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1: Oye, suelta el mouse, quita los ojos de la pantalla y despega tu espalda de la silla. Llegó el momento de hacer una pequeña pausa. Si estás sentado, ponte de pie inmediatamente. Pon tus manos en la cintura y haz una extensión suave hacia atrás, mirando al techo durante 5 segundos. Siente cómo se abren tus pectorales y se estira tu abdomen. Ahora levántate. Levántate sobre la punta de tus pies 10 veces seguidas. Esto activa tus pantorrillas y bombea sangre de regreso a tu corazón para quitar la pesadez de las piernas. Sacude las manos como si tuvieras agua en los dedos. Parpadea 5 veces, muy rápido, para lubricar tus ojos y regálate un trago de agua. Tu cuerpo te lo va a agradecer. Haz esta pausa cada que lo necesites.
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0: Bienvenidas y bienvenidos a La Hora Nacional. Nos da mucho gusto estar con ustedes hoy, 20 de septiembre. Yo soy Cha y a mi lado la queridísima Leonora Milante.
1: Mi querida Cha. Oigan, hoy les vamos a platicar de las alternativas que tiene Foviste para hacernos una vivienda.
0: Con motivo del Día Mundial del Cáncer Ginecológico, les diremos cuáles son los factores de riesgo, los síntomas, cómo prevenirlos y dónde se atienden este tipo de enfermedades.
1: Vamos a hablar también de la Final de México Canta, un concurso que busca cambiar la narrativa de la música en México.
0: Les presentaremos acciones en diversas comunidades como parte de la estrategia de atención a las causas.
1: En nuestra sección Mujeres en la Historia, les presentaremos la vida de Antonia Luisa Nava.
0: Y en La Chilanguía, lo mejor de la cultura y los lugares que hacen única la Ciudad de México.
1: Recuerde que nos encuentran como La Hora Nacional Oficial. Estamos en YouTube, Facebook, Instagram, TikTok, X, Spotify y en el número 55-34-83-42-39. También nos pueden mandar un correo electrónico a lahoranacional@segov.gob.mx.
0: Empezamos.
2: ¿Qué tal? Somos el proyecto multicultural Majetzi, que significa cielo en nuestra región otomí. La siguiente pieza que vamos a presentar es un homenaje a la Huasteca y se titula La Xochipitzahua.

0: se conmemora el Día Mundial del Cáncer Ginecológico. Esto se refiere a un grupo de enfermedades que pueden aparecer en los diferentes órganos del aparato reproductor femenino: el cuello uterino, endometrio, ovarios, vagina y vulva.
1: Es muy importante entender qué factores aumentan el riesgo, cuáles son los síntomas que no se deben ignorar y qué opciones hay cuando se confirma el diagnóstico.
0: Si necesitan orientación sobre prevención, diagnóstico o tratamiento, la Secretaría de Salud y el Instituto Nacional de Cancerología tienen mucha información en la página www.incan.salud.gob.mx. Ahora, para platicar sobre este tema, está con nosotros la doctora Fabiola Estrada, coordinadora del Departamento de Oncología en el Instituto Nacional de Perinatología. Bienvenida a la Hora Nacional, muchas gracias por acompañarnos.
2: Gracias por la invitación, un gusto estar aquí.
1: Al contrario, doctora, muchísimas gracias. Y queremos empezar preguntándole, ¿cuáles son los tipos de cáncer ginecológicos más comunes en las mujeres y en qué etapas de la vida suelen presentarse con mayor frecuencia?
2: Como ya lo comentaron, son todos los que tienen que ver con el aparato reproductor. El más frecuente que nos llega a afectar es el del cuello uterino. Otro de los más frecuentes es el cáncer de endometrio. El endometrio es la parte que cubre por dentro el útero y que se desprende con cada menstruación. Y otro de los más frecuentes es el cáncer de ovario. Depende mucho de la edad, el que pueda ser más frecuente o a qué edad es más frecuente. Generalmente después de los 40 años es cuando llega a haber como mucho más riesgo. Sin embargo, por ejemplo, también en el cáncer de ovario, que creo que es importante mencionarlo, también hay mujeres jóvenes a las cuales se les puede diagnosticar este tipo de tumores, aunque la ventaja en comparación al cáncer de ovario, que llega a afectar a mujeres más grandes, llegan a tener un mejor pronóstico. Entonces, siempre depende mucho también de la edad. No es enfermedad exclusiva solamente de mujeres mayores, que también eso es importante.
0: O sea, lo que tenemos que hacer es estar constantemente yendo a revisiones ginecológicas para cualquier edad. Si hay algún indicio de alguno de estos tipos de cáncer, pueda ser detectado a tiempo.
2: Que estemos acudiendo de manera anual mínimo cuando no tenemos algún síntoma a la revisión ginecológica es indispensable, para que también nosotros como médicos, hay cosas que tenemos que valorar dependiendo de los factores de riesgo, antecedentes y molestias que probablemente podrían ser para algunas como que no son tan importantes, pero que ya para nosotros empiezan a ser foquitos, con lo cuales podríamos indicar algún tipo de estudio, revisión o algo para hacer alguna detección oportuna, que siempre eso es lo principal en el cáncer. Entre más pronto se diagnostique, el pronóstico siempre va a ser mejor. De los más importantes, cáncer cervicuterino, que es el principal que nos llega a afectar a las mujeres. Como sabemos, el principal factor de riesgo que tenemos es la infección por el virus del papiloma humano, que es muy, muy, muy alta o muy frecuente esta infección. Ahorita ya tenemos esta herramienta, la vacuna, que se puede aplicar a las niñas entre los 9 a los 11 años o 13 años o en quinto de primaria, antes de que inicien vida sexual. Hay países en donde ya se ha logrado prácticamente erradicar el cáncer cervicuterino. Y también no solamente el cáncer, sino también estas lesiones premalignas, que también obviamente están asociadas a este virus, que se pueden detectar a tiempo al realizarnos nuestras revisiones de manera constante, ya sea con el Papanicolaou o con las pruebas de detección del virus del papiloma humano. Prácticamente ya cuando iniciamos una vida sexual, y esto dirigiéndome específicamente a lo que es el cáncer cervicuterino, ya tenemos que acudir a una revisión de manera constante o anual, como les mencionaba, el hecho de que nos tengamos que hacer el Papanicolaou, que antes la recomendación era hacerla como de manera anual, ahora han ido modificando un poco. Si tenemos tres citologías normales, incluso se puede hacer cada 3 años, están estas pruebas que son combinadas, la del virus del papiloma humano junto con la citología, en la cual pueden ser hasta cada 5 años, pero sí es muy importante que sí sepamos que a pesar de que no tengamos algún síntoma, tenemos que acudir a las revisiones, porque todos este tipo de tumores o el cáncer cervicuterino no dan ningún tipo de síntoma en manera inicial. Incluso cuando tenemos infección por virus del papiloma humano, tampoco no va a haber ningún síntoma, no da flujo, comezón, ardor.
0: Nada más como por cualquier cosa, ¿cuáles serían estos síntomas que podríamos tener?
2: En cuanto al cáncer cervicuterino, si empezamos con sangrados o flujos anormales que sean abundantes, de mal olor, sangrado después de tener relaciones sexuales, empezar con dolor pélvico.
0: Si alguien que nos está viendo o escuchando se quedó con alguna duda, ¿tendrán ustedes redes sociales como para que se puedan comunicar con usted?
2: Sí, en Instagram estoy como doctora.estrada.oncogine.
0: Mil gracias por habernos acompañado aquí en la Hora Nacional hoy, en un día en el que es tan importante hacer conciencia sobre estos problemas de salud y sobre todo sobre la prevención.
2: Sí, es lo más importante. Siempre el acudir a nuestras revisiones, quitarnos el miedo, eso siempre va a ser lo más importante.
1: Muy bien, doctora Estrada, gracias por estar aquí con nosotros en la Hora Nacional.
2: Muchas gracias.
1: Y gracias a ustedes, por favor, no se vayan.
0: La vivienda es un patrimonio y una decisión financiera a largo plazo. Para las y los trabajadores al servicio del Estado, Foviste les ofrece diferentes modalidades de financiamiento para comprar, construir o mejorar una vivienda.
1: Si son derechohabientes y están pensando usar su crédito, pueden entrar a www.gob.mx/Foviste. Ahí pueden encontrar información sobre los requisitos, trámites y herramientas para conocer sus opciones.

0: Hablar de vivienda también es hablar de bienestar y de la posibilidad de que las familias tengan un patrimonio. Para las personas trabajadoras al servicio del Estado, el Fobiste tiene distintas alternativas para comprar una vivienda, construirla, ampliarla, repararla o mejorar sus condiciones.
1: Y muchos de estos procesos ya pueden hacerse sin sorteos ni convocatorias, con opciones que permiten conocer desde el principio cuánto crédito se puede obtener y cómo conseguirlo. Para platicar de todo esto nos acompaña el ingeniero Víctor Villegas, de una sociedad financiera de objeto múltiple que originan los créditos del Fobiste. Ingeniero, bienvenido a la Hora Nacional.
2: Hola, muy buenas tardes, muchas gracias. Efectivamente, nosotros venimos de una SOFOM que se llama Alra del Sur, la cual estamos autorizados desde hace más de 14 años con el Fobiste. Nuestra labor principal es llevar de la mano a todos los acreditados que quieran ejercer su crédito por primera vez para tener una vivienda. Esto es muy sencillo, como ya no hay sorteos, ya no hay convocatorias, en cualquier momento que un acreditado quiera ejercer su crédito, basta con que tengamos 9 bimestres cotizados, es decir, año y medio trabajando ininterrumpidamente, ya pueden ser acreedores de un crédito hipotecario con el Fobiste. Hay varios créditos, podemos ejercerlo de manera individual, con nuestra pareja, si también cotiza el Fobiste. Podemos unir nuestro crédito también, si nosotros cotizamos al Infonavit como al Fobiste, los podemos unir. O igual, si mi pareja cotiza al Infonavit y yo al Fobiste, también podemos unir esos créditos. Inclusive, si en nuestra vida laboral nunca ejercimos ningún crédito, podemos ejercer un crédito ya jubilados, que es el crédito de pensionados. Ah. En todas esas modalidades nosotros los podemos apoyar con mucho gusto.
0: O sea, ¿usted se tiene que usar forzosamente para vivienda o puede retirarse, digamos, el dinero
2: no, solamente
0: para usarlo como pensión?
2: Es correcto, solamente es para vivienda.
0: Ya.
2: Ya que el crédito es con una garantía hipotecaria, por eso es importante adquirir el inmueble, la cual va a quedar hipotecada a favor del instituto.
1: ¿Qué es exactamente una SOFOM? Ya lo dijimos ahorita al principio que es una sociedad financiera de objeto múltiple, pero ¿qué más hacen?
2: Prácticamente nosotros llevamos de la mano al acreditado desde el primer día que quiere ejercer un crédito hasta la firma de la escritura. Hay muchas dudas o mucha gente que anda buscando dónde ejercer, qué hacer. Lo primero que hacemos es que nos contacten. En la página del FOBIS estamos 15 SOFOLES autorizadas, las cuales con mucho gusto les podemos apoyar. Primero vamos a checar que sí tenga los bimestres cotizados, que tenga la antigüedad. Una vez que el acreditado sí puede ejercer su crédito, le vamos a ayudar a enfocar que el inmueble que él quiera adquirir cuente con las características jurídicas y técnicas que nos marque el instituto. Es muy sencillo, el inmueble no tiene que tener un gravamen, tiene que tener mínimo 40 años de superficie construida y 2 recámaras. Prácticamente con eso podemos comprar el inmueble. Y es bien importante, el derechohabiente puede comprar una vivienda en cualquier parte de México. No es necesario que si trabajo en el Estado de México, compre en el Estado de México. Puede comprar donde él desee.
1: Si su familia es de Michoacán, puede comprar en Michoacán.
2: Podemos ir a Michoacán,
1: Zacatecas, etcétera, etcétera.
0: ¿Qué tenemos que hacer nosotros para saber, por ejemplo, a qué SOFOM acudir? ¿Hay algún directorio o cómo,
2: es correcto,
0: cómo funciona?
2: En la misma página del Fobiste, ahí ingresamos donde dice SOFOLES autorizadas por el Fobiste y va a desplegar las 15 que somos. Ahí, de acuerdo a la ubicación de cada SOFOL, de acuerdo a su centro de trabajo, puede seleccionar la que más cerca le quede.
0: Digamos que todas operan igual.
2: Es correcto.
0: Da un poco lo mismo. ¿Cuál elegimos?
2: Es correcto. Todos operamos con el mismo característica.
0: En el caso, por ejemplo, de que yo quiera sacar un crédito conjunto, ¿tengo que ir con la persona con la que quiero sacar el crédito en el primer acercamiento? ¿O da lo mismo, cualquiera de los dos se puede acercar primero para que ya den las instrucciones y después se juntan los papeles? ¿O cómo funciona?
2: Es muy sencillo. Sería bien importante que antes de acercarse, ya sea a una inmobiliaria o con un vendedor, que se acercaran a nosotros para explicarles cuáles van a ser los pasos que tenemos que seguir y qué documentos es con los que tiene que contar la vivienda. Y los vamos llevando de la mano. Es muy, muy, muy sencillo realmente. Prácticamente un trámite de vivienda nos lleva entre 20 y 30 días naturales.
1: ¿En serio?
2: Es muy, muy rápido.
0: Entonces, en la página de Fobiste nos enteramos, pero por ejemplo, la suya tiene redes sociales como por si tenemos alguna duda.
2: Alra del Sur.
0: Alradelsur.com.
2: Ahí nos pueden encontrar en todas las redes sociales, ahí estamos.
1: Perfecto, ingeniero. Le agradecemos mucho que haya venido aquí a la Hora Nacional.
2: Muchas gracias a ustedes por la invitación.
1: Y muy interesante lo que nos dice.
2: Sí, muchas gracias.
1: Y así nos las gastamos aquí en la Hora Nacional. Importante, interesante, todo.

0: La estrategia de atención a las causas busca ampliar las oportunidades para las y los jóvenes en sus comunidades.
1: Entre estas acciones se encuentran Jóvenes Transformando México, que impulsa la participación y el desarrollo de las juventudes; Jóvenes Unen al Barrio, que promueve actividades comunitarias, culturales y deportivas para fortalecer los vínculos entre jóvenes y sus comunidades; 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
0: Si quieren conocer más sobre estas acciones, pueden consultar www.gob.mx, donde encontrarán información de las dependencias participantes, así como las bases y requisitos para acceder a los distintos programas.
1: La independencia de México tuvo historias que durante mucho tiempo quedaron en segundo plano. Antonia Luisa Nava fue una mujer que participó activamente en la lucha insurgente.
0: Les contamos su historia para reconocer que las mujeres estuvieron presentes en varios frentes de la lucha independentista y que muchas de ellas asumieron riesgos, pérdidas y decisiones con fuertes consecuencias.
2: Antonia Luisa Nava nació en noviembre de 1779 en la villa de Tixla, en el actual estado de Guerrero. En 1810, residía en Jaleaca con su esposo, sus tres hijas y cinco hijos. A finales de aquel año, la Guerra de Independencia se extendió al sur del país con José María Morelos, a quien se sumaron influyentes familias de la región, como los Galeana y los Bravo, y líderes destacados como Juan Álvarez y Vicente Guerrero. La familia de Antonia también se unió a las tropas de Morelos y estuvo presente en la toma de Tixla. Antonia pronto destacó por su entrega a la causa, con labores de cuidado, pero también empuñando las armas, por lo que se le conoció como la generala. Antonia y su familia siguieron a Morelos en los años siguientes. Estuvieron con él en 1813, cuando se instaló el Congreso de Anáhuac en Chilpancingo, y marcharon entre sus tropas hacia la desastrosa expedición de Valladolid. Durante la guerra, Antonia perdió dos hijos, pero eso no la desalentó. Y aún tras el fusilamiento de Morelos, continuó con la resistencia insurgente. En febrero de 1817, las tropas de Nicolás Bravo y Nicolás Catalán fueron sitiadas por los realistas en el Cerro del Campo. De acuerdo con algunos relatos literarios nacionalistas del siglo XIX, tras un mes de asedio y resistencia, cuando las condiciones al interior del sitio eran desalentadoras, Antonia y un grupo de mujeres se presentaron ante Bravo para ofrecer sus cuerpos como alimento para los fatigados soldados que sufrían la falta de víveres. Según escribió Luis González Obregón, el ofrecimiento fue rechazado, pero conmovió a los soldados, quienes, con el apoyo de las mujeres, que se armaron de machetes y garrotes y salieron a pelear con el enemigo, lograron romper el cerco realista la noche del 14 de marzo de 1817. Antonia se mantuvo en la lucha hasta el final de la Guerra de Independencia. La generala formó parte del desfile triunfal del Ejército de las Tres Garantías en la Ciudad de México el 27 de septiembre de 1821. Alcanzada la independencia, se estableció en Chilpancingo con su esposo, donde vivió hasta su fallecimiento el 19 de marzo de 1843 a los 63 años.
1: México Canta es un concurso que busca cambiar las narrativas de la música mexicana y que proyecta el talento de voces juveniles.
0: Después de varias etapas de selección y competencia, el concurso llegó a su final. En la siguiente cápsula les presentamos a los ganadores: Brian Soto, Tiffany Galavis y Lisandro Espinosa.

0: Y esta noche vimos a 8 jóvenes con 8 versiones de la música mexicana, 8 canciones que nos demuestran la grandeza musical de México y la esencia de esta iniciativa. Nuevas narrativas, hermandad entre los jóvenes y el fortalecimiento de la identidad nacional.
1: Que detrás de cada uno de estos jóvenes hay muchas personas, hay sueños y ganas de transformar las narrativas para construir una nueva

0: Las personas ganadoras de México Canta son Tiffany Galvis,
1: Lisandra Espinosa
0: y Brian Soto.
2: México Canta, que hizo esto posible, que hizo mis sueños cumplir, la verdad, muy agradecido.
3: A toda la gente que está aquí, a toda la gente que está votando desde sus casas, muchísimas gracias. A todos los que nos apoyaron, porque fueron demasiado, muchísimas gracias.
4: Este ha sido mi sueño, la verdad, toda mi vida, este ha sido mi sueño. Nunca me he sentido tan cerca de lograr algo. Ahora tener estos significa el mundo para mi mamá también, que haya podido estar aquí y que se haya sentido tan orgullosa. Estoy muy contenta.
5: Y ya llegó una semana más de nuestra Chilanguía. Entonces, si están buscando qué hacer en la Ciudad de México, aquí les dejamos una selección de actividades culturales para que vayan en familia, con amigos o simplemente para que se den una vuelta y descubran algo nuevo.
6: El jueves 24 pueden escuchar música antigua con el ensamble Las Goldberg a 4-1 en la sala Carlos Chávez del Centro Cultural Universitario. Una oportunidad para escuchar una obra de Johann Sebastian Bach en una interpretación de música de cámara y acercarnos a uno de los grandes compositores de la historia.
5: Ese mismo jueves, en el Museo Universitario del Chopo, pueden encontrar una opción para los que les gusta el cine mexicano. Se proyecta Sobre las olas, del director Horacio Alcalá, como parte del ciclo Cineastas Mexicanos Contemporáneos. Esta actividad tiene costo, pero hay descuentos para estudiantes, maestros, personas jubiladas e integrantes de la comunidad UNAM.
6: Y mucha atención, porque el viernes 25 comienza uno de los grandes encuentros culturales de esta temporada, Festival Cultura UNAM, que hasta el 11 de octubre reunirá música, teatro, danza, cine, artes visuales y otras expresiones en distintas sedes universitarias. Hay actividades gratuitas y otras con boleto, así que vale la pena revisar la programación en su página oficial www.festival.culturaunam.mx.
5: Para el sábado 26, una opción especialmente bonita para niñas y niños es Techpactia Inamochcali. Nos gusta la biblioteca, en la biblioteca Alaide Fopa del Centro Cultural Universitario Tlatelolco. Y ese mismo día también pueden participar en la actividad La Memoria del Presente en el Colegio de San Ildefonso.
6: La Ciudad de México siempre tiene algo que contarnos, solo hay que salir a descubrirlo. Armen el plan, invitan a la familia o a los amigos y dense la oportunidad de disfrutar nuestra ciudad a través de su cultura. Nos escuchamos la próxima semana.

0: El carnaval Zoque Coiteco ilumina la tierra chiapaneca en Ocosocuautla de Espinosa. Una celebración de más de 500 años donde la raíz originaria Zoque se funde con la herencia árabe y la tradición cristiana. No es solo una fiesta, son 6 días de ritual, de ofrenda a Tajajama, el Padre Sol, que marca el inicio del ciclo agrícola, la renovación y la continuidad de un pueblo que se reconoce en sus cohuinás, casas sagradas donde la comunidad se organiza.
1: Creo que es el privilegio más grande para mí haber nacido en esta tierra, ¿no? Ocosocuautla me ha regalado todo lo que soy en la vida, desde persona, profesional y sobre todo ser un representante de nuestra cultura que tenemos en nuestro carnaval Zoque Coiteco.
2: Ser zoque es un orgullo, una alegría muy grande, una representación en la cual nosotros demostramos nuestra identidad de nuestra tierra chiapaneca.
0: En cada cohuina, el pueblo se encuentra y al visitante se le da la bienvenida con harina de maíz en el cuello, que lo hace parte de la comunidad. Bailan el tigre y el mono, suenan la flauta y el tambor, y las comideras comparten el alimento sagrado, el cacapote, el puchinú y el huacasís caldo.
3: Pues con mucha alegría, sobre todo con mucho orgullo, porque pues somos un pueblo auténtico y sobre todo un pueblo con identidad. Ese es un privilegio que tiene este pueblo, que a través del tiempo, pues seguimos preservando nuestra historia.
1: Cuando yo me pongo este traje, cuando tengo la oportunidad de estar en el carnaval, lo hacemos con más pasión, porque sí creemos y estamos seguros de que sí movemos todo lo que hay en el universo para que tengamos lluvias, para que tengamos una buena cosecha y el pueblo sea muy rico en eso.
0: Es la ofrenda de la comunidad que agradece y marca un ciclo que se renueva. Vecinos, familiares y visitantes unidos para pedir lluvia.

0: esta primera media hora y aprovechando que estamos en el mes patrio, los dejamos con una frase de Leona Vicario. No solo el amor es lo que me ha hecho tomar parte en esta causa, también el convencimiento de que es justo y necesario.
1: Totalmente. Esta frase nos sigue recordando a más de dos siglos que la historia se construye con nuestras convicciones y participación.
0: Antes de irnos, queremos mandarle saludos a José Luis Hernández Álvarez, Carlos Alberto Lira Lozano, GMS Electrificaciones en Toluca y Rafael Vázquez Castro.
1: También para Luis Calvillo, Cecilio Godínez, Verónica Muñoz Centeno, Carolina Corona Villarreal y Sergio Ponce en Washington, D.C.
0: Muchas gracias por acompañarnos todas las semanas. Recuerden que nos encuentran como La Hora Nacional Oficial en YouTube, Facebook, Instagram, TikTok, X, Spotify y en el número 55-34-83-42-39. 55-34-83-42-39. También nos pueden mandar un correo electrónico a lahoranacional@cegov.gov.mx.
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0: Ya estamos de regreso en la Hora Nacional y esta noche vamos a platicarles sobre los riesgos del uso problemático de la inteligencia artificial y de cómo acompañar a los menores en este nuevo contexto digital.
1: También les explicaremos cómo funciona y cómo conseguir la llave MX, una identidad digital que nos sirve para tener acceso a distintos trámites.
0: El 21 de septiembre es el Día Mundial del Alzheimer. Vamos a hablar de los síntomas, el diagnóstico y el tratamiento paliativo.
1: La música tradicional también es una forma de preservar el conocimiento. Hoy vamos a escuchar a Majetzi, con raíces otomíes y mazahuas.
0: Síganos en la Hora Nacional Oficial. Estamos en YouTube, en Facebook, Instagram, TikTok, X, Spotify y en el número 55-34-83-42-39.
1: Y también nos pueden mandar un correo electrónico a lahoranacional@segob.gob.mx. La inteligencia artificial puede hacer muchas cosas en segundos. Responder preguntas, generar imágenes, escribir textos o explicar conceptos. Para niñas, niños y adolescentes, el reto está en aprender a usar esa herramienta sin que se convierta en un sustituto de la convivencia, el aprendizaje o el acompañamiento de los adultos.
0: Y no se trata de prohibir la tecnología, sino de aprender a poner límites, revisar qué contenidos consumen los menores y detectar cuando su uso empieza a interferir con su vida cotidiana.
1: Si necesitan orientación sobre salud mental o consumo problemático de la IA en niñas, niños o adolescentes, pueden contactar a Conasama. La línea de la vida, 800-911-2000, está disponible de manera gratuita las 24 horas, los 365 días del año. Hablar de salud mental es hablar de bienestar, de cómo enfrentamos los retos y de nuestra capacidad para pedir ayuda cuando la necesitamos. Hoy en día, nuestra salud mental, además, está vinculada con nuestro uso de inteligencias artificiales y tecnología.
0: Y para conocer el panorama de nuestro país y qué se está haciendo para atenderlo, está con nosotros el día de hoy el doctor Guillermo Peñalosa Solano, psiquiatra adscrito a la Comisión Nacional de Salud Mental y Adicciones, CONASAMA.
1: Antes de platicar con él, hay que recordar que las personas que tengan dudas o necesitan orientación pueden checar la página oficial www.gob.mx/salud/CONASAMA o comunicarse a la línea de la vida, que es el 800-911-2000, y está disponible las 24 horas, los 365 días del año. Ahora sí, doctor, muchas gracias por acompañarnos aquí en la Hora Nacional.
2: Muchas gracias por la invitación y desde la CONASAMA estamos muy felices de participar aquí.
1: Y con la pregunta, para que la gente que nos está viendo y escuchando tenga un poquito de claridad, ¿cómo es que se vincula nuestro uso de tecnologías e inteligencias artificiales con la salud mental?
2: Bueno, pues ha sido un tema bastante interesante, sobre todo que es algo emergente, en especial el exceso de uso de la inteligencia artificial en los últimos años. Todo esto generó una sensación de necesito buscar ayuda. Desgraciadamente, en la pandemia estábamos encerrados, ¿verdad? ¿Y qué es lo que teníamos a la mano? La tecnología. Sin embargo, hay una situación que ha estado incrementando en los últimos años, sobre todo en los últimos 4 años, sobre el uso de estas inteligencias artificiales como si fueran terapeutas. Sin embargo, el hecho de que le estén delegando toda la responsabilidad sobre su salud mental a una inteligencia artificial, creo que es algo que tenemos que tener muy en claro que pues es un error. Sobre todo porque están diseñadas este tipo de plataformas para tratar de aludirte, tratar de convencerte de cosas y de no realmente confrontarte como sucede en la terapia.
1: Como que te dan por tu lado, ¿no? Y ay, qué genial todo lo que dices, tienes toda la razón, claro que es así.
2: No está generando una confrontación, que es lo que pasa en el espacio de la psicoterapia, donde necesitamos ya conocer al paciente, a la persona, y decirle, oye, ¿no te parece que esto que estás realizando pues también tiene una cierta responsabilidad tuya, por ejemplo?
1: Hay algo así como también ya que se haya identificado un exceso de uso de herramientas de inteligencias artificiales al grado de que la gente quizás sea ya dependiente de esto y no esté pudiendo tomar decisiones por sí mismo.
2: Como tal, en sí, lo que se ha observado y sobre todo cuando ya hay un paso de la cognición, sobre todo en el neurodesarrollo, en la parte de los niños, niñas y adolescentes que están pues apenas generando su propio pensamiento crítico, lo que sí se ha visto es que hay una disminución en su pensamiento crítico o hasta en la cognición, vaya, en las cuestiones de planificación, de toma de decisiones y demás, y sobre todo en el conocimiento, qué tanto lo pueden llegar a realmente establecer. Eso sí, ya lo tenemos muy bien estudiado y se ha visto que va hacia la baja. La tecnología está ahí para ayudarnos, claro que sí, no hay que estigmatizarla, eso también es bien importante, no hay que satanizar estas cosas, pero está también el buen uso, y como llegó de forma, pues de golpe para todos, qué tan buen uso le estamos dando, eso es lo que tenemos que tratar de imponer en la mesa.
0: Ay, doctor, pues ya hablamos de que lo más importante de todo esto es saber pedir ayuda. Eso es una parte fundamental de nuestro cuidado y el cuidado de nuestra salud mental.
2: Totalmente, y sobre todo que puede prevenir muchas otras condiciones de salud mental, no solamente la ansiedad, no solamente la depresión, y sobre todo en este mes de la prevención del suicidio, que pues se puede prevenir el suicidio si hablamos de nuestras emociones, si hablamos de lo que tenemos enfrente, si tenemos un canal de comunicación con esta persona que pues tal vez no genera mucha confianza, pero lo que también se ha reportado con las inteligencias artificiales para conectarlo es que a veces hasta te puede llevar a tomar esa decisión de quitarte la vida.
0: Entonces,
3: o a alguien más.
2: O a alguien más.
0: Es terrible.
1: Sí, hablar de nuestros problemas, pero con un especialista en salud mental. La línea de la vida, que es gratuita, por ejemplo, nos puede orientar. Y hay también seguramente muchos profesionales de la salud mental que no cobran un dineral por sus servicios, o incluso que pueden asesorarnos de manera gratuita, quizá.
2: Totalmente, ¿no? O sea, vaya, desde lo que es este gobierno, ¿no? Uh-huh. Tenemos pues varias instituciones de salud. No solamente está la línea de la vida, están los centros comunitarios de salud mental y adicciones, que pues está el Iztapalapa, el Zacatenco, el Cuauhtémoc, que son servicios como ambulatorios de primer nivel. Uh-huh. Pero, pues bueno, también como para tener en cuenta, existen muchas otras asociaciones y muchas otras partes de gobierno que también se dedican a la atención de salud mental. Solo es cuestión de también buscarlas, y también la línea de la vida te ayuda a decir, ¿sabes qué? En tu estado hay algo aquí cerca, te puedes ir a esta dirección y te pueden apoyar en cuanto a salud mental. No necesariamente pues se tiene que llegar a la centralización.
1: ¿Nos recuerdan la línea de la vida por cualquier cosa?
2: Claro que sí, es el 800-911-2000.
1: Para lo que sea, llamamos 24/7.
2: Así es, por favor. Y también pueden meterse a la página de gobierno, en donde se encuentran pues las direcciones de los lugares de atención gratuita, por supuesto.
1: Buenísimo, muy doctor. Bien. Pues muchísimas gracias por acompañarnos.
2: Muchas gracias por la invitación.
0: Gracias, doctor Guillermo Peñalosa. Y muchísimas gracias a ustedes por seguir con nosotros. No se vayan.
1: Otro tema importante es saber cómo acompañar a nuestras niñas y niños para que se conozcan, se acepten y aprendan a valorar aquello que los hace diferentes. Porque sentirse seguros de quiénes son también es una forma de cuidar su bienestar emocional.
0: Y justamente de eso nos habla El Dragoncito que no sabía rugir. Una historia que, a través del teatro, nos invita a reflexionar sobre el bullying, la aceptación y la importancia de no intentar cambiar a nuestros niños para que encajen.
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5: Buenas noches, México lindo y querido. Es hora de disfrutar de la fantasía, del arte que el teatro representa en la hora nacional. Hoy tengo a tres amigos aquí, a Merlino.
6: Hola, ¿cómo están? Mucho gusto. Soy el mago Merlino.
7: Hola, amigos, ¿cómo están?
5: Y el compadre Bruno, ¿cómo están?
8: ¡Hola!
5: Y ellos tres vienen a platicarnos de una obra que se llama El Dragoncito que no sabía regir. ¿Y de qué se trata la obra, muchachos?
7: La obra va de un dragoncito que precisamente nace sin saber rugir y arrojar fuego. Y era la última esperanza del reino para salvarlo de las sombras. Y cuando el dragoncito no sabe rugir, se convierte en la desilusión de todos.
5: Porque todos pensarían que un dragón debe lanzar fuego,
7: llamas,
6: fuerte y gruñir y todo. Y aquí en el reino de Baldor,
5: no sé.
7: Por más que lo intentaba, no salían flama ni llamas.
5: Ni salen fijas al flamín. Pero eso va a ser diferente, claro.
6: Mira, lo extraordinario de eso, lo que te hace diferente, es lo que te hace especial. Esas burbujas tenían mucha luz.
7: Porque es la luz de la alegría de los niños, y con eso descubrimos que podíamos vencer a la dama de las sombras. Y descubrimos que ser diferente es lo que debía ser, y ese es el mensaje de la obra.
5: Oye, Bruno, cuéntame, ¿tú qué haces en la obra?
6: Yo soy un elfo, un ciudadano del reino de Baldor. Y nosotros tenemos un lema muy importante. En el reino, nada debe ser diferente, porque podría ser mal visto por los demás y hasta peligroso. Pero ahí la diferencia es donde está lo que te hace realmente ser especial y le puedes dar luz a este mundo.
5: Cuéntanos, Merlino, entonces si hay algún niño o niña que allá afuera se sienta diferente a los demás, ¿qué tiene que hacer? ¿Tener miedo? ¿Aceptarse?
6: No tiene que aceptar que hay magia. Siempre hay magia en el corazón. Ahí donde tú crees que de pronto ya no se puede encontrar la luz y las burbujas mágicas. Exacto. Que logran vencer a la oscuridad. ¿Con qué? Aceptándote tú que eso que te hace diferente también es lo que te hace extraordinario. Bueno, también tienen otra compañera, se llama Chispa,
3: la dama de las sombras, que fíjate que esta dama de las sombras no creas que fue mala por ser mala. Dice que la tristeza que le daba es que se fue volviendo mala porque no la aceptaban
7: por ser diferente.
3: Exacto. Que nació de la tristeza, su
5: verdad, ¿verdad? Tal vez solo necesitaba un abrazo.
6: ¡Eso! Y eso pasa al final.
5: Bueno, pues entonces hay que ir a ver la obra. ¿Dónde los podemos ver? ¿Cuándo los podemos ver?
7: El dragoncito que no sabía rugir se está presentando, llevamos 3 semanas, con llenos totales en el Teatro Telón de Asfalto, todos los domingos en el mejor horario, a las 12 horas del día.
5: Recomendadísima.
7: Súper recomendadísima.
5: No importa si soy 4añero, 60añero.
7: No, es para niños de 1 hasta 99 años. Recuerden que la magia siempre está dentro de nosotros mismos.
5: Ustedes son la...
6: Oye, el director, el escritor, el de la música y todo, se llama David Tort.
5: Que por cierto, hay que agradecer a David Tort, a Carlos Lomont y a Germán Gastelum, que estuvieron aquí acompañándonos en este bonito set. Y muchas gracias por venir.
7: Muchas gracias, Orlando. Gracias a todos y por favor vayan al teatro porque el teatro es cultura.
5: Sí. Suelten las burbujas.
6: Eso.
1: Hoy en día nuestra identidad también es digital y como una parte de los trámites públicos ya se hace en línea, es muy importante tener la llave MX.
8: Esta herramienta nos da acceso a distintos servicios digitales y es necesaria para trámites y registros, entre ellos algunos relacionados con las becas para el bienestar de educación básica.
1: Si todavía no tienen su cuenta, pueden entrar directamente a www.llave.gob.mx. Ahí pueden empezar el proceso y consultar la información oficial. En la siguiente cápsula les vamos a explicar paso a paso cómo

0: nos vas a explicar paso a paso.
1: Claro que sí. Me gustaría decir que la Agencia de Transformación Digital y Telecomunicaciones está haciendo un esfuerzo para que todos los trámites de gobierno se puedan acceder con esta llave MX. Es de ahí su importancia. Es sumamente fácil y rápido. Primero que nada, vamos a entrar a www.llave.gob.mx. Posteriormente nos va a aparecer un botón que se llama Crear Usuario. Le damos clic y vamos a introducir nuestro CURP. Solo necesitamos tres cosas: el CURP, okay, nuestro correo electrónico y un número de contacto. En la plataforma nos va a pedir que verifiquemos que nuestro número de teléfono sea correcto, así como nuestro número de contacto, porque ahí nos van a llegar las notificaciones. Si meten algún dato erróneo o tu correo está mal, puedes marcar al 079 y ahí una operadora te ayuda a realizar el trámite para verificar tus datos.
0: Entonces sí tenemos asesoría.
1: Así es. También en la página vas a encontrar un link que se llama Olvidaste tu contraseña y ahí puedes restablecer tus datos para poder acceder de nuevo.
0: Pero si alguien tiene alguna duda, ¿dónde te podemos localizar, Axel?
1: Cualquier duda que tengan con respecto a esta llave MX me pueden escribir a axeltecnotips en Instagram o también a mi correo electrónico axeltecnotips@gmail.com.
0: Y fíjate que una de las preguntas que constantemente nos llega es ¿cuál es la diferencia o por qué la importancia de tener la llave MX?
1: Mira, vamos a tener la oportunidad de acceder más rápido a trámites, programas, porque ya contiene nuestros datos. Okay. Entonces te ahorra bastante tiempo. En la página vas a encontrar un listado enorme de trámites que ya puedes acceder con esta llave MX.
0: Entonces es muy necesario sacar esta llave MX.
1: Súper necesario y vamos a seguir utilizando. Y recuerden, digitalizar es innovar y vamos a estar mejorando cada día en este mundo de la tecnología, ¿verdad?
0: Claro.
1: Inscríbanse en llave.gob.mx.
0: Muchas gracias, Axel. Y ya saben que todas y todos ustedes realizan esta sección junto con nosotros. Por favor, escríbanos, díganos qué tipo de trámites son los que necesitan.
1: Así es, nos han estado escribiendo acerca de la CURP, de actas digitales y bueno.
0: Hay muchas dudas, Axel, así que yo te agradezco mucho que estés con nosotros.
1: Muchas gracias, Rosa.
0: Y gracias a todos ustedes por permanecer aquí en La Hora Nacional.
2: El Alzheimer es la forma más común de demencia y provoca un deterioro progresivo de la memoria, el pensamiento y otras capacidades mentales. En México se calcula que alrededor de 1.3 millones de personas viven con esta enfermedad.
3: Vamos a hablar mucho más del tema en un minuto, pero antes queremos recordarles que si necesitan más información sobre la atención del Alzheimer, pueden llamar al Instituto de Neurología en el teléfono 55 56 06 38 22.
2: 55-56-06-38-22. Y hoy está con nosotros el doctor Raúl Medina Rioja, médico adscrito al Departamento de Urgencias del Instituto Nacional de Neurología y Neurocirugía Manuel Velasco Suárez. Doctor, bienvenido a La Hora Nacional.
4: Hola, muchas gracias. Gracias por la invitación. Un placer estar aquí con ustedes.
3: Gracias por venir una vez más a platicarnos de una enfermedad que quizá es de las que neurológicamente más se conocen como en el ojo público, en el imaginario de la gente, pero que a lo mejor no entendemos muy bien de qué va. Entonces, ¿nos podría platicar un poquito sobre qué es el Alzheimer y qué es lo que está pasando en el cerebro de las personas que desarrollan esta enfermedad?
4: Sí, claro. La enfermedad de Alzheimer es una enfermedad que pertenece dentro de este grupo de demencias, ¿no? En el cual es un grupo de enfermedades en las que el cerebro poco a poco va perdiendo ciertas funciones. Alzheimer es la más frecuente. Se estima que son como el 60-70% de todos los casos de demencia. Ahora, a nivel cerebral, ¿no? A nivel microscópico y macroscópico, se caracteriza porque varias partes del cerebro se hacen más chicas. El término médico de esto es atrofia. Si vemos todavía con más detalle a nivel microscópico, hay depósito de dos cosas en los cerebros de las personas que viven o vivieron con esta enfermedad. Una cosa llamada amiloide y otra cosa llamada proteína tau. Se cree que esas proteínas, por muchísimos mecanismos que todavía no entendemos, junto con otros factores ambientales y demás, causan un proceso degenerativo en el cerebro de las personas.
2: Bueno, dos preguntas. La primera, ¿es hereditario?
4: Para hablar de hereditario, pero creo que vale la pena hacer como la aclaración de entre algo determinante y un factor de riesgo. Algo determinante es una variante en algún gen que lo heredamos de algún familiar y sí o sí vamos a tener la enfermedad.
3: Como la enfermedad de Huntington.
4: La enfermedad de Huntington exactamente es un ejemplo muy, muy bueno. Existen algunos de estos genes que son determinantes para la enfermedad de Alzheimer. Son los más raros, ¿no? Se estima que es del 1 al 5% de todos los casos. Y existen los factores de riesgo. Un factor de riesgo es como fumar. Sabemos que fumar aumenta el riesgo de tener cáncer, pero no todas las personas que fuman lo tienen. Entonces existen varios genes dentro del espectro de enfermedad de Alzheimer, algunos se conocen, muchos, ¿no? La realidad, que nos dicen, si esta persona tiene estas combinaciones, tiene un

0: Riesgo aumentado, pero al 100% puede o no que desarrolle la enfermedad.
1: Y para poder prevenir o al menos reducir el riesgo de tener Alzheimer, ¿qué hábitos podemos ir incorporando desde ahora?
0: Por fortuna, dentro de todos los factores que existen para aumentar el riesgo de desarrollar la enfermedad, se dice que un 45% son factores que nosotros podemos modificar. ¿A qué me refiero con esto? Pues cosas que nosotros podemos hacer relativamente sencillas para bajar nuestro riesgo. Entre esas, si tenemos alguna enfermedad crónica como diabetes, hipertensión, colesterol alto, tratarlas. Si tenemos alguna enfermedad psiquiátrica no tratada, pues tratarla también. Cosas como el aislamiento. Si nosotros somos seres sociales y conservamos esas redes, nos va a ayudar muchísimo a reducir nuestro riesgo.
2: ¿Cuáles son las primeras señales que a veces es fácil tal vez confundir con solamente cosas características de un aumento de edad, ¿no?
0: Claro. Existen algunos cambios que conforme nosotros vamos envejeciendo son esperados, ¿no? Obviamente si esto se hace un problema y impide la comunicación, pues podría ser un dato de alguna de estas enfermedades. Los primeros síntomas o los más frecuentes en la enfermedad de Alzheimer son olvidos, pero olvidos en el contexto de una persona que igual y no era así antes.
1: Oiga, doctor, y cuando las personas cercanas, los familiares, empiezan a notar estos cambios, ¿qué es lo que tienen que hacer y cuáles son los principales cuidados que necesita una persona que tiene Alzheimer?
0: Lo primero es no normalizarlo. Estamos en una sociedad en la cual es muy normal que nosotros creamos que olvidar las cosas es perfectamente normal. Y hasta que no llega a un estado muy avanzado de la enfermedad, donde no comen, no se mueven y demás, ya acudimos a consulta. Lo primero sería eso, no normalizar los cambios cognitivos, buscar atención cuando vemos los primeros síntomas que nos llamen la atención, valga la redundancia, y a partir de eso intentar llegar a un diagnóstico definitivo. En función del diagnóstico definitivo, nosotros podemos implementar medidas específicas para la enfermedad que tenga la persona o el paciente, con la intención de modificar un poco el curso de la enfermedad, tenga mejor calidad de vida, que eso es fundamental y sí, no tenemos que olvidar.
2: ¿Quiere decir que no hay propiamente un tratamiento como tal?
0: Hay tratamientos que nos ayudan a controlar síntomas, algunos medicamentos que nos ayudan a mejorar un poco la concentración, pero como tal no modifican la enfermedad. Y hay terapias más nuevas que se dice que pueden modificar un poco el curso de los pacientes, pero la evidencia todavía está muy discutida. Pero la verdad es que, siendo muy sincero, no hay nada que pare la enfermedad al 100%.
1: Oye, doctor, y bueno, ya para finalizar, también es muy importante el cuidado que tienen que tener las personas que están a cargo de los pacientes con Alzheimer.
0: Ellos son una parte fundamental, ¿no?, del cuidado de las personas que viven con alguna enfermedad. Hay varias cosas que ellos pueden hacer. Número uno, construir una red de apoyo. A veces es difícil, ¿no? Pero si es solamente un cuidador el que se encarga de la persona que vive con la enfermedad, se puede desgastar. Y buscar programas de apoyo. La Sociedad de Alzheimer México, por ejemplo, ofrece estos servicios de escuela de día, en cual los pacientes pueden estar cuidados un tiempo con actividades sociales que les ayudan muchísimo a su calidad de vida, actividades de terapia ocupacional o rehabilitación física.
2: Pues un poco con miras, si alguien que nos esté viendo o escuchando se quede con alguna duda o quiere más información, ¿tendrá usted redes sociales que pueda compartir con la audiencia?
0: Y la red social que utilizo principalmente, la red X, antes conocida como Twitter, sí, ¿no?, es @MedinaRiojaMD.
2: Perfecto, pues le agradecemos muchísimo que haya venido una vez más a la Hora Nacional.
0: Muchas gracias por la invitación.
1: Al contrario, doctor, muchísimas gracias y muchas gracias a ustedes. Por favor, no se vayan, quédense con nosotros.
2: En 2010, en Temascalcingo de José María Velasco, Estado de México, nació Majetzi, o Cielo, un proyecto dedicado a enseñar y promover la cultura, la lengua y la música tradicional de esta región. Majetzi interpreta música, danzas y sones de distintas regiones de México y ha llevado su trabajo a muchos espacios culturales del país.
1: Y hoy vamos a conocer su historia y la importancia de mantener vivas nuestras tradiciones. Y para esto vamos a platicar con Fernando Corona Miguel, promotor cultural, músico tradicional, multiinstrumentista y artista plástico de origen otomí y mazahua, y con el resto de Majetzi. Maestro, bienvenido. Bienvenido a la Hora Nacional.
3: Gracias, saludos a toda su audiencia.
1: Muchas gracias. Maestro, quisiéramos empezar que nos hiciera usted favor de presentar a los miembros de la banda.
3: Pues hoy me honra que me acompañe aquí el ingeniero Hugo Ramírez de Tepetzintla, Veracruz, y músico también multiinstrumentista y maestro de música huasteca, que nos ha apoyado en distintos conciertos a lo largo de esta trayectoria.
1: Muy bien, ¿y a su derecha?
3: Bueno, a mi derecha está la socióloga Eliat Cornejo Tenorio, del Valle del Mezquital, Hidalgo, y también es músico tradicional, ejecuta la jarana huasteca. Al lado está el maestro Luis Muñoz de Tecozautla, Hidalgo. También laudero, construye instrumentos.
1: Ah, de haber sabido me traigo.
3: Y es músico tradicional ya de hace muchos años.
1: Muy bien.
3: Al maestro que nos acompaña desde Pinal de Amoles, Querétaro, él es músico de sones arribeños, ejecuta el violín y bueno, nos acompaña desde ese hermoso cielo querétano.
1: Perfecto.
2: Ahora, Fernando, platícanos un poquito, digo brevemente, ¿cómo nació Majetzi y qué te motivó a juntar a este grupo de gente tan talentosa?
3: Bueno, Majetzi tiene una responsabilidad social ahí en mi comunidad y y en las otras donde mi trabajo me ha llevado a estar presente, porque encuentro luego dificultades para con nuestro patrimonio cultural intangible. Una de esas son que nuestra lengua está en extinción, nuestros músicos tradicionales ya están marchándose de este plano astral y otros asuntos, ¿no?, con la producción y reproducción de nuestros bienes culturales.
1: Y fíjense, es padre porque han llevado ustedes su trabajo a Bellas Artes, a la UNAM, han estado en Los Pinos, el Canal 11, ¿no?, donde muchas personas pues pueden verlos, los pueden escuchar y ayudan a que estos valores, estas tradiciones no mueran con las nuevas generaciones. ¿Qué más se puede hacer para que esto no pase, para que esto siga adelante?
3: Algunas políticas comunitarias donde la comunidad sea quien se encargue de la reproducción de la cultura, ¿no?, y no estar esperando a que otras instancias sean las que hagan el trabajo. Este trabajo de Majetzi es un proyecto autogestivo, ¿no? Ha salido desde el puro esfuerzo, ¿no?, de mis compañeros y mío.
2: Ahora, ¿cómo funciona Majetzi en la práctica, en el día a día? ¿Cómo se componen las canciones? ¿Cómo se decide qué forma parte de una presentación, del espectáculo? ¿Cómo se organizan, digamos?
3: Dependiendo del concierto, el contexto del evento, metemos el repertorio. Se le llama a ciertos músicos. En este caso también trabajamos con escritores en lenguas indígenas de la Casa de Escritores ELIAC, Pluralidad Indígena, y también la OTIGLE, que es Organización de Traductores en la Ciudad de México.
1: Muy bien. ¿Cuáles son sus redes sociales para que la gente los pueda seguir más de cerca?
3: Bueno, está una que se llama Majetzi, Fernando Corona.
1: Perdón, bueno, maestro, se escribe Majetzi con H y Z e I latina, ¿verdad?
3: Con S e I latina.
1: S e I latina. Majetzi,
3: cielo, la lengua otomí.
1: Majetzi Fernando Díaz. Fernando Corona, perdón.
3: Sí.
1: Sí.
3: También están las de mis compañeros que tienen sus propios proyectos también.
1: Muy bien.
3: Sí. Perfecto. Voy a hacer comercial el trío Frenesí Huasteco.
1: Sí, ah, pues ahí está.
3: El trío Hidalgo Son. El maestro Muñoz también es fundador de un... Bueno, un colectivo, pero ¿cómo se llama? Taller de música tradicional en la Ciudad de México.
1: Qué interesante.
3: Él lo fundó. El maestro toca música ribeña con algunos proyectos allá de su región. Cada quien tenemos también otros proyectos.
2: Pues qué gusto conocerlos dentro de esta iteración. Qué bueno que pudieron venir a la Hora Nacional a presentarnos esta colectiva y que además no solamente nos lleva música, sino un montón de otros saberes y disciplinas para que podamos conocer un poquito más de la riqueza cultural de nuestro país.
3: Sí, que la cuidemos, por favor.
2: Claro. Muchísimas gracias, de verdad.
1: Muchas gracias y muchas gracias a ustedes. No se vayan porque viene lo bueno, viene la música.
4: Somos el proyecto Majetzi. Vamos a interpretar para ustedes La Manta. Estamos en la Hora Nacional. 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

0: así llegamos al final de esta emisión de La Hora Nacional. Muchas gracias de verdad por estar con nosotros desde sus casas, en el trayecto, en el trabajo o desde cualquier lugar donde nos escuchen y nos vean.
1: Hasta la próxima semana y recuerden que nos pueden escribir en La Hora Nacional Oficial. Estamos en YouTube, Facebook, Instagram, TikTok, X y Spotify y también en el número 55 34 83 42 39. También pueden mandarnos un correo electrónico a lahoranacional@segov.gob.mx.
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0: Hola, hola, bienvenidos una vez más a este espacio de Ya Oíste. Yo soy Génesis Sainez, más que feliz, emocionada de tratar un tema, pues del que se habla muy poco, la sarcopenia. A veces te sientes con menos fuerza, te cuesta más trabajo cargar cosas, subir escaleras, levantarte de una silla, pues todos esos puntos hoy los vamos a aclarar, y para eso tenemos una invitada muy especial. Nos acompaña la doctora Claudia Santillán Arriaga, que es especialista en medicina interna. Doctora, bienvenida, muchas gracias. Gracias.
3: Muchas gracias, buenos días, gracias por la invitación. Y bueno, vamos a hablar de lo que es la sarcopenia, como lo mencionaban ahorita, conocido desde ya muchos años, últimamente en boga en México. ¿Por qué? Porque vamos todos para ese diagnóstico o ese síndrome que actualmente se conoce. A la sarcopenia se le menciona como sarcopenia del latín y griego, que es sars, carne, penia, disminución, que es disminución del músculo. O también se le conoce como miopenia, músculo mío, penia, disminución. Y esto va unado a otros términos que se llaman dinamopenia, que es disminución en la fuerza, y por consiguiente también la cratopenia, que es la disminución en el músculo, disminución en la fuerza, y por consiguiente disminución en la actividad funcional diaria. Anteriormente se conocía que era un síndrome geriátrico, porque todos los cambios que vamos teniendo a partir de los 65 años van generando parte de estos síndromes geriátricos. Pero conforme han avanzado los años y los tiempos, se han hecho varios estudios condicionando que no solamente el paciente geriátrico, sino también el paciente que tiene enfermedades metabólicas, como pueden ser la diabetes, la obesidad, la insuficiencia cardíaca, y recientemente más estudios sobre la enfermedad renal crónica.
0: ¿Cómo lo podemos como centrar de que no solamente es algo para la gente mayor, sino que es como una un desgaste prematuro, se podría decir?
3: Sí, un desgaste prematuro. Ya fisiológicamente a partir de los 50 años empezamos a tener cambios en las células de todo el cuerpo, pero ahora en México desafortunadamente somos el primer país de obesidad infantil. Al ser el primer país de obesidad infantil, vamos generando mayor peso en nuestra estructura muscular y en futuro podemos llegar a desarrollar lo que es la obesidad, lo que es la diabetes mellitus y por consiguiente las enfermedades cardiometabólicas como la insuficiencia cardíaca. Entonces, todas esas enfermedades, al tener un desgaste progresivo y crónico, van a dar una disminución en la masa muscular corporal. Se comenta que después de los 50 años vamos perdiendo por cada año un 2% de masa muscular.
0: Wow.
3: Y después de los 65 años esto puede incrementarse hasta 13 a 24% anual. Pero si tenemos otras enfermedades o no hacemos actividades preventivas, podemos llegar a un grado mucho mayor que puede llevarnos inclusive a la muerte.
0: ¿Cómo vamos a diferenciar que a lo mejor estamos en una buena etapa para tomar acción y decir, bueno, voy a hacer ejercicio o esto, o en dado caso, cómo sé que yo tengo, ya estoy empezando con la sarcopenia o esta parte prematura?
3: En un paciente mayor de 65 años, ya podemos pensar en la sarcopenia. ¿Por qué? Porque tenemos alteraciones en todos estos factores sensoriales, marcha, se van modificando. Si estamos mucho tiempo en una sola posición, vamos a hacer contracturas musculares. Entonces, cuando yo me quiero estirar para ese ejercicio, me duele, y si me duele, ya no lo hago, o ya no lo realizo. Y un adulto mayor, que son afortunadamente no es una gran mayoría, porque ya actualmente vemos en los parques, en los gimnasios, en algunos bosques, mucha gente mayor haciendo actividad física. Entonces, ese poco que nosotros le invertamos en el ejercicio, que se considera que son 30 minutos al día, o 150 minutos semanales distribuidos en lo que nosotros podamos administrarlo de acuerdo a nuestros tiempos, nos va a ayudar mucho. Pero no solamente se considera que sea la caminata, la yoga, natación, que son ejercicios aeróbicos, sino también ya incrementarlo un poquito en peso, ya sea con un poco de mancuernas, con polainas, o inclusive podemos en casa, si no puedo comprarme mi mancuerna o polaina, puedo llenar unos botecitos de agua o un recipiente con arroz, con frijol, con lenteja, con alpiste y cargarlos. Claro. Y en las piernas podemos hacerlo con la tela que tenemos en casa, que ya no sobra, llenarlo igual, se considera que sea de arena, pero no vamos a tener arena tan fácilmente, llenarlo igual con la semilla más chiquita que tengamos y ponerle un resortito o ponerle un velcro o unos broches para que lo podamos agregar tanto a los brazos como a las piernas. Y unos minutos, de 5 a 10 minutos que lo hagamos en casa, en lo que vemos las noticias, la televisión, nuestro programa favorito, o inclusive ya hay programas de ejercicio, sobre todo para adulto mayor. Hay que hacerlos, y con ese pesito que le pongamos nos va a ayudar a disminuir ese riesgo de la sarcopenia a corta edad. Cualquier paciente que tenga enfermedades crónicas, vamos a mencionar diabetes, obesidad, enfermedad cardíaca, paciente geriátrico, que curse con una recaída, como son una enfermedad o que requiere estar en el hospital por algún proceso infeccioso o descompensación, o inclusive que pueden llegar a requerir aditamentos como ventilación mecánica, están postrados en cama. Entonces su músculo no lo moviliza.
4: Claro.
3: Entonces muchas veces podemos ver al paciente hospitalizado y el familiar va y nos apoya a darle de comer en la boca, lo tiene apapachando en la cama, y no, al contrario, llegando hay que moverlo, sentarlo, que él coma para que no pierda esa funcionalidad. Y aquí tenemos que pedir apoyo, si lo hubiera, con una fisioterapia para que nos esté apoyando qué ejercicios puede mantener durante esa hospitalización para que se desgaste menos y pierda menos músculo. Otro es nutrición. Desde que llega el paciente al hospital, hacemos como un plan alimenticio para no perder tanto músculo y garantizar que el paciente esté ingiriendo su alimento. E inmediatamente que se egresa, mandarlo a rehabilitación física, a nutrición, psicología si está en condiciones, y psiquiatría.
5: La proteína que venden o que pues consumen, que es como un suplemento, ¿eso ayuda? ¿O estamos hablando de mejor natural?
3: De todo natural. Mucha de la gente que va al gym le sugieren suplementos proteínicos, pero muchas veces pueden dañar o el hígado o el riñón. Claro. Y hablamos que la enfermedad del riñón es una de las que más sufren de sarcopenia. Wow. Entonces, nuestro músculo ya está establecido. Lo importante es trabajarlo y mantenerlo y movernos. Ya sea que yo tenga una enfermedad renal o cualquier enfermedad, mientras yo me mantenga activo dentro de las posibilidades, yo mantengo mi músculo. Pero si el paciente va a perder peso por la misma enfermedad y yo le doy un aditamento o un suplemento, todo es de preferencia natural, porque eso nos va a ayudar desde la digestión, desde la salivación, de la masticación, la deglución, la absorción de nutrientes, que es mucho mejor a darle un suplemento preparado. ¿Por qué? Porque la absorción va a ser diferente. Sí, y eso se llama un suplemento. Exacto. Que no equivale a la alimentación. Y muchas veces los familiares o los pacientes dicen, deme una nutrición, ¿por qué no me da hambre? Es por eso un suplemento nos ayuda, pero no sustituye a la alimentación.
5: Yéndonos a la prevención, para que no lleguemos, o sea, en estos casos yo que tengo 27 años, ¿no? Y yo no quiero que cuando llegue a la edad de los 60 tenga sarcopenia. ¿Qué puedo hacer desde yo ahorita para decir, voy a prevenir?
3: Si una persona es sana, no tiene ninguna enfermedad, ninguna comorbilidad, puede tener una alimentación, pero siempre sería ideal llevarlo a cabo con un nutriólogo.
5: Okay.
3: Y conjunto con un dietista, ya que el nutriólogo nos detectó que estamos sanos, entonces el dietista nos puede dar inclusive ciertas recomendaciones de cómo balancear lo que es el plato saludable, donde un porcentaje son verduras, carnes, cereales, proteínas, y en sí todo, y sobre todo los líquidos.
5: Claro.
3: Sobre todo hidratarnos en forma correcta, porque nuestro cuerpo se basa en toda esta homeostasis o que sea todo parejo para que pueda absorberse todos los nutrientes, y sobre todo no saltarnos alimentos.
5: Importante.
3: Eso es algo muy importante, porque si no llevamos el desayuno, comida y la cena, entonces nuestro cuerpo va a tomar energía de donde no tiene y entonces va a empezar a alterar todo el metabolismo. Trata de hacer un sueño reparado.
5: Nuestro cuerpo habla y hay que escucharlo, hay que saber escucharlo y tomar el tiempo para darle, porque nada más tenemos una sola vida, hay que cuidarla. Nos vemos en el siguiente episodio de Ya Viste. Yo soy Génesis Zaine Silva. Hasta luego.

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1: Muy buenos días, las 6:04. Bienvenidos sean a Marcianos en la mañana en este lunes ya 21 de septiembre del 2026. ¿Cómo están? Los saludamos con mucho gusto en este morning show que durará con ustedes hasta prácticamente 3:56 más, hasta las 10 de la mañana en punto. Quienes les hablan de este lado del micrófono, el señor Gazú y su servidor Carlos Reynoso, acompañado como todos los días del buen Eddie Loba en los
2: mucho rato, técnicos. ¿No? ¿3 horas qué?
1: 3:56.
2: Muy longevo esto, ¿no?
1: Es muy longevo, la verdad, digo, hay gente que lo alarga todavía mucho más. Nosotros, pues bueno, con 4 horas tenemos para dar y recibir. Así que, pues comience a reportarse, público, porque si no, pues se va a perder usted la oportunidad.
2: 8 horas, ¿no?
1: Sí, claro, exactamente.
2: Turno completo, güey.
1: Sí, ni que fuera, sino que fuera manda, ¿va?
2: No, bro. O sea, pero ni siquiera es divertido. Tú dijeras, oye, bueno, te diviertes un montón las 8 horas completas, güey. Sí. No, güey, no es divertido, güey.
1: Todo el tiempo estás arriba, ¿no?
2: Sí, no. O sea, puras menciones, güey.
1: Completamente, una cosa verdaderamente lamentable. Nosotros tratamos de darle un poco más de contenido público. Y si no fuera de esa forma, usted reclámelo. Reclámelo a través de WhatsApp, 777-300-9557.
2: Que el pueblo
1: nos lo reclame.
2: Se dice, ¿no?
1: Que el pueblo
2: si
1: nos
2: no
1: lo reclame.
2: Si no fuese, que el pueblo me lo reclame.
1: Pero por favor, público, hágase presente, porque luego a veces nos podemos tirar un poquito a pues a la cama, ¿no? Y decir, no, pues creemos que lo estamos haciendo bien. Pero no, público, ponga usted la vara más alta, exíjanos. Y también proponga cosas de valor.
2: Pa como amaneció todo, güey, o sea.
1: Empezaste el día con un pequeño accidente, Gazú.
2: Mira.
1: Con un pequeño accidente. Un accidente que huele delicioso.
2: Pues la verdad, que sabe cada quien, sí. Es la combinación perfecta entre mi loción y el cafecito que me tiré encima, güey.
1: Te tiraste todo el café encima en cuanto llegaste a la empresa.
2: Es que se me estaba resbalando, güey. Tengo como crema en las manos.
1: Crema con
2: se
1: mucha
2: estaba
1: sílica.
2: Estaba resbalando y entonces en lugar, no sé qué hice, al diablo ya, ya.
1: Al diablo, ya. No busques explicaciones, ya, así tenía diablo, que ser. Ya. Así tenía que ser.
2: Está bien, güey, ya.
1: Mira, piensa que siempre puede ser peor, güey. O sea, pudiste haber querido dar un trago mientras manejabas camino al trabajo. Ese trago posiblemente se te haya abierto el termo, te haya caído, te haya quemado la boca, te haya quemado el esófago, te haya quemado.
2: Un accidente.
1: Y das un volantazo, das un accidente. Fue llegando, Gazú.
2: Ya al diablo.
1: Fue llegando ya al diablo.
2: Al final del día al diablo, o sea.
1: Pues sí. Malo fuera que te hubiera caído, no sé, que fueras rumbo a unos análisis clínicos y trajeras tu copro, ¿no? Trajeras tu orina.
2: Bueno, así como estoy, güey, no lo dudo, o sea.
1: Todo puede ser peor, siempre piensas.
2: Y aparte,
1: eso,
2: ni siquiera mío, ¿no, güey?
1: Ajá.
2: O sea, de otro carro, güey.
1: Sí, así, llevas el de alguien más, ¿no, güey?
2: Ajá, sí, de otro carro así salió volando, güey, por alguna razón. Sí, ¿por qué, güey?
1: ¿Tú venías con un buen de calor con los vidrios abajo?
2: Sí.
1: Y ya ves que casi no les gusta la gente pistear el domingo aquí en esta ciudad.
2: No, aquí no pasa.
1: Y
2: no,
1: que alguien así pasara al lado de ti y se guacareara y así como el exorcista, te guacareara
2: sí,
1: todo. Tú siempre puede ser peor.
2: No. Y es que puede pasar, o sea.
1: Sí.
2: No, me. El Gazú 2026, hermano, todos puede esperar. Maravilloso, güey.
1: Oh, son sentimientos encontrados, ¿no? El fin de semana me hablabas de que se peleaban por ti y hoy hoy pues bueno. No todo puede ser
2: bien sobre cuello. Todo bien. No pasa
1: muy
2: nada.
1: Muy bien.
2: Todo
1: va a mejorar,
2: bien,
1: ¿eh?
2: Estamos bien.
1: Todo va a mejorar.
2: Es cierto.
1: Todo va a mejorar.
2: Es cierto. Saludo al Lenguardo, por cierto. ¿Qué pasó, Lenguardo? ¿Qué tranza qué? ¿De qué te ríes, güey? ¿Se está riendo ya de mí, güey?
1: Sí, güey, lo que veo, güey.
2: Che, viejo horrible, güey.
1: Pues mira, en tu defensa, tu playera es un poquito, pues, medio cafezosa.
2: No, todo bien. Parece que me mié.
1: No. Ahorita se te quita. Ahorita se te quita y te va a dejar el aroma a cafecito.
2: Ah, ya.
1: Ya, al carajo, ¿no?
2: No, tan guapo que es que venía hoy. Ay, sí, güey. No, tan muñecón que me había preparado yo para.
1: Bueno, así suele pasar.
2: Para salir una semana, güey. Lunes, arranque de semana. La luna está en mi signo, güey.
1: Ah, mira.
2: Lilith está en mi signo. Ajá. No.
1: Bueno, dale otro sentido, ¿no?
2: Lilith.
1: Dale otro sentido, no pasa nada.
2: Ya estuve viendo mi carta natal para todo lo que me espera, güey. ¿Tú ya viste la tuya?
1: No he visto.
2: Necesitamos hacerla,
1: güey.
2: Necesitamos hacerla porque yo ya vi.
1: ¿Y?
2: Yo ya la vi. Está interesante, güey.
1: Ok, ¿cosas positivas?
2: Más bien de prácticamente de mucha paciencia.
1: Ok.
2: Esta es mi prueba número uno.
1: Lo manejaste bien, digo, de confesar que dijiste algunos improperios.
2: Algo.
1: Llegamos al mismo tiempo, nada más escuché así improperios. Dije, pues, ¿qué te pasó, güey? Pero bueno.
2: ¿Qué tanto dije, güey? No sé.
1: Algunas groserías que ni yo me sabía, güey.
2: Sí, no.
1: O sea, hasta el diablo se hubiera sonrojado, ¿eh?
2: Sí, ¿verdad?
1: De lo que escuché.
2: Es que yo no supe bien qué dije, güey. Siento que si alguien entró.
1: No podría repetir porque pues, es horario familiar.
2: Wey, ¿no?
1: Pero sí, imagínate unas cosas horribles.
2: Ay, sí. Ya hasta racismo, todo, ¿no, güey? Así, discriminación.
1: Todo, güey, todo, sí. Todo lo que sea funable, güey.
2: Sí, así todo.
1: Lo
2: sí.
1: dijiste. Y sin decir a nulo funa, entonces por eso prefiero... Prefiero no mencionarles.
2: No, está bien, me queda claro.
1: Porque por si sí, te tienen un pedestal muy alto, caso que ahí se quede la gente.
2: No, hay que se quede.
1: Hay que se quede.
2: No, hay que se quede. Es el programa número 2279, hoy 21 de septiembre. Llevamos 264 días, nos faltan 101.
1: 101, ay, mamita.
2: Vamos.
1: No.
2: Vamos.
1: Vamos.
2: El anís del ave, hermano, que por cierto, ¿qué pasó con las chivitas alzaditas?
1: Se les borró la sonrisa.
2: ¿Qué pasó con las chivitas alzaditas?
1: No, no estamos celebrando empates, porque en este club.
2: No, no, no. Pero ¿qué pasó con las chivitas alzaditas? ¿Qué fue? Porque yo estaba escuchando ahí de repente así de el ¿cuándo nos dieron unos tacos, güey?
1: No me acuerdo.
2: El 14, el lunes, el lunes anterior. Bueno, ahí estaba uno de los nacos estos que trabaja aquí de las chivas, güey.
1: ¿David Jaime?
2: Ese naco, sobre todo. Sí, sí, sí, sí. Y ese güey, no, hombre, ¿están listos? Yo así de, ¿qué estás hablando, güey? Porque lo que le vamos a hacer a la América no lo puedo ni mencionar.
1: Ah, todo eso.
2: Así dijo.
1: ¿Estás listo para probar un taco muerto de... Oh,
2: ¿qué es eso? Sí, sí, sí, sí, sí. Se ve que ya comiste, güey, por eso hablas.
1: Ah, qué torren.
2: El anís del ave en 21 días.
1: 21 días.
2: Aniversario 9 de Marcianos en la mañana en 39 días. Día de Muertos en 41. Halloween en 40. Y Navidad en 95 años.
1: Qué
2: 95 años. Sí, 95 años. 95. Es que falta un montón.
1: Ya no nos va a tocar celebrar otra Navidad. Pues sí. Lo veo muy
2: falta
1: lejos.
2: Un montón. Es que era fin de año, pero ya lo borré.
1: Muy bien, maravilloso.
2: Pues y entonces, soporten
1: las fechas, soporten panzonas. Vamos a iniciar con buena música, público. Reportes a través de WhatsApp 777-300-957. Es la forma de comunicación con nosotros. Y aparte es gratuita, para que usted no ponga pretextos de que, ay, es que antes mensajes al 55-20 y me cobraban 6 pesos más de IVA. Aquí nada.
2: Aquí era el 33-433.
1: 33-433.
2: Sí, aquí nosotros teníamos nuestro propio sistema. Era un tema donde se había presupuesto. Uh-huh. Porque el 55, el otro, era de otro lado.
1: Sí, por
2: y
1: eso
2: allá
1: me acuerdo.
2: Rentaban. O sea, allá rentaban.
1: Ah, rentaban.
2: Allá rentaban.
1: Ok, no sabía. No sabía, pero es el que me acuerdo. Entonces.
2: 33-433. Ponías Reynoso.
1: Ajá, espacio tu mensaje.
2: Espacio tu mensaje al 33-433.
1: Hijo, qué viejo se escucha eso. Sí, los niños, si hay algún niño escuchando, ¿qué es eso?
2: ¿De qué estás hablando?
1: ¿Cómo se comunicaban con los locutores con un mensaje SMS? Es cuando saben qué es un SMS, güey.
2: No, no creo, no.
1: No saben, no, nunca no, no han enviado
2: forma.
1: Un SMS.
2: No, no hay forma. ¿Cómo lo van a saber si no lo han usado?
1: Ajá. Wow. Qué viejos estamos. Mis hijos estaban como seis pesos masiva, ¿no?
2: No, más, no, como tres varos.
1: ¿Sí?
2: Como tres pesitos.
1: Ahí sí eran ganas de querer comunicarse con el locutor y ahorita que es gratuito, ni nos
2: sí,
1: pelan.
2: Sí, no pelan. Mm-hmm. No pelan nada, güey.
1: Nada nos pelan.
2: Ahí te medían, güey.
1: Sí, te medían.
2: Con esos mensajes te medían.
1: Sí, mira cuántos mensajes llegaron con Gazú, espacio tu mensaje, mira.
2: Sí.
1: De por sí también ahorita es bien fácil medirlo, ¿no?
2: Ah, no, bueno. No, bueno. Me queda claro.
1: Después chale, güey.
2: Sí, sí, sí.
1: Bueno, ¿qué pasó?
2: Es cierto.
1: ¿No?
2: Es cierto. ¿Quieres la misa de las 6?
1: Por favor.
2: Está bueno, güey.
1: ¿Está bueno?
2: Sí, está buena la misa de las 6. Con todo y café embarrado, con todo lo como amaneció el Gazú y toda la cosa.
1: Yo no puedo estar parado, sentado, no puedo estar haciendo eso. Por mis dolores de espalda.
2: Ya vas a explicar a la gente que estuvo preguntando. Había uno que dijo que eras un huevón. Uno. Yo les dije, vea, güey. Ah, no, tú no estabas, güey. Yo les dije, güey, que estabas atorado.
1: Atorado.
2: O sea, que sí te engarrotaste, güey. O sea, que sí era un
1: durísimo.
2: Tema de...
1: Mira, no tengo que dar explicaciones. Pero, si usted así la requiere y piensa que se la merece, la voy a dar. El jueves estaba limpiando donde hago mis pizzas, güey. Tal cual. Estaba limpiando una mesa de acero inoxidable, ni siquiera cargué
2: pesado.
1: Qué
2: bueno, porque nunca lo limpias ahí.
1: Nunca, nunca, nunca. Siempre las hago bajo todos los más estrictos estándares.
2: Yo te iba a decir, güey, ya veo mucho cochambre ahí.
1: No, estaba limpiando donde hago las pizzas, una mesa de acero inoxidable. Y yo no sé qué hice, güey, o sea, yo creo que dejé como, no sé, el tronco de un lado y...
2: O sea, básicamente te pasó lo de Alejandra Guzmán.
1: Básicamente, Alejandra Guzmán probamos bailando, güey. Yo limpié en una mesa, güey.
2: Sí, porque Alejandra Guzmán la cargaron.
1: Sí, la cargaron y se zafó la cadera.
2: Así como que alzó una pata, güey. Y ya cuando bajó, Tomás se le embarró así al bailarín, güey. Y diga, ¡ay, ay, ay! Y así hace cuenta
1: sí,
2: el Reynoso.
1: No, horrible, de verdad horrible. O sea, yo pensé lo peor, de verdad, perdón que lo confiese de esta forma, pensé lo peor. Me quedé completamente trabado, nunca me había pasado. Nunca había sentido el dolor que sentí el jueves. Nunca en mi vida. No se lo deseo ni a Yolanda Saldívar, de verdad.
2: No, ¿de qué estás hablando, güey? No, tampoco.
1: Ni a ella
2: te pases.
1: Se lo deseo,
2: güey. No, estás exagerando, güey.
1: Te lo juro, güey.
2: Estás dando palabras de más.
1: Lloraba de solamente pisar con el pie izquierdo, güey. Lloraba. Y pues bueno, ya me atendí, tuvo que ir mi fisioterapeuta de emergencia, Katy, muchas gracias, a Katy, a Sofía Domínguez. Al día siguiente, pues bueno, tuve mis terapias, tuve otra cosa, fui con un señor que me tronó el cuello, güey, y me jaló así como acordeón también. Todo me tronó. Delicioso, güey. Y ahí voy haciendo ejercicios terapéuticos, ya compré una cama a la inversa. No, bueno, ya estoy ahí haciendo muchas cosas.
2: Ok.
1: Para mejorar mi salud. No puedo estar sentado mucho tiempo, te tengo que parar. Mira, así me la voy a llevar.
2: No, por eso, sí, párate, siéntate, párate.
1: Pero
2: siéntate.
1: No así.
2: ¿No tan rápido?
1: No.
2: Ok, ¿más despacito?
1: Básicamente fue eso, público. No podía ni pararme de la cama, ni ir al baño, ni nada. Por eso no pude presentarme, pero aquí estoy ya.
2: En la misa de las seis, sí, a ver si te resuena.
1: A ver.
2: Porque me parece que nos deberías resonar a todos, fíjate. Deberíamos dejar de mirar nuestro pasado. Fíjate bien esto, ¿eh? Deberíamos dejar de mirar nuestro pasado con los ojos de quienes somos hoy.
1: Ok.
2: Escuchen esto. Deberíamos entender que alguna vez fuimos personas haciendo lo mejor que podíamos con lo que sabíamos y entonces hacer las paces con quien fuimos.
1: Me gusta. Entonces deberíamos dejar de ver nuestro pasado con los ojos de los que somos actualmente.
2: Básicamente, va enfocado como este tema de dejar de juzgarnos, ¿no? También. Ajá. Oye, ¿por qué hice eso? ¿Por qué acá de este lado? Siempre de repente aparece algo ahí. Digo, ya conforme pasan los años ya no tanto, güey. Pero eso tiene que ver con, güey, tú hiciste lo que pudiste con,
1: claro,
2: lo que tenías.
1: Lo que tenías, claro. Oye, pero es que si yo hubiera hecho eso en su momento, pues sí, pero a lo mejor no tenías las herramientas que hoy tienes.
2: Exactamente.
1: No tienes la capacidad.
2: Ni la madurez, a lo mejor.
1: Ni la madurez para tomar las decisiones que estás tomando ahorita.
2: Ni café embarrado en tu ropa.
1: Exactamente. Posiblemente hubiera sido peor hace unos años, güey.
2: No, si mi pasado va a ser al revés, voy a hablar con él, güey. Deja de juzgar a tu futuro, güey. Ay, sí.
1: Sí, no, tienes toda razón. Dejar de mirarnos, sí, a nosotros del pasado con los ojos del presente, güey. ¿No?
2: ¿Verdad que sí?
1: Sí, sí, sí.
2: ¿Les gustó la misa de las seis?
1: Me
2: o
1: gusta.
2: No? ¿Sí?
1: Nos invita a la reflexión.
2: Invita a la reflexión. Piénsenlo tantito. En aquel momento hiciste lo que pudiste con lo que tuviste.
1: Claro.
2: ¿Sabes a quién le pasa muy seguido? A papás y a mamás.
1: Mucho. Mucho. Les hace
2: la
1: mucho ruido.
2: La crianza es muy hacia ahí.
1: Uh-huh. Es que yo hubiera hecho esto cuando mis hijos tenían esa edad. Pues es que tú hiciste lo que pudiste.
2: Hiciste lo que pudiste desde el amor, güey. Ya se acabó.
1: Quiero pensar que desde el amor.
2: No, sí. La gran mayoría. Uh-huh. La gran mayoría. Con todos sus errores y con, claro, todo lo que puede. Dos, tres no. Pero
1: quiero pensar que desde el amor lo hicieron y pues bueno, era lo que tenían. No pasa nada, ¿hay tiempo para cambiar cosas? Sí, claro, siempre hay tiempo.
2: Siempre hay tiempo.
1: Todo el mundo puede cambiar, es cuestión de decisión nada más.
2: ¿Tú crees que la gente sí cambia?
1: Yo sí creo que la gente puede cambiar.
2: Yo también creo que la gente
1: puede cambiar. Si la gente lo desea y quiere y es genuino, claro que pueden cambiar.
2: ¿Va que sí?
1: Soy un fiel creyente que sí.
2: Hoy piensa la gente que no.
1: No,
2: pero ya ves que está toda la gente que dice que no, la gente no cambia.
1: No, sí.
2: ¿Va que sí cambia?
1: Yo creo que sí.
2: Yo creo que sí.
1: O al menos eso me ha
2: gustado. Bueno, nosotros cambiamos siempre.
1: Sí. Yo no soy ni de broma lo que era hace 5 años.
2: Ah, no
1: me voy tan lejos, no me voy tan lejos, ni siquiera 10, 20.
2: Gasú del 2026 no es el mismo Gasú del 2025.
1: Completamente.
2: Se acabó. Ya no te vas tan lejos.
1: Sí, tal cual.
2: Gasú saliendo hoy de su casa, de la Gasú Cueva, güey, a cuando llegó.
1: Era uno.
2: Era uno, güey.
1: Era uno.
2: Cuando ya estaba yo casi por entrar a esta empresa, ya soy otro.
1: Completamente. A lo mejor tú modificas eso, tu día con base en lo que te sucedió. ¿No? Una botanera, ¿verdad?
2: Pero sí, no, aquí traen un relajo el señor este. Bueno.
1: Muy bien.
2: Arranquemos entonces, damas y caballeros, como debe de ser, Marcianos en la Mañana.
1: Con lo más nuevo, José Madero.
2: José Madero, sí. ¡Rópame!
1: 6:17, buenos días. Bienvenidos a Marcianos en la Mañana, Pontexa.

0: cómo amanece el planeta.
1: ¿Cómo amanece el planeta? ¿Cómo amanece,
2: ¿Cómo amanece el planeta? ¿Qué pasaba mientras usted estaba mimido público, mientras usted estaba ya desconectado de las redes sociales?
1: Atento.
2: Póngase atento porque aquí le vamos a platicar.
1: En el cubo.
2: Tenemos mensajes de la banda, Gazú.
1: Dice, Carlitos, qué milagro. Hola, Gazú, ¿cómo andas? Saludos a ambos. Les deseo excelente semana para todos. Abrazos a todos. Ya listos para el aniversario de los marcianitos. Apúntenme, no me olviden.
2: Ok.
1: Oye, es buen día. Ganaron mis Patriots. Estuvo buenísimo el clásico. Una arriba a las Chivas.
2: Se les borró la sonrisa a mis chivitas.
1: Ay, mis chivitas, ay.
3: No, llevamos 2-0 en el Azteca.
1: Sí, no, sobradísimo.
3: Van a comer dos más.
1: Una cosa, pero sobradísima, la verdad.
4: Marcianos, excelente día, como siempre, fieles. Desde el himno hasta que se acaba.
2: Eso, muñeco.
4: Gazú, ¿te fue bien, Gazú? ¿Por qué? Yo en la mañana me desperté, me metí a bañar, tomé mi ropa que planché en la noche para cambiarme y sin querer pateé la vasinica de mi hija. No. Y manché mi playera favorita. Entonces, bueno, la fragancia que traes tú es muy rica, la que iba a traer yo, ya tuve que cambiar.
3: Bueno.
4: Excelente día y go Cowboys. Recital de Dak Prescott ayer, ¿eh? Recital. Nah. Saludos.
2: No, bueno.
1: ¿Ves lo que te dije, güey?
2: ¿Por qué se emocionaste con él?
1: Fuera de ver, estábamos diciendo eso precisamente. Felices porque le ganaron a Washington, Dios mío.
2: Hasta que Dak Prescott da un partido medianamente bueno.
1: Medianamente bueno.
2: Poco sale de Taylor Swift, ¿eh? Pero bueno, ya hablaremos de eso.
1: Oye, pero aparte, en efecto, ¿no? Un partido de...
2: De 45, güey.
1: Sí,
2: ¿verdad?
1: O sea, no, no.
2: Dak Prescott da un partido por temporada, güey.
1: Es que qué basura más grande, sí. De verdad, Dak Prescott. Bueno, en fin. Marcianos, en la mañana, que tengan excelente inicio de semana. Un saludo para mi princesa Mariana de Frutería Mate de parte de Arturo. Saludos, familia.
2: Ok.
1: Play.
5: Hola, Marcianos. ¿Cómo estás? Voy a mandar un chiste, por favor. Ponte esa, 95.7.
1: Los marcianos, con todo gusto. Saludos a la doctora Figueroa, que salva vidas. Es mi esposa y la amo. Ora.
2: Ok.
1: Ora. Marcianos, aquí pasando el 15 de septiembre y comenzamos con esta decoración. Saludos desde Portland, Tennessee. Ahí empezaron con Halloween.
2: Qué padre.
1: A ver qué es. Pues es un mono.
2: Es un mono ahí que está en la puerta esperando.
1: Es cara de It, con sudadera. El cabello como de Brian, ajá, operador de EXA. Pero de hecho, el outfit es como de Brian, ¿no, güey? Hace cuenta que es un Brian este, güey.
2: Oh,
1: ¿sí, no, güey?
2: Sí, completamente.
1: Sí, Brian en Tennessee, ¿no?
2: Completamente.
1: Uno más y vamos a la información.
6: Buenos días, Gazú. Buenos días, Reynoso. Pues aposté América Chivas. Pues habíamos quedado, si quedamos empate, pues no iba a pasar nada. Y aposté la cabellera. No pensaba que iba a perder la América. No pensaba que iba a ganar, pero un empate, pues sí se iban a llevar. Y pues ya me estaban marcando, ya vete rapándote. Pero no, yo siempre confío en las Águilas. Y siempre voy a ser americanista de corazón.
1: Bueno, menos
2: mal. Oye, hablando de apuestas, güey, qué bien me fue el fin de semana, ¿eh?
1: Qué bueno.
2: En NFL y en el partido de América. Fíjate, en el partido de América metí 2-2, güey, resultado exacto.
1: Ah, pues bueno.
2: Y mira, y metí otra que era ambos anotan y América gana o empate. Doble oportunidad.
1: Bueno, bueno.
2: Las gané todas. Y en la NFL también me fue re bien.
1: Está bien, qué bueno.
2: Sumando como los grandes.
1: No, pues está perfecto.
2: Para que se paguen todas mis terapias, ¿no? Muy bien.
1: Pues básicamente.
2: Básicamente se pueden eso.
1: Sí. Unas por otras, güey.
2: Unas por otras, pues sí.
1: Pues no es lo que es. A ver, depresión tropical 17E podría convertirse en huracán. Se llama Polo.
2: El Polo, se enojó Polo. ¿Qué pasó con eso? Polo?
1: No, pues nada más, hay vigilancia. Se concentra especialmente en el comportamiento de su trayectoria para ver para dónde jala, porque había alerta hacia Sinaloa. Pero hay que tener ahí, nomás estar ahí como abusadillos, nomás.
2: Abusadillos. Muy bien.
1: En la tarde de ayer, 20 de septiembre, se localizaba al sur de costas mexicanas, el Centro Nacional de Huracanes, porque sí existe el Centro Nacional de Huracanes, pues lo reportaba cerca de Manzanillo, pero con tendencia hacia Sinaloa.
2: Ok.
1: Entonces, abusados ahí. Bueno, hasta ahí, ¿eh? O sea, vaya, vamos a seguir reportando. Esperemos que se mantenga en depresión tropical nada más y que no pase a mayores. Todo bien, depresión tropical 17E, ¿eh? No empieces.
2: Ni empieces, hija.
1: No empieces.
2: En otras noticias, Ucrania golpea a Moscú con 450 drones en el mayor ataque contra la capital rusa hasta la fecha. Y es que sí, Ucrania lanzó su mayor ataque a esta región de Moscú. Según las autoridades rusas, los aparatos impactaron la principal refinería de petróleo de la capital y un edificio residencial. El alcalde Sergei Sobyanin declaró que 450 drones que se dirigían a la capital fueron derribados en lo que calificó como el mayor ataque hasta la fecha. Al menos 2 personas murieron, 20 resultaron heridas. Y pues sí, Volodymyr Zelensky, el presidente de Ucrania, confirmó que, pues sí, habían atacado con drones y misiles una instalación petrolera rusa que es clave. Siguen ahí los golpes entre Ucrania y Rusia.
1: Qué barbaridad.
2: Una cosa lamentable.
1: Ya paren, por Dios, ya, ¿no?
2: Sí, caray.
1: Ya.
2: Supuestamente se decía, ¿no? Que ya, el último trimestre de 2026 iba a ser de paz absoluta en el mundo. Yo por ahí leí eso. Dudo mucho, se ve lejano.
1: Mientras Donald Trump esté ahí, no va a pasar. Se Donald Trump había prometido, ¿no? Que iba a parar la guerra de Ucrania-Rusia.
2: Pues supuestamente.
1: En tiempo récord, ¿no? ¿Qué pasó?
2: Pues como no ha obtenido ningún beneficio para su país, pues bueno.
1: No, para él, deja ¿no? tu país, no le importa su país, güey, le importa a él y sus intereses.
2: Completamente.
1: Sí, tal cual. Bueno, tuvimos el simulacro nacional este fin de semana, chavos. ¿Cómo les fue con la ansiedad? ¿Todo bien?
2: Pues yo estaba ahí, fue cumpleaños de mi mamá el 19 de septiembre, a la cual le mando un abrazo. ¿Estaba qué?
1: Atorado.
2: Estaba atorado, fui a verla, fui a llevarle unas flores y ahí me agarró el simulacro. En casa no hicimos nada, sinceramente.
1: Ok.
2: Pero pues porque sabíamos que era el simulacro, estamos en casa.
1: Ok.
2: Pues yo no podía estar ahí jugándole al Canelas.
1: No, pregunto porque verdaderamente, pues sí, hay mucha ansiedad alrededor de esto y no solamente, o sea, la gente que no se enteró bien y todo, ahí le va. Pues nomás en Ciudad de México, un herido y una persona hospitalizada por infarto.
2: No, bueno.
1: Nomás échese, porque es en serio, o sea, después del evento, el más reciente traumático, 2017, que llevamos para 10 años, pues evidentemente yo ya había practicado eso, ¿no? Por ejemplo, yo sí tengo una sensación distinta después de aquel año, güey.
2: Claro, no me imagino.
1: O sea, después de ese suceso traumático, porque a ver, hay que entenderlo cómo es un evento traumático.
2: Sí, lo
1: es.
2: Oye,
1: pero no te pasó nada. No, no, pero es un evento traumático, fue un suceso que fue difícil para todos, güey, los que lo vivimos. Entonces, queda una sensación, güey. Tú nomás escuchas así el ruido y es como que, ya sabes que es simulacro, ya sabes que
2: Sí, muy seguramente también estas personas en Ciudad de México tienen un sentimiento distinto, porque uno sabe si a lo mejor esa persona que le dio el infarto por el susto, pues a lo mejor sí, evidentemente la pasó muy mal hace 9 años, no sabemos si a lo mejor sus familiares, y evidentemente también
1: la edad
2: y
1: 80 años,
2: también señor. Pues vivir un simulacro en Ciudad de México con esas bocinas tan horribles que prácticamente donde estés escuchas el wow, wow, wow, wow, wow.
1: Sí, luego no es lo mismo que aquí en Cuernavaca en los celulares. No, sí es una alerta ruda y digo, tiene que ser para,
2: pues sí,
1: para actuar. Tienes que ponerte en alerta, por eso es una alarma, si no, ¿para qué?
2: Claro, claro.
1: Ya. Deberíamos poner la de payaso de rodeo, ¿no? Para que así sus chistes. No, así, deje de estar diciendo estupideces, por favor, mamá. Señores. De verdad.
2: Sí, no.
1: Sí, pero bueno, imagínate nomás, güey. Un herido y con infarto, güey. ¿Cómo le explicas eso a tu descendencia, güey?
2: Ajá.
1: Es sí, que, no. por el amor de Dios, señores, que
2: qué también. Difícil. Usted,
1: relájese. Si ya sabe. Bueno, a lo mejor no sabía que iba a ser
2: Pero yo creo que sí, ¿no? Digo, los viejitos se levantan y ven el calendario de Yakult y lo ven ahí todo el tiempo. Porque el simulacro fue a las 12 del día. El viejito de 80 años seguro está despierto desde las 5 de la mañana.
1: Sí, pero ¿quién no cree?
2: Y ya sabe que es 19 de septiembre, día de simulacro.
1: Pero no, luego no se enteran, güey. O sea, no.
2: Ven las noticias de temprano y están ahí viendo ahí Foro TV, ¿no? Y dicen,
1: A lo mejor en su caso no, a lo mejor en su caso se salió por el pan.
2: ¿Pero tanto tiempo?
1: El pancito, a barrer la banqueta.
2: Bueno, puede ser. Tuvo un lapsus que se le olvidó.
1: ¿Quién sabe? Pero sí está cañón.
2: Puede ser.
1: Una persona, esta persona herida, se cayó de una escalera mientras justamente participaba en estas actividades de simulacro. ¿Cómo le explicas eso a tu descendencia, no? O sea,
2: Todo mal, ¿no? Simulacro. Exacto. Y corro, grito y empujo.
1: Sí, y me caigo.
2: Y me caigo.
1: De una vez, aquí estoy ya, me caigo.
2: Que la cotorra.
1: Es que ¿para qué me empujas? Decía, no grito, no corro, no empujo.
2: Era simulacro, Maribel. Caído,
1: idiota.
2: Es que también tú, Lupita. Y así están las señoras.
1: Bueno, pues
2: oigan,
1: sí.
2: Un nuevo personaje se suma a la lista del Club de los 27.
1: Uy.
2: El hijo de Cindy Crawford. Muere Presley Gerber, así se llama este chamaco, Presley Gerber, a los 27 años de edad. En un centro de rehabilitación fallece el hijo de Cindy Crawford, este hijo de la supermodelo y el empresario Randy Gerber. Fue lo que confirmó el médico forense del condado de Los Ángeles. Este joven desarrolló pues una carrera dentro de la moda. Durante los últimos años se había hablado abiertamente sobre sus problemas de salud mental, sobre sus problemas de adicciones. Gerber, pues bueno, falleció mientras se encontraba en este centro de rehabilitación. Según los registros hechos por TMZ y la revista People, Las autoridades pues no han determinado la causa de la muerte y se están realizando autopsias para esclarecer qué ocurrió y por qué Presley Gerber, el hijo de Cindy Crawford, falleció a los 27 de años dentro de una clínica de rehabilitación.
1: Chale, bien chavo, güey.
2: Bien chavo. Bien chavo.
1: Qué barbaridad.
2: Lamentable, la verdad es que sí.
1: Sí había salido ya Cindy, ¿no? A explicar un poquito uh-huh. más, a hablar un poco del caso, pero...
2: Fíjate que él hacía todos los lunes en su cuenta de TikTok un ejercicio que se llamaba Mental Health Day, Mondays, perdón.
1: ¿Él lo hacía?
2: Él lo hacía, Mental Health Mondays, donde hablaba abiertamente, sin filtros, de su experiencia para que otras personas que estaban atravesando pues situaciones familiares, similares también, se sintieran menos solas. Pero pues yo creo que algo detonó, algo por ahí.
1: Pues es que... Ojos vemos, corazones no sabemos, eso es muy real. Esa frase, ese dicho es tan real, güey. Uh-huh. Tú ves a una persona funcionando, ¿no? Por ejemplo, él en rehabilitación.
2: Claro, o sea, haciendo sus videos.
1: Ya haciendo cosas, pues.
2: Hablando sin tapujos del tema.
1: Y pues tú, de este lado, volteas y dices, ay, va muy bien, qué bueno, ¿no?
2: Claro.
1: Y de repente, toma, güey. Porque por dentro...
2: Y así muchísimos casos, ¿eh?
1: Sí.
2: Muchísimos.
1: Sí, casos. Sí, realmente sí es así. Hay que tener mucho cuidado. Oye, carnal.
2: ¿Qué pasó?
1: Pues si usted, su celular termina con 2, uh-huh. que faltan registrar, por registrar todavía el 17.8% de las líneas que terminan con 2.
2: Porque ya se las. Por ahí hay algunos que compró sus en mis redes sociales que terminan con 2, que les cancelaron su línea por 2.
1: Ándele, pues te están diciendo, güey. Pues sí. Es que, a ver, no es como que te dijeran hoy, ¿no? De que hoy te van a cancelar la línea si no te registras.
2: Pero
1: no,
2: hace más de un año, güey.
1: Más de un año, carnal. O sea.
2: Más de un año.
1: Ya, güey, o sea. Ni modo, la puedes recuperar, nomás regístrate.
2: Claro. Ya, completamente, wey. De acuerdo.
1: Sí, la. Esta de. ¿Cómo se llama? De telecomunicaciones. Dice que del total de líneas con dígito 2 que fueron suspendidas por no realizar la vinculación, ya se reactivaron 1,247,377. Esto
2: ¿no
1: porque
2: que no?
1: Se registraron después de la fecha límite.
2: Sí, vas a risa. ¿No que no?
1: Pues es que, güey.
2: O sea, ¿para qué te esperaste todo este tiempo para que la volvieras a registrar en cuanto te la.
1: Ay, es que.
2: Es que yo creo que pensaba, ¿no? Nah, se va a echar para atrás.
1: No
2: va a pasar nada.
1: Sí, bueno, estos fueron datos del último corte que fue el sábado 19 de septiembre, donde ya supuestamente al día de hoy se han vinculado con terminación 2, 9,436,832 líneas. O sea, 82.2% de las 11,486,194 wow. líneas de este segmento. Uh-huh. Es una locura, güey, la cantidad de...
2: Es una locura, de verdad. Y pues si usted tiene terminación 3 público, pues ya vayas aplicando para que no le pase lo mismo.
1: O 4, o 5, o 6, o 7, o 8.
2: Pues sí,
1: o
2: obvio. Pues va a llegar ahí ese momento. O sea, por más que usted estire el chicle, perdón, pero esto no lo va a detener el gobierno, ni va a decir, bueno, ya. En el 4 ya aprendimos, ¿verdad? Ya 5 y 6 y quién ya no. Ay. No va a pasar. No va a pasar, créanme que no va a pasar.
1: No, pero me van a robar mis datos. ¿Y si sí? ¿Y si sí me roban mis datos?
2: No, no te roban tus datos, no es tan importante. Perdón, alguien tiene que decirte.
1: No, y robados ya están, o sea.
2: Y robados ya están.
1: Apenas se filtró una cantidad de datos espectacular, güey. De 15, más creo que 15 millones de
2: wow.
1: datos. 15 millones de nombres, vaya. Uh-huh. De personas. Y todo a través de una aerolínea.
2: Ok.
1: Están investigando porque aparece fue a través de una aerolínea. Y usted no quiere registrar que porque no vaya a ser que me roben los datos, güey. Por el amor de Dios.
2: Por Dios.
1: Se pone a hacer sus filtros de cómo me vería embarazada, güey.
2: Ajá. Ahí ya.
1: Se pone a hacer sus filtros de, a ver, voy a subir aquí. Esta es mi foto, ¿cómo me veré en los 80? No, o sea,
2: ajá. Ahí ya. Ahí ya dio todos sus datos.
1: Ya, güey, está
2: tu cara. Está más vulnerado, wey, que nada.
1: Está tu cara, tus datos biométricos, todo ahí, nomás para verte de los 80.
2: Pero qué tal se ve embarazada, Julio. Bien, ¿no? Muy bien.
1: Ay. Ajá, sí.
2: Oye, carnal, pues resulta que allá en Oaxaca, la Secretaría de Seguridad y Protección Ciudadana, bajo el mando de Omar García Harfuch, va a intervenir en el municipio de Juchitán de Zaragoza porque se vive mucha violencia en esa localidad en el istmo de Tehuantepec. Pues resulta que el diseñador juchiteco Elvis Guerra dio a conocer que sostuvo una llamada telefónica con Claudia Sheinbaum luego de que denunciara ser víctima de extorsión y amenazas. ¿Quién es Elvis Guerra y por qué tiene la línea directa de Claudia Sheinbaum y por qué habló con ella, güey? Elvis Guerra fue el diseñador.
1: Diseñadora, ¿no?
2: No, Elvis. Bueno, es un compañero.
1: Okay. Okay.
2: ¿No? Elvis Guerra,
1: Sí, que bueno, es importante, ¿no? Sí, es importante. Es un dato bueno, sí, sí, sí.
2: Elvis Guerra, así se llama, diseñador.
1: Sí.
2: Pues tiene la línea directa de Claudio Sheinbaum porque básicamente él fue el que le diseñó el vestido con el que dio el grito Claudia Sheinbaum.
1: Fíjate.
2: Entonces, pues dice, básicamente le pedí algo que hemos pedido todos los juchitecos y juchitecas desde hace mucho tiempo, que es paz y seguridad. Dice, yo temo por mí y por mi familia, esto no solamente se trata de mí, sino de un caso aislado, insisto, es una denuncia por todo el pueblo de Juchitán acá en Oaxaca. Y pues sí, ya prometió Claudia Sheinbaum protección a Elvis Guerra, diseñador de su atuendo para el grito de la independencia, tras recibir pues llamadas de amenaza, de extorsión y muchas cosas más.
0: ¡Qué barbaridad!
2: Ya también identificaron a los agresores porque atacaron su casa de diseñador, donde bordó el vestido de Claudia Sheinbaum. Atacaron su casa.
1: El taller.
2: Entonces, pues bueno.
1: Qué barbaridad, hijo, güey. Es que no.
2: Lamentable.
1: ¿A dónde vamos a parar?
2: ¿A dónde vamos a parar? Que hablando de dónde vamos a parar, los Bukis se van a presentar en...
1: Sí.
2: ¿Cómo se llama? En el Estadio GNP, ¿no?
1: Correctamente.
2: Wow.
1: ¿Se presentaron en el Azteca? Fue en el Azteca, ¿no?
2: En el Azteca.
1: ¿Hace 2 años? ¿3 años? O como 2, ¿no?
2: Yo también tuve una mini residencia en Las Vegas, ¿no?
1: También algo muy leve ahí.
2: Ajá. Van a cerrar en el SoFi Stadium en Los Ángeles, que puta, va a estar lleno de mexas.
1: ¿Todo bien?
2: Todo bien. Todo bien.
1: Bueno, el suceso, hermano, el suceso. El suceso, aquí escuchamos a Reynoso lo que le ocurrió el pasado viernes.
2: No soy yo.
1: Ahí está. Estuvo a punto de cantar, ya dijo, no. Estaba moviendo la piernita el Reynoso. Se me dislocó, dice.
2: No, qué horror.
1: No puede ni caminar. Ahí está el Reynoso.
0: Es que se me zafó la cadera.
1: ¿Podemos meter esto a botonera?
2: Puede ser. Qué profesional, mira. Perdón, pero se me salió la cadera. Aparte, iba la primera rola, ¿no? Creo, ¿no?
1: Estaba. Sí, iba al principio.
2: Aparte, le dice bien linda, ¿no? Ya como señora, ¿no? Ni siquiera es Alejandra Guzmán.
1: Avisando, es que es como si quiere ir al baño, ajá, ¿no? Así. O como que ya le ha pasado varias veces, güey.
2: Sí.
1: O sea, como que es algo cotidiano en su vida, ¿no? O sea,
2: sí,
1: como...
2: me da risa porque sí, o sea, está en el éxtasis del concierto y ni siquiera es... ¡Ah, raza, se me zafó la cadera! Y su risa o algo. No. Ya es más como, chicos, buenas noches. Gracias por venir, se me zafó la cadera. Sí, sí. Ahorita vengo.
1: Esto tiene que ir a botonera, ¿no? Sí, ¿no? Tiene que ir a botonera,
2: se
1: ¿no?
2: Se me zafó la cadera.
1: Se me zafó la cadera, ¿no?
2: Afortunadamente no se me zafó a mí, pero...
1: No estoy tan seguro.
2: Híjole, yo tampoco, güey. No sabes qué dolor tenía, de verdad. ¿Pero por qué no le duele tanto? Ya está acostumbrado. Yo creo que a lo mejor es como un Playmobil, ¿no?
1: Es que es lo que te digo.
2: Un Lego, ¿no?
1: Es que es lo que te digo.
2: Ya tiene quitapón, ¿no? Coalición en las naches. Dijeron, así que pasa si la cadera se la hacemos igual. Pues sí, está bien.
1: Sí, te quitapón. Oye, es que no, fíjate que no cabe este tamaño de silicón. No cabe. Tenemos que dislocar la cadera. ¡Dislócame la cadera!
2: No, ¿cómo va a llegar? Esta señora no llega a la edad de su mamá, ¿eh? Con tantos achaques, ni de broma.
1: No.
2: Ni de broma.
1: No.
2: Por más que la jefa haya sido longeva.
1: Oye, y por más, yo nunca escuché que a Silvia se le zafara la cadera, ¿eh?
2: ¿En algún momento tuvo problemas de cadera? Sí, pero güey, los 90 que hubo, güey.
1: Nunca, bueno, pues esta parte está sencilla de ruedas, güey.
2: Sí, claro, güey.
1: Tú no aguantas ni la silla de aquí de cabina.
2: No, güey, ya me paré 2 veces en lo que llevamos de la intervención, güey.
1: Te digo, güey, parece misa, te digo.
2: Mira, en el 2020 se fracturó la cadera, güey, porque se tropezó con un tapete en su habitación.
1: Ah, cuando se cayó. Uh-huh.
2: Cayó y sentó en su recámara. Se fracturó el fémur izquierdo en el 2020.
1: Es que es real, ¿verdad? O sea, con una caída tan, o sea, pero tan, vamos a llamarle simple, ya estas edades.
2: Sí, no,
1: estas
2: edades no. No, cuiden muchos adultos mayores.
1: Sí, con mucho cuidado. Y sí, de verdad, como que ser muy, muy previsibles, ¿no? O sea, en el tema de, oye, ¿sabes qué?
2: Porque aparte ya no quedan, ¿eh?
1: Mídale el tapete, güey. O sea, le pones un tapete peludo a la abuelita de 95
2: exacto,
1: años, güey.
2: Ni siquiera es un tapete pitero de esos,
1: no,
2: delgaditos, güey.
1: Le pones un tapete peludo, pues se va a atorar,
2: y
1: güey.
2: Más porque ya

0: Se me dio la cadera. Pero se me dio la cadera.
1: Me encanta Alejandra Guzmán, me encanta, güey.
2: Bien.
1: Sí, sí, sí.
2: Ya. Me encanta.
0: Se me dio la cadera. Sí. Ni pedo.
1: Así hubiera llegado yo con mi café, güey.
2: Ajá.
1: Ay, se me cayó todo el café.
2: Me hubieras tomado con la misma gracia que ella, güey. No. Se te cayó el café. Tú vas a tu casa y cambia la playera y ya, güey.
1: Así que improperios.
2: Ella ahorita va a estar en el hospital. Ahorita está seguramente allá con internada.
1: Eso fue para que no se me saliera la cadera, güey. Yo por eso se me cayó, güey.
2: A lo mejor.
1: Pude haber hecho un movimiento y de repente la cadera abajo y yo arriba, güey.
2: ¿Quién sabe qué dolor sintió, güey? O sea,
1: uy.
2: De verdad.
1: Uy.
2: Y qué, güey, se ve que le ha pasado infinidad de veces, porque, güey, a mí no se me dislocó la cadera y no sabes el dolor que sentí.
1: Ya estaba ella en el hospital, ya se ve sentadita así como en la camilla y con un montón de gente, de enfermeras y enfermeros y todo el tema. Y ya, como si nada, ¿eh? Uh-huh. Sí, o sea, ya.
2: O sea, ya está acostumbrada, como ya. Cuando dicen que Alejandro Fernández llega con una botella, ¿no? Y
1: al hospital. Con un desodorante.
2: Y yo tengo una prima que trabaja en un hospital que sí. Todo el mundo se lo ha contado, ¿no?
1: Ya lleva su propio lubricante, dice. para que ya no gastara ahí en el hospital. Ay, qué horror.
2: Híjole.
1: Ahí está el como amanece el planeta. Vámonos con Harry Styles.
2: Vámonos, esto que es As It Was, 6:50.

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0: miércoles, Faded.
1: Alan Walker, 7:04 minutos.
0: Oh, yeah. No, levántate, güey, si no empecemos. Es más, ya me está doliendo a mí también, güey. ¡Ya me zafé la cadera! Maricitos, buenos días. Carlos, qué placer escucharte desde el inicio del programa.
2: Está
0: muy emocionada la gente.
2: Qué bueno, me da mucho gusto.
0: Un gran abrazo para los dos. Saludos a todos los radioescuchas. También me anotan para el aniversario de Marcianos. Bendecida semana, los amo, la señora Silvia. Órale pues, señora Silvia, con todo gusto.
2: Órale, va.
0: Pero es que ya están obligados, ¿no?
2: Yo pienso que sí, digo, si son parte de este programa, me parecería que es una falta de respeto que no fueran al aniversario de su programa favorito.
0: Sería un gran desprecio para nosotros.
2: Y aparte, va a estar chido, va a ser muy diferente.
0: Sería menos desprecio aventarnos un zapato en el Medio Oriente.
2: Completamente.
0: Y no ir al aniversario. Uh-huh. Marcianos, buenos días. Buen inicio de semana. ¿Puede mandar un cocazo a mi marido porque le cancelaron su línea? Ándele, güey. Y ya se la reactivaron, pero estaba ahí de necio. Se llama Jesús de la Rosa. Tómala.
2: Ay, Jesucito.
0: Con nombre y todo.
2: Y ya con nombre y todo, mira, ya. Sí.
3: Marcianos, muy buenos días. Como siempre, mi amigo de Orgoma, ya escuchándolos. Excelente lunes. Hoy, mi amigo Gazú, amanecí escuchando a Blink-182 con la de I Miss You. Y estoy triste porque perdieron mis Texans.
0: ¿Y cuánto perdieron? Ya sé, sí, ya no supe ni
2: qué. Los Texans perdieron contra Steelers, ¿no?
0: No, es sin idea, ¿eh? Yo nomás vi el de mis Niners. Let's go, Niners.
2: Claro, contra Bills, güey. ¿Qué esperaban? Ah. Bueno, pues fue buen juego, 36-31. Qué pinche grupo, güey. Tres veces me cancelaron. Ya ni me ganas tengo de verlos.
0: Hello, nos cancelaron, güey.
2: Sí.
0: Es cierto, íbamos a ir a...
2: Sí.
0: Me acuerdo.
2: Tres veces, güey. ¿Qué es esto, güey? ¿Morrissey?
0: Marciano, 6:50 y apenas me iba levantando y sintonizándolos inmediatamente. Que tengan una gran semana y que la lluvia les permita tomar mucho cafecito.
2: Ah, mira. Yo no me he echado ni uno, pero sí se me antoja, ¿eh?
0: Vamos, marcianos, un... ¡Se me zafó la cadera! De mi tía La Guzmán y un de mí se acuerdan para el perro golazo del colibrí en el clásico.
2: Perro golazo, güey, qué brutal, hablaremos de eso en los deportes.
0: Sin duda, sin duda.
4: Marcianos, excelente día, vengo llegando, perdón, mil disculpas, no supe. ¿Qué se va a hacer en el aniversario? Yo voy, sin duda.
2: Todavía no nos las vamos a dar, ni siquiera a oler. Habrá spoilers más adelante.
0: ¡Spoiler! Ah, mira, hijo de... Justamente le di play y me borró el mensaje. Vas a ver, güey. Podrían poner un aguante talleres para Jorge Abelar de los Abelar Brothers. Fueron campeones el sábado. ¡Eso! ¡Muy bien! ¡Enhorabuena!
2: ¡Felicidades!
0: 26. ¡Oye, los Bengals!
2: ¡Ahora bien, los Bengals!
0: ¡Oye, esos Bengals! ¿Dónde está mi hombre de los Bengals allá afuera?
2: Seguramente, ¿no es él? Ahí me etiquetó ayer,
0: no,
2: en
0: él, una iba a los Texans. Ah, es el de los Texans.
2: 26, claro. ¿Por qué me salen resultados de la semana 1, güey? ¿Quién sabe? Pero bueno.
0: ¿Ha pasado, carnal? Sí, no te
2: ganaron,
0: preocupes.
2: Ganaron.
0: No confíes en eso, luego estoy diciendo resultados del tenis, güey.
2: Ajá, del Miami Open pasado, del 2021, ¿no?
0: Ajá. Sí.
2: Pero bueno.
0: Y por eso no has caso a nada de lo que así busques así de emergencia, güey. No lo sacas.
2: También no se fíe mucho lo que decimos en Marcianos en la mañana público. Podemos estarle mintiendo y usted ni siquiera se da cuenta.
0: Pues también es cierto eso,
2: güey. Tiene fe ciega nosotros.
0: Sí, es cierto, sí es cierto. O sea.
2: ¿Y sabe qué no es a propósito? Las...
0: ¡Ay! Sí, no lo hacemos con el afán de desinformar, ¿eh? No, sí, no va por ahí, pero bueno, siempre revise.
2: Ay, sí. Sí, lo que digamos nosotros,
0: ya con eso nos lavamos las manos, carnal.
2: Sí.
0: Con eso ya estamos del otro lado. Por lo menos somos responsables en decir
2: claro,
0: esto.
2: Claro, completamente.
0: ¿Cuándo se dan? Ah, por cierto, bueno, hoy empieza el otoño.
2: Ok, ¿hoy empieza el otoño?
0: Hoy empieza el otoño, te voy a dar la hora.
2: Es la época del año, me gusta el otoño. Es padre, ¿no?
0: A mí me gusta.
2: Sí, a mí también me gusta
0: el clima del otoño. Ay, puse otoña. Ay.
2: Ay.
0: Ay, sí, uy. Yo no estoy en otoño, estoy en otoña. No, empieza mañana, una disculpa.
2: Mañana.
0: Hoy, básicamente, es el último día de primavera. De verano. Ven, no se fíen, güey.
2: Y mañana, ni siquiera primera hora, empieza hasta las 6:00 p.m. con 6 minutos, el otoño. Mañana a las 6:06.
0: Tiempo del centro, 6:06 p.m. empieza, bueno, es el equinoccio de otoño.
2: Muy bien. Pues veremos ya los árboles deshojarse.
0: Correctamente.
2: Muy bien. Pues a sacar sus
0: Y es muy poética también, ¿no?
2: Muy poética, muy linda.
0: El otoño es una parte muy poética, me parece.
2: Muy hermosa.
0: Me parece que es de lo más, creo que es la estación del año más poética.
2: Sin duda lo es.
0: Por todo lo que representa, ¿no? Por el cambio que representa, por la muerte, pero también por el renacer.
2: Es correcto, el renacer es lo más importante. Qué bárbaro.
0: Impresionante, güey.
2: Qué bárbaro. También es una época donde muchos vecinos seguramente se pelean porque uno tuvo más presupuesto que el otro.
0: Sí.
2: Saca su pistola de estas de aire y empieza a aventar las hojas a otro lado. ¿No?
0: Ay, yo estoy limpiando mi banqueta.
2: Y se las echa todas las
0: veces. Es impresionante. No.
2: Se llenan las bolsas de basura, no se las lleva el camión.
0: Oye, Carla, siempre hemos dicho, y creo que siempre hemos dado el mensaje aquí en Marcianos en la Mañana, de que no, en efecto, no somos el centro del universo, ¿eh?
2: No.
0: El universo no gira en torno a ti jamás. Y lo digo porque otra vez me pasó, güey. Me fui a caminar con el Rocco, güey.
2: ¿Qué pasó?
0: Me fui a caminar con el Rocco. ¿Cómo paseas un perro?
2: Con correa siempre.
0: ¿No?
2: Todo el tiempo.
0: Sí, ¿no?
2: Tiene que ser obligación, por más que mi perro es, mi perro.
0: ¿Pero qué? Hasta ahí vamos bien, ¿no?
2: Tiene que ser, sí.
0: No hay alguna duda.
2: No tiene que haber ni una sola.
0: Se te complica el tema de, oye, no, y eso no sabía que tenía que ir con correa.
2: Es que mi perro es bien lindo, es bien noble, él no necesita correa.
0: Bueno. Un par de tipos, perdón, un par de mensos, porque es que ya, güey.
2: Por no decir otra palabra.
0: Es que me da mucho coraje, güey, porque es en serio, porque es peligroso, güey.
2: Muy.
0: El Rocco tiene 9 meses recién cumplidos, güey. O sea, es un cachorro.
2: ¿No?
0: Se ve grandote, pero, güey, es un cachorro. Uh-huh. Está apenas empezando a socializar, está conociendo el mundo, güey. Apenas va caminando con la cola metida, güey. Uh-huh. Entonces tiene que ser como todo con mucho claro. Cuidado, paciencia. Si no, te desesperas, güey.
2: Claro.
0: Llega un par de mensos, güey, en ese mismo parque, güey, como con 8 perros, güey. De los cuales 2 de ellos iban sin correa. Uno de ellos, mestizo, sin correa, ve a Rocco, se le acerca, porque evidentemente, seguramente el perro es sociable. Sí, pero no conoces a tampoco. Rocco no, está empezando claro, a claro. Eso, güey. Y entonces empezaron a gruñir, güey. Y aparte era un perro chiquito, ¿eh? No, era un perrote.
2: Un mestizo grandote.
0: Grandote, güey. Güey.
2: No
0: sé. Y el otro, Reynoso, ven. Así nomás, o sea, pero lejos, güey.
2: Se llamaba Reynoso el perro.
0: No, bueno. Es una suposición.
2: Tocayo.
0: Pero aparte, ni siquiera como el humano ni siquiera acerca como para que poderlo
2: claro,
0: controlar.
2: Claro, para poderlo controlar.
0: No.
2: Sí, accionaba el perro por su naturaleza o por algo.
0: Sí.
2: Pues era.
0: Hubiera atacado a Rocco.
2: Claro.
0: Que Rocco va con correa.
2: Claro.
0: Que apenas está aprendiendo. Es un cachorro, güey.
2: Sí, claro.
0: Me dio un coraje, güey, porque dije, es que es impresionante que de verdad la gente no entienda, güey. Uno...
2: Y todos dicen lo mismo, ¿eh?
0: Pero es que es bien tranquilo, ¿no? Ni te preocupes, ¿no?
2: Sí me preocupo porque no sabes los miedos que trae ahorita Rocco, ¿no
0: y
2: sabes?
0: Puede ser un niño y claro. Puede ser. Güey, es un perro. Hay instinto en el animal. Claro. Es así.
2: Claro.
0: No lo hace menos ni lo hace más si lo llevas con correa, güey. O sea, te lo juro.
2: Uh-huh. Eso es lo más.
0: Coraje, sí. Hermano, de verdad, porque sí dije, güey, o sea, se hubieran aquí peleado. Yo porque alcancé medio a jalar cuando empecé ya a ver la tensión, dije, vámonos.
2: Y a partir de ahí cambió el comportamiento de Rocco, seguramente.
0: No, hasta eso. ¿No? Rocco es muy sociable. Uh-huh. O sea, Rocco ve un perro y empieza. Así, con su cara.
2: Ah, bueno, es muy bueno.
0: Sí, pero. Aquí puede haber sido una experiencia
2: pero
0: que cambiara el
2: distinto.
0: Comportamiento como le pasó con Lasha. Es lo que te digo.
2: Exactamente.
0: No, pésimo, güey. No, yo muy mal. Yo sí me puse muy loco.
2: Haces bien, qué bueno que lo mencionas.
0: Y ni qué decir, güey, porque puta, se ponen como sí. Si de verdad les mentara a su madre.
2: Uh-huh. Tú no sabes, no conoces a mi perro. Estás bien sociable, nunca echó nada.
0: Oye, y hay que poder aplicar multas, ¿no?
2: Pues no, es que no aplica porque no está regulado.
0: ¿Y no sería importante
2: sería
0: eso?
2: Importante, yo también creo que sí. Porque ¿cuántos casos no ha habido de perros que están sin correa y que son de casa, ¿eh?
0: Sí.
2: Ni siquiera tú dijeras, bueno, lamentablemente.
0: Y que nunca han atacado, México, quizá, que nunca han sido violentos ni agresivos.
2: Pero pues sale el instinto de repente.
0: Sí, así es.
2: Pues tú conoces a Dana, güey.
0: Sí.
2: Yo una vez la vi que la desconocí y dije, ¿tú?
0: Sí.
2: ¿Son instintos de animal?
0: De acuerdo. ¿Y por qué nos preocupamos más por los días de. O sea, vaya, no porque eso esté mal, pero digo. Deberíamos empezar por lo básico, ¿no? O sea, si vamos a defender a los seres sintientes, como siempre lo hemos hecho,
2: claro.
0: Pues empecemos por lo básico. ¿Por qué no exigimos que, si no tiene correa, multa? Es que empecemos por lo básico, porque ya estamos ahorita que con leyes de te van a dar 3 días y si tienes la pérdida de una mascota, etc., de un animal de compañía. Está perfecto, pero ¿por qué no empezamos por lo básico? Como
2: yo también lo creo.
0: Obligar a la gente que vaya con correa a levantar. Pues la suciedad es güey.
2: Tendrían que empezar por lo más básico, que sería en lugares donde, por ejemplo, se hacen este tipo de paseos con perritos. Pues ahí sí, ¿no? Hay otros donde, de plano, por ejemplo, otra vez me tocó un parque en Ciudad de México.
0: Ajá.
2: Que ahí sí, abiertamente dice
0: es
2: la entrada.
0: Espacio.
2: Es un espacio regulado, entre comillas.
0: Sí.
2: Porque no pueden salir de ese espacio, pero todo perro que entre ahí puede entrar sin correa y te lo advierten desde que entras.
0: Sí.
2: Y se ve que todos ya se conocen, son cuates,
0: son
2: de la colonia.
0: Claro, y asumes el riesgo.
2: Y asumes el riesgo.
0: Asumes el riesgo y tú en teoría te tendrías que saber qué hacer, en teoría, como un humano responsable.
2: Completamente.
0: No, pero pudo haber sido un niño, o sea, deja, ahí está el Rocco, pero bueno, pudo haber sido un niño, pudo haber sido una persona caminando.
2: Y a esos casos hay muchos y horribles.
0: Muchísimos.
2: Muchos.
0: Pésimo, güey. Bueno, perdón, me quería desahogar.
2: No, no, no, bien, muy bien, muy bien, muy bien.
0: Perdón. Yo ya también voy a aplicar, a ver si hacemos un círculo naranja para esto, güey. ¿Ya viene el círculo naranja?
2: Ya viene.
0: Sí, el próximo jueves 24, este jueves 24, a las 7 de la tarde, en el restaurante Bule.
2: Ok.
0: Estará Patricia Ranfla, psicoterapeuta y tanatóloga, psicoterapeuta humanista y tanatóloga, para abordar un tema bien importante, güey. Duelos inconclusos.
2: Duelos inconclusos, wow.
0: No, no. Tema importantísimo.
2: ¿Cómo no?
0: ¿Y a qué vamos con este de los duelos inconclusos? ¿Qué es esto de duelo inconcluso? A ver, todos hemos tenido pérdidas en la vida, todos. Uh-huh. Y me refiero a todos, son todos, incluyendo niños,
2: claro,
0: adolescentes, jóvenes, adultos, adultos mayores, de todas las edades, de todo tipo. Esto se convierte en un, literalmente en una charla con ella, con Patty, una charla, un círculo para no solamente platicar y escuchar un poquito de qué se trata un duelo inconcluso, de qué se trata un duelo no trabajado, sino además un poquito de sanación. O sea, también va a haber un poco de...
2: Ok.
0: De sanación en el tema de, a ver, vamos a hacer un ejercicio, hagamos esto, hagamos el otro.
2: Padrísimo.
0: Para que también empecemos a entender que, mira, hay pérdidas que se tienen hace tantos años, ¿no? Uh-huh. Y de repente tú dices, no, pero pues ya pasó, ya pasó. Pero nunca cerraste,
2: ¿no? No.
0: Y muchas de tus comportamientos hoy
2: se basan en eso.
0: Pueden uh-huh. venir de ahí.
2: Uh-huh. Completamente.
0: Y no solamente pérdidas de un ser querido, de una persona, ¿eh? Las pérdidas van, una pérdida de casa, de empleo, de mascotas, mascota. En el desarrollo de un ser humano normal, común y corriente, güey. Por eso me refiero a los niños y a las niñas y a los adolescentes, porque esos son pequeños duelos que tampoco se trabajan. Es muy raro que los trabaje
2: el... Esta charla es para todos.
0: Es para todos, güey.
2: Ok. Y el cupo limitado, obviamente.
0: El cupo es limitado. Quien quiera asistir tiene que registrarse aquí por WhatsApp ahorita mismo.
2: Ok. 777-30-00-957, público, hágalo.
0: Limitado a 50 personas.
2: Ok.
0: 50 personas nada más.
2: No más.
0: No más.
2: Me parece perfecto.
0: Va a estar bueno.
2: Juevesito, 7 de la tarde.
0: Sí, no hay nada que hacer. Nada se que puso hacer. A ese horario porque evidentemente la gente trabaja, ¿no? Salgo a las 6. Bueno, pues llegas a las 7.
2: Claro. Me parece perfecto. Muy bien.
0: Círculo naranja. Va a haber cafecito, va a haber así bocadillos.
2: Qué rico.
0: Va a estar muy bien.
2: Muy bien, pues ahí está la invitación abierta.
0: Regístrese.
2: Al 777-30-00-957, ¿va?
0: Exactamente.
2: Órale.
0: Vamos pues.

0: Hoy, 21 de septiembre, en El Universal, de 67,000 detenidos, solamente 37,000 acaban en prisión, según la Secretaría de Seguridad y Protección Ciudadana, que informa el pasado 8 de septiembre que la administración de la presidenta Sheinbaum ha detenido a 67,200 personas por distintos delitos de alto impacto. Sin embargo, según registros, en los últimos casi dos años y por diversas causas, solamente han acabado 37,934 internos en penales federales y locales del país.
1: Vámonos con Reforma, y es que alistan más deliciosos subsidios al Tren Maya, Mexicana Aviación, Mundo Maya, dan 244,000 millones de pesos a obras de AMLO y lo que falta contar, la refinería Dos Bocas, la cancelación del Texcoco, el AIFA, bla, bla, bla, bla, bla, bla.
0: En La Jornada, esta mañana, Trump abierto a reunirse con el presidente de Irán en la ONU. Dice todavía, a ese país más le vale comportarse. Plantea eliminar a esa nación, que se pudre económicamente, así tal cual, o llegar a un acuerdo. Si Washington comete algún error, todas sus bases en Medio Oriente serán atacadas, y se Teherán.
1: Ok. Vámonos con Milenio. El INE solo con denuncias se actuará ante adelantados de Morena y AN. Tadel reconoce que ya aparecen candidatos por sus acciones desplegadas y ratifica convenios con Meta y X para evitar uso de bots y noticias falsas.
0: En el diario El País, 6 postores y 1,300 millones de dólares en juego. Altos Hornos de México entra en la última milla para ser subastada. La acerera de Coahuila busca dueño después de casi 4 años sin operar.
1: El Sol de México, Donald Trump envía cobradores a México, recolectan deudas de deportados. Vienen 4 empresas de Estados Unidos por 3,700 millones de pesos en multas migratorias.
0: En El Economista, aumentan subsidio al diésel de 15 centavos a 1,84 pesos por litro. Si bien los precios de los combustibles se han mantenido estables, ello ha tenido un costo fiscal y para Pemex.
1: Vámonos con El Financiero, y es que consumo privado, motor del crecimiento en el primer trimestre. Según Inegi, el gasto de los hogares explicó la totalidad del avance del PIB de 1.1%. Inversión dejó de restar y pasó a terreno positivo.
2: Universo Deportivo.
0: Universo Deportivo.
1: Vámonos con Universo Deportivo, público. ¿Cómo quedó la poderosísima y asquerosísima al mismo tiempo Liga MX?
0: ¿Cómo quedó, por cierto?
1: Fecha número 9. Pachuca empata 2 goles con Tijuana. Santos Laguna le gana 3-2 a Toluca en casa. Eso sí,
0: toma,
1: es increíble.
0: Toma.
1: Este fin de semana los Santos son una locura. Chivas empata 2 goles con el América en el clásico de clásicos con un perro puerco golazo del señor Borja, su
0: sí,
1: majestad.
0: Señor. Sí, señor.
1: Qué golazo, la verdad. Y fue el que abrió la llave para.
0: Dale una vuelta al mundo, ¿eh? O sea, sí están compartiéndolo así de esos goles de que nos llegan igual a nosotros de otras partes. Y yo, oye, qué golazo. Lo mismo está pasando de aquí para allá.
1: Golazazazo. Buen clásico, 2 goles por 2. Monterrey le gana 1-0 a Cruz Azul. Pumas empata 1 con Atlas. El San Luis le pega 3-1 a Necaxa. Juárez le da la sorpresa a los Tigres y le gana 2-0. Y el Atlante empata a 1 también con el Pueblota. Y pues son los resultados de la fecha 9 del fútbol mexicano.
0: En la semana 2 de la temporada de la NFL, vemos justamente que ayer, bueno, todos los partidos ayer, ganan los Bengals 20-6 a los Texans, ya lo habíamos mencionado. Ganan los Packers, los Green Bay Packers del Lenguardo, con los Jets, güey. Ese marcador, ¿qué pasó, güey? Yo no lo vi. Quiero tus impresiones, carnal, por favor. Muy mal. Sí, lesiones. Ok.
1: Todo ok, bien. Lesiones. Muy bien.
0: Es que había lesionado, güey.
1: Sí, sí.
0: Y te señaló a ti, así que lesión.
1: Lesiones. ¿Espalda baja también? Espalda baja.
0: No, que sí, pero están preocupadísimos, ¿no? Que al parecer sí ya valió queso, ¿no? 8 semanas.
1: ¿Quién?
0: 8 lesiones.
1: Es un hospital, Packers.
0: 20-17 a los Jets, güey.
1: Wow.
0: Digo, ganaron.
1: Pues sí. Pero ya que los Jets te hagan partido.
0: Sí, no, bueno, tú Saints.
1: ¡Mis Saints!
0: Muy bien.
1: ¡Hurat!
0: Bien, güey.
1: ¡Hurat!
0: 24-17. Las Águilas de Filadelfia, 24-20 los Titans. También los Vikingos, un partido aburridísimo, al parecer. 9-3 contra los Osos.
1: Guácatela de perro, güey.
0: O sea, ¿qué jugaron o qué, güey? O sea,
1: ¿qué es eso,
0: güey? Los Browns le ganan a los Bucaneros 23-19. Ganan los Patriots, efectivamente, los Pats a los Steelers 20-3. Los Steelers no hicieron nada, güey.
1: No.
0: Nada.
1: Un gol de campo.
0: Una patadita y adiós. Las Panteras le ganan a los Falcons 34-3. También una paliza por allá. Los Raiders 26-14 a los Chargers. Los Broncos ganan 20-3 a los Jaguares.
1: ¿Raiders Cowboys ganaron? ¡Wow!
0: Los Raiders, güey. Y los Cowboys también.
1: Ok.
0: No, hombre, no, no, no. Están desatados con Dak Prescott. Ya. Es que es impresionante.
1: Es el regreso de Dak Prescott. ¡Wow! ¡Qué locura!
0: No, es como si de verdad fuera el Mesías.
1: Agárrenlos, agárrenlos a los Cowboys.
0: 37-20 a los Washington Commanders. Los Miss Niners. ¡Let's go, Niners! 35-13.
1: A los Dolphins también.
0: No ya echamos... a los 30 y...
1: Campanas al
0: lado. No saqué ya... Para el cuarto ya sacaron a Purdy.
1: Ok.
0: Metieron a este...
1: Qué soberbios.
0: ¿Cómo se llama? Al Joe, ¿cómo se llama?
1: No sé cómo se llama el segundo.
0: El siguiente, qué bueno.
1: ¿Es
0: muy bueno? Sí, la verdad es que bien. Oye, estuvo sosteniendo el equipo, uh-huh. ¿Qué fue la temporada pasada? Justamente que... Sí, este John... Ay. Bueno, es 35-13. Los Cardenales perdieron contra los Seahawks 31-7. Muy esperado, ¿no?
1: Ok, sí.
0: Y los Chiefs con los Colts. Ese me dijiste, ¿sí lo viste ese?
1: Chiefs-Colts, no.
0: Cerrado.
1: Sé que ganaron los Chiefs, pero...
0: Y bueno, hoy a las 6:15, los Rams contra los Gigantes de Nueva York.
1: Rams contra Gigantes de Nueva York. Okay,
0: Rams. Siento que sí va a ser un baile. Yo creo que si los Rams se recuperan y están ofreciendo lo que deberían estar ofreciendo, va a ser una paliza, lo siento.
1: Sin duda. Yo también lo creo.
0: ¿No?
1: Oye, poco se habla de mi quarterback Tyler Shough de los Santos de Nueva Orleans. Actualmente es el número uno en yardas de pase, con 662 yardas de pase, arriba de Bryce Young del Panthers de Carolina, de CJ Stroud de los Texans, de Josh Allen, de Mahomes, de Lamar Jackson, de todos los que me pongas, de tu Purdy, de quien quieras. Tyler Shough.
0: Yo veo muy bien a Purdy, güey. Bien, veo, de verdad lo veo muy bien.
1: Güey.
0: Muy bien. Muy
1: de
0: bien.
1: Mí se acuerdan.
0: Ay.
1: De los Santos de Nueva Orleans. Vamos a hacer el caballo negro
0: esta
1: temporada.
0: A ver, Reynoso está tan acelerado. Yo creo que fue su lesión.
1: Estoy muy emocionado, güey.
0: Y está bien, no pasa nada. Güey, está chido, qué bueno. Está muy emocionado. Está feliz, güey.
1: Estoy feliz.
0: Que ya vea su equipo en playoffs.
1: Yo lo veo en playoffs.
0: ¿Qué tal eso? Santos de Nueva Orleans en playoffs.
1: Yo lo veo en playoffs.
0: Qué bueno, ojalá.
1: Formamos un juego de comodín, pero
0: ojalá,
1: algo.
0: Ojalá, güey. Yo lo digo por ti, porque a mí me vale tres cuartos, la verdad es que.
1: Sí, no, yo lo sé. Yo lo sé.
0: ¿No? Entonces, yo lo digo por ti. Ojalá que te den por lo menos esa satisfacción de avanzar un poquito más.
1: Sí, caray.
0: Un poquito.
1: 662 yardas de pase. Qué maravilla, mi Tyler.
0: Bueno, así que, pero como tiene la suerte de los Santos de Nueva Orleans, güey. No es por echarles a sal, no quiero eso.
1: Bueno, ya no nos robaron, por lo menos como
0: la semana. Pero en una de esas, güey, lesionado.
1: No, mi Tyler está chao. Está chao. Lo tiene todo. Te quiero mucho, Tyler Shough.
0: Nice.
2: ¿A cuánto el dólar?
0: ¿Y a cuánto el dólar?
1: ¿A cuánto el dólar? El dólar se ha disparado, público. El dólar está, pero de verdad, en plan enorme. 17.23 pesos cerró el día de ayer, 17.23, y hoy amanece 3 centavos abajo. 17.20 el dólar esta mañana, 17.20. ¿Recuerdan los 16.50? 16.20 que estuvimos todavía en septiembre, en principios, a mediados, bueno. 17.20 se disparó el dólar.
0: Gasolinas a nivel nacional. Se reporta la Magna promedio por litro 23.69, la Premium 28.58 y el diésel en 27 pesos con un centavo. Se mantiene bastante estable en el estado de Morelos. Mientras tanto, hoy 21 de septiembre, la Magna 23.81, la Premium 28.17 y el diésel ronda los 26 pesos con 90 centavos.
1: Pues cuando son las 7:25, podemos decir que usted, público, que también está ilusionado por su equipo, tanto de fútbol, soccer, como americano, como su jugador de fútbol, o con su jugador de tenis, a quien usted quiera ilusionarse.
0: Bonito, ¿no? Con Isaac.
1: Con Isaac del Toco. ¿Con usted quiere ilusionarse, ¿no? Público? A partir de ese momento usted se encuentra...
0: Medio

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3: Punta acá.
2: Punta acá.
3: Punta, punta, punta acá. Bienvenidos sean a los marcianazos, claro que
2: sí. América.
3: Sí, señor. América.
2: Ya estoy desconectado, hermano, estoy desconectado. Una disculpir,
3: ¿no? No pasa nada, no pasa nada, carnal. Marcelo, mi café ya de una vez, Miedi.
2: Ah, pues ya es hora.
3: Mucho para adelante, pues una vez, órale, pues.
2: Vámonos.

0: Buenos días, buenos días, soy Morado Cívico. Ya me estoy listando para ir a la escuela. ¿Qué creen? Me picó una abeja y luego mis pies se rasparon bien feos de los dedos. Y también me raspé el cuello. Y más bien me picó una abeja. Bye, los quiero.
1: Te queremos, mi amor.
2: Ay, mi amor, pues. Y a mí nomás se me cayó el café y mira cómo me puse. Mira. Ya ni se ve, carnal.
1: Ya no se ve. No, se quedó el olor.
2: No se ve, carnal.
1: No, no se ve, no, ya no se
2: ¿qué
1: ve.
2: Pasó?
1: Es que afortunadamente traes, te digo, que una playera del...
2: Muy tono, ¿no? Muy tono, muy tono, muy tono. Muy tono, se me cayó el café.
1: Exacto.
2: ¿No? Saludos para Atlético Cuernavaca, que están en la TDP Sub-16, los únicos en el estado y que han ganado todos sus partidos. Bonito día. ¡Ay!
1: Okay.
2: ¡Ay! Hasta parecen del América.
1: Muy bien, campeonazos. Tremendos.
2: Saludos a mi hijo Gabriel, que va a la secundaria. Mándale un cocazo para que se cambie de equipo de fútbol a mis poderosísimas Chivas. Órale.
1: Órale.
2: Y no a los gatitos de los Pumas. Excelente día, Marciano. Siempre los escuchamos. Eso nunca va a pasar.
3: Seú, Pumas. Seú.
2: Qué pesadilla, ¿no?
3: Seú.
1: ¿Qué prefieres, que tu hijo sea Chivo o Puma?
2: Ay, qué buena pregunta, güey. ¿La verdad?
1: Ajá. Que no sea mi hijo.
2: Ah, sí, exacto, güey.
1: ¿No?
2: Sí, ¿qué me ofreces que a cambio de?
1: A ver, que tengo la opción de llevarlo al DIF. ¿Chivas o Pumas?
2: DIF.
1: DIF, ¿no? Sí, sí, sí. Tengo apenas a mi sobrino, güey. Es un niño, güey, o sea, no tiene, tiene año, 6 meses, no sé cuántos, 2 años creo tiene niño. Güey, su papá le va a la América, su mamá le va a las Chivas.
2: Ajá.
1: Toda la familia de mi prima le va a las Chivas, toda la familia de mi...
2: Del sujeto.
1: Del sujeto le va a la América.
2: Sí.
1: Y un día el niño dijo, así como que le enseñaron el logo a Pumas y dijo, ah, Pumas.
2: Ah.
1: Entonces, yo vi cuando le regalaron un uniforme a Pumas.
2: Ok.
1: Y el niño está tan bonito, güey. Tan bonito el chamaco, güey.
2: Ajá.
1: Que con la playa de Pumas hasta se ve correntito.
2: Sí, sí, sí.
1: No, de verdad, con todo respeto, mi querida. Digo,
2: pues sí.
1: ¿Dónde le vieron los codos cenizos a mi sobrino?
4: ¿Me pueden poner una cena en mi café? Soy Natalia Chufín.
2: ¡Saludos, Natalia!
4: Te quiero mucho. Bye.
2: ¡Te queremos, Natalia!
5: Hola, Marciano de la mañana. ¿Me pueden mandar un chipi chipi chapa chapa? Bonita María, soy María.
2: Ay, María, ya soy bien grandota, María, hermano.
1: Sí, ¿cómo no?
2: ¿Cómo ha crecido, Mari? Muy bien.
6: Hola, Marciano, buenos días.
2: Buenos días.
6: Aquí saludando. Nada más quería comentarles que el día de ayer estuve escuchando a Ian Cuellar. Y
2: ¿ayer?
6: Me doy cuenta que ustedes existen en mi vida los 365 días del año. Excelente el programa de ayer.
2: Al expediente naranja, sí. Pero ya, ¿qué estaba poniendo ayer? Puros mexicanos, ¿verdad? José, escuché. ¿Qué más estaba poniendo? Ana Gabriel, Juan Gabriel, Vicente Fernández, Alejandro Fernández. Sí, fue un expediente naranja de puro mexicano.
1: Ok, muy bien.
2: ¿Qué pasó, güey? Bien, ¿eh?
7: Hola, Marcianos, en la mañana, soy Toñito. Marcianos, mi hermano está aficionado con la canción de Madre Tierra y dice que a ver cuándo la ponen. Que a ver si la pueden poner, por favor, Marcianos.
2: ¿Pero cuál de Madre Tierra? ¿De Chayano, cuál?
1: Oye, abre tus ojos, ¿esa?
2: Mira, esa arriba. Es la que yo conozco. ¿O cuál será?
1: Yo creo que es esa. Sí, la mamá se ve que es fan de Chayanne, o sea.
2: Sí, ¿verdad?
1: Sí.
2: Su target.
1: Es el target completamente.
2: Órale.

0: Totalmente de acuerdo que lleven a sus perritos con correa, pero también que al llevarlos con correa que no se la suelten toda, porque muchas veces van personas trotando o caminando y los perritos atraviesan y pueden causar una caída. Claro. Ya me pasó dos veces que me tiraron en la ciclopista.
1: Ok.
0: Disfruta las cosas buenas que tiene la vida. Marciano, el día sábado aquí en Avenida Universidad, un perro pitbull atacó un perrito de la calle y la gente le pegaba, le echaba agua y el dueño jalándolo de la

0: tenerlo muy en cuenta, ¿no? Oye, toca yo.
1: Ew.
0: Es que la neta, a los perros y así les pasa como a mí contigo, ¿no? O sea, yo pues, tengo mi esposa y todo. Ahora, ¿no? Pero cuando ahora. Te tengo cerca, muñeco, sale el instinto.
2: Ahora.
0: Un abrazo a los dos, carnalito.
2: Ahora, che, ahora.
1: Viejo cochino.
2: Sí, ¿qué le pasa, güey? Marcelo, buenos días. Solo para recordarles que andamos como pavos reales y a disfrutar el momento. Teníamos años que los Bengals de Cincinnati no iniciamos un torneo con dos victorias seguidas. Así que hay que festejar el momento y felicidades a los Saints porque también ya agarraron camino y pronto se verán las caras. Saludos ese Teques.
1: Muy bien,
2: echado para adelante.
1: Invítanos a un lugar de Teques para ver el Saints Bengals.
2: Muy echado para adelante, güey. Muy echado.
1: Pagues todo, carnal. Hasta mis casetas y mi gasolina.
3: Hola, buenos días, Marcelo de la mañana. Me llamo Itza. ¿Me pueden poner un perro salchicha, por favor?
1: Hola, Itza.

0: Angelito, saludos a Angelito, que ya va para la escuela. Le pueden poner un Soda Pop. Gracias. Soda Pop. Soda Pop.
1: Guap, guap, guap, guap. Guap, guap. Me traes bien asonzado. Oh, mi Soda Pop.
0: Eres mi Soda Pop. Pozole, pozolito, ya piden por acá. Y aparte es para cumpleañero, entonces.
1: Ah, muy bien.
0: Sí.
1: ¿Echaste pozolito esta temporada?
0: No.
1: ¿No? Yo me eché uno el 17.
0: Qué rico.
1: ¿Fue jueves, no? 17.
0: Tú no acabas septiembre, todo se puede, ¿no?
2: Hola, mañana, ¿cómo están? Yo soy Mila.
0: Hola, Mila.
2: Que tenga buen inicio. ¿Me pueden mandar un pozole, pozolito? Vale, después de mi hermano. Hola, Marcianos, en la mañana, ¿cómo están? Yo soy Fera. Oiga, Marcianos, bien cansada, porque ayer estaba platicando con mi hermana en la noche y no me podía dormir, y me dormí bien tarde. ¿Me pueden poner un pozole, pozolito? Gracias, bye.
0: Se durmió bien tarde por andar de chismosa, por andar de chismosona, ¿ya ves? Esta es nota de video, va a play, Arizona, ahí va.
3: Queremos que los marcianos nos baile la pelusa.
1: Ah, ok.
3: Queremos que los marcianos
1: ahí estamos.
3: Nos baile la pelusa. Pelusa por aquí, pelusa por allá. Pelusa por delante, pelusa por detrás.
0: Eso.
1: Yo sí me muevo mucho y se me zafa la cadera, por eso no puedo bailar así como mucho.
4: Sí, sí, a mí un par de poco yo.
0: Órale.
1: Saludos, chamacos preciosos. No rompas el coche que se viene rezagado.
0: Saludos para Luis André y Nauchis. Ojalá nos puedan poner la calabaza. La calabaza, cara, la tiene el Eddy.
1: La calabaza.
0: El Eddy tiene la calabaza. Ya es hora de la calabaza.
5: La calabaza.
1: Sí, ya estamos tarde, ¿no? Sigue sin prenderme, pero ahí voy de a poquito.
0: Dale tiempo.
1: Ahí voy de a poquito.
0: Dale tiempo. Quiero registrarme para la charla con la tanatóloga, please. Buenos días. Órale, va, va.
1: Órale, ya estuvieras.
0: Cámara. 60, ahorita pido nombre completo y te registramos, con todo gusto. Y después esperen instrucciones para darles la hora y todo, ¿eh? No vaya a ser que...
6: He mandado un siu de Cristiano Ronaldo.
0: Un siu.
6: Buenos días.
0: Órale. Buenos días.
7: Muchas gracias, afición.
1: Eso para vosotros. ¡Sí!
8: Hola, marcianos de la mañana. Bueno, buenos días. Soy Víctor. Ayer fue mi cumpleaños y hoy voy a salir en la escolta. ¿Pueden mandar unas marcianitas, por favor? Gracias, buenos días.
0: Hola, para Víctor. Va para Víctor. Déjame anotar a Víctor.
1: Va a ser la escolta, el cumpleañero.
0: Víctor, va, perfecto. Excelente semana, marcianitos. Que a todos nos vaya bonito. Love is in the air. Ya mandan fotografía de la escultura del amor.
1: Ah, qué hermoso.
0: Sí. Un eres un estúpido para los tontos que no llevan con correa a su perro. ¿Sí?
1: Completamente.
0: Sí.
9: Eres un estúpido.
0: No hay otra forma de... Sí, no.
9: Perdóname.
0: Reynoso Gazú, ¿saben si es verdad que ya llegó hasta su majestad Cristiano el golazo? Ay.
1: Seguramente lo vimos.
0: No lo dudo.
1: Internet.
0: Y se ha de ver hincado así, ah, golazo.
1: Ya he dicho, qué golazo. Estuvo mejor que el mío.
0: Eso sí. Marciano, su excelente inicio de semana con toda la actitud positiva y las bendiciones del creador. Les pido un saludo para Josmar Emanuel, que ya va para la escuela, y porfa, pónganle un marciano en mi café.
1: ¿Ya salió?
0: Aquí está uno de los nombres de los registros, hermano, para... El Círculo Naranja, papá. Saludos a mis sobrinos Aarón, Ailani, Said, Meredith, Uriel y Lía de su tío Raúl de Cuautla. Les pueden poner un remix de Botonera porque son muchos. Ora.
1: Ok.
10: Marrano.
11: Hola,
0: espero
11: que
0: estén
11: muy bien. Nos pueden mandar un saludo a
0: Eliana
11: y a
0: Denise,
11: por favor. Bye.
0: Saludos, gran día.
12: Nos vemos a la mañana, soy bien. ¿Puedes mandar, por favor, un
1: siu
12: de Cristiano Ronaldo?
1: ¡Sí!
12: Y voy rumbo a la escuela.
0: Ya va rumbo a la escuela. Órale, échale ganas, ¿eh? Un corre poco yo, se nos hizo súper tarde para Nan e Isra, que estamos a

0: Días de cumplir un año de casados.
1: ¡Ay, qué hermoso!
2: ¡Ay, qué bonito todo, mi
1: todavía todo es amor,
2: todo es amor, mi vida. Oh.
3: Hola, magianos. ¿Me pueden poner la canción de miau, miau, miau, miau?
0: ¡Órale!
3: Ya voy para la escuela.
0: ¡Ándale!
3: Tengo natación y no voy a nadar, los amo, los
1: ¿Tiene
3: quiero.
1: ¿Tiene natación y no va a nadar?
0: ¿Por qué no vas a nadar, mi amor? ¿Qué pasa?
1: Bueno, a lo mejor está lastimadita, como yo.
0: O anda gripienta, ¿no? Ya ves que luego te dicen, no, gripienta, no te metes a nadar, ¿no?
1: Yo creo que lo mejor que podría ser ahorita sería nadar, ¿no?
0: Yo también creo que puede ser así, porque de por sí la alberca te saca los mocos. Te ayuda, ¿no?
1: Te ayuda.
0: ¿No? Marcianos, buenos días. ¿Pueden mandar un pozolito a mi hijo Santi y una guapa poderosa a mi hermosa esposa Cristal, por favor? Órale.
4: Guapa, poderosa, asombrosa, muy hermosa. Soy preciosa, armoniosa, buena socia, misteriosa, buena gente.
5: Marcianitos, excelente inicio de semana. ¿Me pueden mandar? Se me zafó la cadera. No sé qué hacer, por favor.
0: Ya la tiene, la tiene Lady.
1: Aparte dice disculpen.
0: Sí, sí.
1: Disculpen. Creo que se me zafó.
0: Ay, Alejandro Guzmán, la amo, güey.
6: ¿Me pueden mandar unas marcianitas para mi hermano Javi? Hoy cumple. Gracias.
0: Ok, Javi.
1: Javi.
0: Va para el Javi. Play.
7: Hola, marcianos de la mañana.
0: ¡Holi!
7: Soy Camila.
0: Hola, Camila.
7: ¿Me pueden mandar una patita Lulú?
1: Gracias. Claro, preciosa.

0: Hola, soy Irene. Quiero un chiqui banana.
1: Quiero un chicken banana.
2: Chicken banana.
1: ¿Tenemos a chicken banana?
2: No, ya no.
1: ¿Qué pasó?
2: Salió el chicken banana de la conversación.
1: ¿Qué barbaridad?
2: Sí, no, ya no. Ya no.
1: No sé, no, ahí sí.
2: Ya no.
1: Que no.
2: Ya no. Pues le ponemos este.
3: ¿Bromeas? Es un papucho. Su cara parece tallada por los mismos ángeles.
1: Una motivación de Xochitl a mi guapo, que hoy estamos iniciando la vida fit.
2: Ay, el lunes de iniciar la vida fit.
1: Clásico, el lunes.
2: Un clásico, güey.
1: ¿Cuánto tiempo les echas, carnal?
2: Martes.
4: ¿Qué onda?
5: Buenos días, Martianitos. ¿Cómo están? ¿Cómo están?
4: Contenta.
5: Estamos reportando a mi mamá y yo. Aquí, apenas por galerías, a punto de entrar a la autopista. Hoy voy más tarde de lo normal, ¿verdad?
2: Eso.
5: Pero no pasa nada. No pasa nada porque los planes son perfectos y sé que voy a llegar a tiempo. Así que, ánimo. ¿Le pueden poner un corocotingo a mi mamá, por favor?
1: Un trono contigo.
2: Qué descarada. Los planes de Dios son perfectos.
1: Así
2: entra a las 8 sí. Y apenas va agarrando galerías.
1: Sí, cuando te descuentan ya del sueldo, ya no piensas lo mismo, ¿no?
2: Ya. Exacto.
1: Sí, exactamente. Tongontingo.
2: Ahora es para que no gastes tanto.
1: Exacto. ¿No? Piénsalo como ahorro.
2: Claro. Mira, siempre cobro 10, pero.

0: tinga, tongantinga, calagatinga.
1: Hola, queridos marcianos. Reynoso, ¿me puedes mandar un canto de sirena? Por favor.
2: Hay que hablar.
1: Gracias, soy Alesia.
3: Marcianos, puede mandarle un saludo a Ivana de parte de sus papás, que la amamos mucho, decirle que le irá excelente en su presentación de inglés y español y ponerle un capibara.
2: ¿Qué un capibara?
0: ¡Ay, capibara!
2: Capibara, capibara, capibara, capibara, capibara.
0: ¡Ay, capibara!
2: Capibara, capibara.
1: Un
2: inglés y un español.
1: Voy a mandar un guapo poderoso para todas las americanistas y un saludo para los del Chivas, porque nunca van a olvidar ese golazo de la América.
2: ¡Eso!
1: Pontexa.m.
2: Si ese fuera mi hijo, jamás pisaría el DIF.
3: Sí.
2: Si se fuera mi hijo, jamás pisaría.
3: Completamente.
2: Tendría lo que quisiera ese niño.
3: Y disfruto tanto escucharlos mientras manejo el trabajo. Gracias por esa chispa única que nos regalan cada mañana. Bonito inicio de semana. ¡Qué bonito! ¡Qué bonito! ¿Ves, carnal? Ahí está nuestra chispa.
2: Esa es la energía.
3: La chispa.

0: se me sacó la cadera porque me duele la espalda. Me movieron el asiento del carro.
1: Okay.
0: Nomás no me hallo, no me acomodo.
1: Es horrible eso, güey. Horrible.
0: Así, con el de la tiradora, así. Me sacó ya todo, el coxis. El coxis.
2: Hola, marcianos. Soy Regina. Me se cayó el diente y me trayó dinero el ratón. Ya vamos para mi escuela. Saludos, ¿los pueden mandar un huevito chupecha?
1: Huevito chupecha.
3: Que te trajeron dinero, ¿cuánto te trajeron?

0: oficial del niño Chimuelo en este programa para su propia defensa.
1: Sí, sí, sí.
0: Para sus propios derechos.
1: Nosotros no nos beneficiamos en nada.
0: En nada, en
1: no
0: absoluto.
1: No recibimos comisión, nada.
0: No hay cuota sindical, no hay nada. Simplemente es una protección que les damos a los niños Chimuelos.
1: Es correcto.
0: Que pierden los dientes. Y entonces, ¿qué sucede? Que evitamos los abusos.
1: Evitan los abusos.
0: ¿No?
1: Que hay muchos.
0: Hay muchos.
1: Hay muchos. Ah, porque a veces es la necesidad.
0: Sí.
1: A veces traes la necesidad y dices, mira, hoy traigo ganas de un cambio, ¿no?
0: Sí.
1: Ando juntando para mi juego del
0: algo,
1: Nintendo.
0: Sí, para el GTA.
1: Me lo saco yo, ándale, para el GTA que ya viene. Me lo saco, lo pongo debajo y de repente ve el ratón la necesidad y dice, te voy a dar 100 baros.
0: 100 baros, no,
1: mi bro, ese no era de 100, ese era de 300.
0: Sí, no. Es abusadillo, ¿no?
1: Sí.
0: Abusadillo, sí, no.
2: Hola, Marciano, ¿qué fue? Voy a la escuela, pero tarde.
0: Tarde.
2: ¿Me pueden mandar un miau, por favor? Gracias.
0: Órale, pues.
1: Buenas tardes, mi querido.
3: Hola, Marciano, de la mañana. ¿Me pueden mandar un manzano en mi café y a mi abuela le puede mandar una tortuga pastada? Gracias. Me llamo Vale.
0: Saludos, Vale. Marcianos, buenos días. Mi hijo es justo como contó Reynoso. El papá le va a Chivas, yo al Cruz Azul y mi hijo ama a los Pumas y no sabemos de dónde conoció a los Pumas. Tiene 3 años, entró a fútbol en la escuela y nos hizo comprar su uniforme de Pumas. Luego les mandó una foto. Y manda aparte emojis llorando y así, ¿eh? O sea, sí es un problema familiar.
1: A mí
0: ese
1: sí me afectaría, güey.
0: Sí, claro,
1: real
0: por supuesto,
1: sí sería uno de mis problemas de papá, güey. Real sí, güey. O sea, real sí.
0: Pero, a ver, que no fuera el América, porque tu hijo, no sé, de alguna manera voltea a verte y dice, no quiero ser como mi papá. Y le va a otro equipo. ¿Qué equipo sí?
1: El que sea menos Guadalajara y Pumas.
0: ¿Cruz Azul? ¿Te lo aceptabas?
1: Me vale, man. No voy a poder burlar del todo en la vida.
0: Pues eso sí. Qué papá tan chido, güey. Me encanta. Sí, sí, sí.
4: Hola, marcianitos de la mañana. Hola, más que.
1: Pero yo gastar dinero en una playita de Chivas para mi hijo.
4: Sí. Porque hay mucho.
1: Me cuesta para mi novia, güey.
0: ¿Hay mucho tráfico? Hay mucho tráfico.
4: ¿Me pueden poner pozole, pozolito?
1: Pozole, pozolito.
4: Soy Luna, los quiero mucho.
0: Saludos, Luna, te queremos mucho, Lunita.
1: Calentito y picosito. Chile y limón. Qué rico sazón con un caguamón.
5: Ya voy para la escuela, aquí con Kira. Besos, abrazos, bye.
1: Saludos, Akira.
0: Aquí este carnal está trabadísimo con el partido América Chivas, pero trabadísimo, lleva como prácticamente casi 2 horas, güey, hablando
1: chilla,
0: de
1: hermano,
0: tema.
1: ¿Es un chilla, hermano? ¿Qué dices?
0: Sí, pero dice, ustedes como americanistas, ¿qué opinan del clásico? ¿No sintieron que ahora sí hubo buena emoción? Arriba las Chivas.
1: Sí, sí hubo buena emoción.
0: Sí, buen partido.
6: ¡Y arriba las Chivas!
0: Sí, pero ya supéralo, cara, o sea, ya. No sé, atiende tu trabajo, güey, no sé, pendientes. No
1: real, real yo sí era de, güey, ojalá no nos regalen un 0-0, güey, alguna cochinada
0: sí,
1: de esas.
0: Claro. No, gran partido, gran partido.
7: Hola, marcianos, en la mañana, ¿cómo están? Espero que se encuentren muy bien y espero que tengan un día excelente. Oigan, quería preguntarles, no sé si se acuerdan de Walkie Talkie, es una serie que salió en Canal 11 hace algunos años.
1: Wow.
7: De hecho, ya llevamos 15 años al aire. Y pues bueno, yo soy Pablo de Walkie Talkies, el baterista de esa serie. Y pues la verdad quiero confesarles algo, soy mega fan de su programa, de verdad. Mi hijo y yo, todos los días los escuchamos camino a la escuela. Y pues bueno, queremos desearles un excelente inicio de semana. Y agradecerles toda su buena vibra todos los días. Muchas gracias, los queremos muchísimo.
0: Saludos, señor Wokitoki. Saludos, Wokitoki.
1: Qué chido.
0: Bueno.
1: La Mariel, Jonás, Pablo y el Maki, aquí está, mira.
0: Ahí está, carnal.
1: Los Wokitokis. Un abrazo, enero, Padre Santo.
8: Hola, buenos días, que soy Reynoso. Quería ver si me pueden mandar un saludo a mí, Emiliano, y también para mi tocayo. Y a ver si me pueden mandar un chipichapa.
0: Órale, carnal. Sí, sí, sí.
9: Hola, marcianos, buenos días. Buenas. ¿Me pueden mandar un solapop a Yacir que ya va para la escuela? Gracias, buen día.
0: Marcianos, buen día. De los 80,000 aficionados que fueron a la Azteca, ¿habrá al menos uno que haya llevado correa para el golazo de Borja? Soy aficionado Chiva, pero puff, se rifó. Sí, es que fue un golazazo.
1: Sí, fue un golazo, golazo.
0: Marcianitos, le pueden poner marcianitas a Maya. Cumple 4 añitos, Maya, claro, con todo
1: Mayita.
0: Gusto. Con todo gusto. Ok, espero instrucciones. Mucha gente interesada en el círculo.
1: Qué
0: dorado,
1: maravilla,
0: hermano,
1: qué
0: sí.
1: Maravilla.
0: Aprovechenlo.
1: Aprovechenlo.
0: Es un espacio
1: para
0: aprovecharse, 100%, claro.
10: Hola, marcianos, buenos días. Me podrían mandar uno de la calabaza.
0: La
10: y
0: calabaza.
10: Y a mi mamá le pueden poner el de cuando no te creas mucho porque cuando tú estabas chiquita, tú tenías piojos y liendres.
11: Dice mi abuela que no te creas tanto porque cuando eres pequeña tenías piojos y liendres.
0: ¿Sí?
12: La calabaza.
0: Saludos a mi mamá Patti la paseada y un aplauso enorme a mi hermana Tania que venimos a dejarle a su trabajo pero casi no llega porque dejó la llave dentro de la casa y no podíamos salir. Un aplauso.
1: Un aplauso.
0: Espero que tengan un hermoso día y se pueden ponernos un Homero. Por favor, saludos de Pablito.
13: Sonó, okay. sonó. Me llaman del bar de Moe.
0: Fanny nos escribe, le pueden poner a mi hermano Onyx una sopa de hongos. Por favor, bendecido inicio de semana.
14: Una sopa de hongos
15: que me hace ver al marciano que está sentado en el ala de un vuelo de taca que quiere entrar. Acuérdate que está sentado en el ala de
0: vuelo del taca que quiere entrar.
16: ¡Ay, güey!
17: Me pueden poner la calabaza. Gracias, bye.
0: Órale. Eso no. Me gustaría registrar a mi mamá para la tanatóloga. Ok, déjame anotar el teléfono. Ahorita los contactamos, carnal.
1: Muy bien. Mientras un queso y tortilla para toda la banda.
0: Órale.
1: Porque un señor me vendió queso Oaxaca, güey. El fin de semana.
0: ¿Y qué pasó?
1: De esos que llevan así sus,
0: ajá, canastitas.
1: Sus canastas, güey.
0: Buenísimo.
1: Buenísimo, estaba.
0: Sí, no, buenísimo.
1: Y traigo una ilusión tremenda, güey.
0: No has comido.
1: No he desayunado, no lo he comido. Traigo una ilusión tremenda de llegar a deshebrar queso Oaxaca. Y hacerme unas quesadillas.
0: ¡Qué delicia!
1: Con un par de huevos estrellados.
0: No hay mejor plan que ese.
1: Planazo, ¿no? Planazo.
0: Me falta nada más una salsa. Nomás no vayas a estar limpiando, güey, que te me trabas. A lo mejor le dices, ¡ay, estaba deshebrando el queso y me trabé!
1: Güey, ríanse de mí, güey.
0: No, pero me estoy riendo de ti, güey. Es que así fue.
1: Así fue, güey. Y de la forma más estúpida, tú dices, ¡ay, el reino se cargó cuatro garrafones!
0: Sí, o algo, ¿no?
1: Hizo una mudanza, ¿no, güey?
0: Me ayudaste a cargar un mueble como de 800 kilogramos,
1: güey. Sí, güey.
0: Y no te vi trabado, güey.
1: ¿No? Pues así quería que Dios fuera
0: historia. Sí.
1: Así lo quiso creer.
18: Hola, Marciano. Me llamo Raúl. Ya no, quiero que me pongan un cocorio. Gracias, bye.
0: ¡Saludos!
19: Hola, Marciano. Soy Marijo.
0: Saludos, Marijo.
19: ¿Me pueden poner la de Soda Pop?
1: Oye, buena pregunta. ¿Ese mueble aquí cuando dejaste esa casa lo dejaste ahí arriba o te lo llevaste?
0: Se llevó y se...
1: Pero ahí sí fueron mudanceros.
0: Ahí lo tengo. Ahí lo tengo.
1: Pero lo bajaron los mudanceros.
0: Sí, claro.
1: Ah, sí.
0: No, están bien corriosos, güey.
1: Sí, uno, porque... güeyes,
0: no, sí podíamos cargarlo. O sea, sí se podía cargar. Entre dos lo bajamos bien. Nomás el problema era la vuelta.
1: La vuelta, sí, la vuelta.
0: Esa vuelta estaba dificilísima.
1: Muy difícil. Sí, me acuerdo.
0: Una vuelta de eso de muy poco ángulo, donde tenías como que subir demasiado el mueble y ahí sí estaba ya así.
1: ¿Cómo la sufrimos, güey?
0: ¿Cómo se sufrió ese mueble, eh? Excelente inicio de semana. Arriba mis Packers. Saludos a los Packers. Ah, impresionante. Marcelitos.
20: Marrano.
0: Me pasó también horrible. Llevé a caminar con correa a mi cachorra, una Yorkie, y se le fue encima un perro tipo galgo y no me importó. Me metí entre el perro grande y mi cachorra. Cuidado con eso. Le vi los ojitos de miedo. Me caí, me raspé, pero la rescaté sin importarme que me mordiera.
1: Ay.
0: Todo porque gente mensa, perdónenme la expresión, pero es, no tengo otra palabra. Gente irresponsable, mensa, que se creen centros del mundo, güey, ¿no?
1: Claro.
0: Centro del universo, que no lleva a su perro con correa en los paseos. El perro, la perrita, lleva correa siempre.
1: Completamente. Los galgos son los de Richmond FC, ¿no?
0: Sí, los que son así como trompudos.
1: Muy bonitos perros.
0: Sí, como uno, pues. Le pueden mandar una Xochitl Gálvez a la Piches, que hoy me tocó corretearla para irnos a la chamba. Corretearla. Okay. ¿Cómo es eso de corretearla?
1: Pues estuvo ahí presionándola desde alguna
0: forma. Qué susto. ¿Podrían poner un cachito de la canción de Flores Amarillas de Cenicienta? ¿Ya tienes sus Flores Amarillas o qué rollo? Pasó, carnal.
1: Así es que reproduje un capítulo de los Walkie Talkies.
0: Te pusiste a ver mejor series.
1: Te puse a ver a series de Canal 11.
0: Yo quiero poner Flores Amarillas.
1: ¿Ah, es hoy?
0: No sale. Sí, hoy se entregan
1: Flores Amarillas. ¿Hoy se entregan Flores Amarillas? ¿Ya te dieron Flores Amarillas, Fer? ¿Ya te dieron tus Flores Amarillas? No te quieren.
0: Voy despertando, Fer. Aguanta no su respuesta.
1: ¿Ah, eso significa que no te quieren?
0: Sí, se pues, supone que así es.
1: ¿No que tu novio te ama mucho? Bueno.
0: Yo no sabía que algún...
1: ¿Yo ya di? ¿Cómo crees que voy a andar dando eso?
0: No, que la llaves. ¿Y luego?
1: A mí no me han dado mi de Hot Wheels. Y aparte, perdón, pero este Chayanne regala flores sin importar las fechas. Yo no soy esos tibios que solamente regala flores amarillas el 21 de septiembre.
0: También es cierto eso, ¿eh?
1: ¿No?
0: Sí, de acuerdo. Estoy de acuerdo, hermano.
1: Por eso, aplauso de loba.
0: La última vez que regalé flores, güey, regalo flores y me dicen... Pero si ni es 14 de febrero, así me contestaron. Sí, esa fue la última vez que regalé flores. Te voy a regalar unas flores, güey. ¿A quién quiere que le regale? Te regalo tus flores, Fercha. Sí, te las regale.
1: Y Fer.
0: Ah, no, a mí no me estás regalando flores, yo me las como, dice.
1: Ajá, se las quise.
0: Ya me las como. Marcia, les propongo en la botonera la frase: espérenme, se me acaba de zafar la cadera. Sí, yo también, hemos propuesto eso. ¿La puedes poner otra vez? Nomás que se haga clarito, güey, porque pusiste la peor parte.
15: Ahí está. Sabía que algún día,
1: Habrá que tratar de buscar cómo limpiar ese audio para que se quede más claro.
0: Acá hay uno más limpiecito. A ver. No, ya lo cerré. Mañana. A ver, hay video. Hay video. Comparten video.
1: ¿Qué está pasando? ¿Dormido?
0: Está dormidito.
14: Chicken banana pollo.
0: Chicken banana.
1: Güey, esas sillitas de bebé se ven tan cómodos, güey.
14: Reproduciendo pollo banana.
0: Estaba dormidito y se despertó con el chicken banana.
1: Qué hermoso, güey.
0: Ay, qué bonito. Ah. Tengo uno, güey.
1: A ver, espérate, creo que lo conozco. ¿Es mi amigo el David? No, ¿ah?
0: Las hermanas Flores Espino y a su papucho, no sé.
1: Ah, sí, yo creo que sí.
0: ¿Sí es?
1: Se apellida Espino.
0: Marciano, buenos días, saludos. Y para empezar la semana, una escoltañera. Escoltañera. ¡Paso redoblado! A ver. ¡Firmes!
16: Hola, marcianos. ¿Me pueden mandar para mi papá una tortuga aplastada y para mi mamá un café en mi mañana? Bye.
1: Café en mi mañana.
0: Café en mi mañana.
1: Me encanta.
0: Alguien ya recibió sus flores. Gracias a mi amorcito, mi esposo Daniel, por este hermoso detalle. Cada día me enamoras más con tu forma de demostrarme tu amor. Gracias por hacerme sentir tan especial.
1: Oh,
0: te amo con todo mi corazón.
1: Qué hermosos.
0: Ay, mi niño.
1: Luego lo sacan el cobre, ¿eh?
0: Sí, sí. Porque algo hizo.
1: A ver, cuestiónalo, chécale su WhatsApp.
0: Yo sí quiero mis flores amarillas, Gaso. Ah, mira, hay alguien que sí las valora.
1: Ah.
0: Órale, pues. Órale, pues.
1: Muy bien.
0: Voy a regalar flores amarillas.
1: Oye, hoy hacen su agosto, ¿eh? Los de las flores amarillas.
0: Sí, ya sé, ya sé. Después son mis flores amarillas. Ay, cuánto amor.
1: Aparte ridículos, van a hacer fotos del año pasado.
0: Además, sí, sí, sí.
1: Sí, ya se le salen sus recuerdos ahorita del Facebook. Ahorita ya no tiene ni quien les regale sus flores amarillas.
0: Ay, Dios. Vamos con Marcianitas, hermano. ¡Vámonos!
1: Para Zoé, un abrazo.
0: Para Eric, feliz cumpleaños, Eric.
1: Carlitos Israel, abrazo, papacito chulo.
0: También para Víctor, feliz cumpleaños, Víctor.
1: Mi Javi, precioso, abrazo, Javi.
0: Y para la preciosa Maya, feliz cumpleaños, Maya.
15: Que viva la fiesta y que suene el fiestón.
0: ¡Hey! Ya, dice, ya se agüitó con su ramo. Dice que no le gustó, por eso uno deja de ser detallista.
1: ¿No le gustó?
0: Ah, porque eran...
1: Oye, flores en pasuchi,
0: a mí dame mi
1: flor de calabaza, ¿no?
0: Flor de calabaza, güey, mírame mi flor de calabaza y soy feliz, ¿eh? Pero qué rico, güey.
1: Se me antojó muchísimo, ayer me eché unas quesadillas de masa azul.
0: Ay, ¿de flor de calabaza?
1: No, una señora que pidió flor de calabaza con queso, pero yo ya había pedido chales, frijol y una de queso Oaxaca.
0: Ay, qué delicia.
1: Se me antojó mucho.
0: Vámonos con Miranda.

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0: 8:29 en Marcianos en la mañana.
1: 8:29, muy bien. Imagínate vivir en Marcianos. ¿Qué traemos?
0: ¿Qué estás haciendo? Estoy escuchando a Floricienta, güey, aquí a todo lo que da. No, mira.
1: Güey.
0: ¿Tú traes algo?
1: No, exactamente lo mismo, güey.
0: Esto es rápido.
1: Exactamente lo mismo.
0: No, nuestra presentación.
2: Vale. Grado mental, estoy loco. Bumpy, bum, bum, bum, bum. Igual que Dalí estaba loco. Picasso estaba loco. Frida Kahlo estaba loca. Copérnico estaba loco. ¿Quién era el otro? Arquímedes estaba loco. Jesucristo estaba loco. La Virgen de Guadalupe estaba loca. Benito Juárez estaba loco. Los niños héroes no era cierto. Hugo Sánchez es español. Sague la tiene bien grande. Alex Sintek está loco. ¿Quién más? Paola Rojas es la culpable de lo que hizo Sague. El Chicharito está loco. México está loco. El Chavo del Ocho está loco.
0: No he llegado a eso, ¿eh? Con todo y que hoy se me cayó el café en la mañana, no me has visto así, güey.
1: No, güey, de verdad, yo ayer que estaba viendo esto, güey. Sí, sea pobre Alex Sintek.
0: Pobre.
1: Pobrecito, güey.
0: Sí.
1: Pobre, güey, de verdad. Está bien desordenadito.
0: No, pues me queda claro.
1: Que dice que no va a dar conciertos gratuitos y que ese es su problema y que la gente no ve que él se bajó del escenario y le dijo: voy a bajar con ustedes y si alguien realmente me odia, denme un golpe. Y la...
0: Sí,
1: no,
0: o sea.
1: No, güey, o sea.
0: Y muchos memes alrededor de eso, ¿no?
1: Sí,
0: el primero, güey, ya decía que todo tiene que ver con los injertos de cabello, güey. Porque seguramente le pusieron injertos de cabello de alguien.
1: De alguien que estaba sumamente
0: villano,
1: loco, güey. De un villano, güey.
0: Entonces adquirió. Ajá. La personalidad del villano.
1: Sí.
0: Y entonces, pues ahí fue donde ¡pum! Se brotó, güey. Así, pum, vale.
1: Cada vez que regaña a todo el mundo en conciertos, ¿no?
3: No, ahorita, ¿qué te pasa? ¿No quieres que cante? Ok. ¿Quieren que les platique esto o no? ¿Quieren saber qué pasó? ¿O quieren saber qué pasó? ¿Por qué dijeron tantas mamadas de Alex Sintek? Pues sales, va, porque es 15 de septiembre. Escúchenme con atención, por favor. Si quieren que les siga cantando. Hablaron cosas de mierda de mí durante 8 años. Me hicieron la vida imposible a mi familia y a mí y a mi esposa. Amenazaron a mi familia, a mis abuelos y a todos. ¿Saben por qué? Porque fui el único artista que dijo que ya dejemos y respetemos a las señoras, a los niños y a los abuelos con música que no es apropiada para ellos, en lugares donde no son apropiados. Y como les dio tanto coraje a toda la industria, nadie me defendió, ni los artistas, ni el público.
1: Y en ese mismo video que tú pusiste, güey.
0: Sí. No, y sigue.
1: Sigue, güey.
2: Ese es mi nuevo sencillo. Y lo voy a lanzar en remix. Y se llama México está loco. Nada, es cierto. ya con esto me voy a ganar todos los titulares de periódicos por decir que estoy loco. Es un juego, niños. Es un juego. Si alguien realmente se preocupara por Alex Sintek, me hubiera llamado. ¿Saben quién me dio el talento? ¿Y quién me hizo tocar el piano? Mi señor. Mi creador. ¿Saben quién?
0: Bueno, ahí sigue, todavía.
2: Pendejada allá arriba del escenario, no, y cierra tantas tonterías.
1: Y habla que Gustavo Adolfo Infante fue el único, sí, que lo ha buscado, y que ni Maxim Gutsai, que es su amiga, ni nadie.
0: Sí.
1: Pobrecito, güey, de verdad. También que me cae, güey.
0: ¿Qué pensamos de esto? O sea, en realidad. O sea, ya lejos de lo que decíamos la semana pasada. O sea, olvidémonos de todo este tema. O sea, evidentemente hay una condición mental.
1: Sin duda.
0: Que pues evidentemente no. Digo, es evidente, ¿no? O sea, hay algo.
1: ¿Sabes qué pasa por mi mente, güey? No sé si a ti te pase. ¿Cuántos artistas no se callan lo que realmente quisieran decir? Y este güey, yo creo que llegó un momento de su carrera que toda la vida ha sido así.
0: Sí.
1: Pero como que ahorita dice, ya me vale madre, güey. Ya me vale madre. Voy a decir lo que me.
0: ¿Podría ser?
1: Y entonces,
0: bueno, a lo mejor antes tenía línea, ¿no? Alguien,
1: sí,
0: que
1: una
0: lo
1: línea,
0: cuidara,
1: claro.
0: Alguien que no digas, no hables de esto, no hables
1: según
0: de esto.
1: Según yo ya no tiene disquera, ¿va?
0: No estoy seguro.
1: Según
0: debe ser
1: no.
0: Independiente.
1: Sí, eso también pasa. Cuando sí. Ya no traes disquera, obviamente traes una línea por contrato, y a ver, no te salgas de aquí, no hables de esto, no hables de lo otro. Este ya le vale madre.
0: Sí,
1: madre.
0: Pues sí.
1: Todos los artistas tienen un grado de locura, güey. Todos
0: no,
1: tenemos,
0: no.
1: Seamos o no artistas, tenemos un grado de locura. Y aparte, ¿quién define qué está loco? ¿Quién sí, quién no, no?
0: Aparte que es estar loco.
1: Aparte,
0: o sea,
1: que es estar
0: no,
1: loco,
0: no,
1: exactamente.
0: No va por ahí, exactamente.
1: Pero...
0: pues si hablamos de salud mental, si hay un tema aquí que hay que ver nomás. O sea, digo, no por otra cosa, porque yo creo que, te digo algo, güey, más bien siento que está pidiendo ayuda a gritos, güey.
1: Pues yo también lo creo, güey.
0: O sea, pero... yo lo entiendo, güey. Yo lo entiendo, güey, Alex Sintek. Hoy entiendo a mis 37 años, güey, a Britney Pelona, güey. Entiendo a Alex Sintek, güey.
1: A Michael Jackson sacando a su hijo del balcón.
0: Sí, o sea, güey, a mi edad ya los entiendo. Empiezo como a comprender, así, pues claro, güey. Claro.
1: No los, y ni los culpo, ¿no?
0: Sí, exacto. Ni los por eso culpo. Hace rato que me estabas diciendo, güey, dijiste una cantidad de improperios cuando se te cayó el café encima. Pero dije, güey, pero pues esa es mi manera de sacarlo, güey, ¿no?
1: ¿Quién es este güey que está bajando del carro, güey? Ese no es Gazú. Te sí, desconocí.
0: Se me quedó viendo, no, Reynoso. Sí, se me quedó viendo.
1: Estuve a punto de volver a subir a mi carro e irme a mi casa, güey. Y ahorita este güey es capaz ahorita de.
0: Sí, se me quedó viendo. Se me quedó viendo así como.
1: De atacarme, de hacer igualdad de condiciones, de aventarme lo que le restaba el café. Sí. Algo, güey.
0: Sí.
1: Sí, güey, sí me sorprendió, güey.
0: Hace un zapato, güey.
1: Ajá, güey.
0: Dice, yo también creo que el Sintec cambió desde que le injertaron esa rata en la cabeza. No, no. No, es que a ver, así hay que buscarle, güey. O sea, sí, yo creo que. Ya lejos de la broma y todo el rollo, yo, güey, tiene ahí un tema, güey.
1: No,
0: o sea,
1: sin duda, güey. Sí, dalo por
0: tema,
1: hecho.
0: Tiene un tema.
1: Tiene un temito.
0: Y yo lo veo, güey.
1: Salud.
0: El vato está sufriendo, güey. Y el problema es ese, es que no vemos más allá. Nos quedamos con la parte superficial de un tipo que evidentemente sube sus videos, que ya hizo lo que hizo en el escenario, ya subió sus videos, primero que una ofreció una disculpa y que después subió este otro video y... Güey, está pidiendo a gritos que alguien lo contenga, güey.
1: Pero al final digo, por ejemplo, nosotros podemos hablar de él y la gente podrá hablar de ellos en redes sociales, pero la gente que tiene cerca, digamos, su esposa, su equipo de trabajo, sus músicos, ¿le dirán algo?
0: No tengo
1: o más bien es como, ay, güey, no
0: lo
1: queremos.
0: Lo mismo que pasa con esta niña Gala.
1: Con Gala.
0: Con Gala Montes.
1: Creo que esa todavía está un poquito más allá. Ella sí va un poquito más al grado de pedir ayuda más cañón.
0: Están gritando, güey, ayúdenme. Están gritando, güey. Y entonces nosotros, pues en nuestra burbuja, uh-huh. Y perdón, lo tengo que decir así, y entiendo que todo es chistoso, claro. Y sí, sí nos da risa y todo. Sí, claro, o sea, está bien, los memes, es más.
1: Sí.
0: Sí, está bien, sí. Divirtámonos. No es contra de la diversión, pero sí también hay que tener la seriedad también para entender que esto, pues, se trata, claro, de salud mental, güey.
1: Completamente de
0: acuerdo. Y es importante.
1: Completamente de acuerdo, y pues es
0: uno... Y estoy hablando como Alex Sintek, güey, ¿por qué está hablando así, güey?
1: Sí. Ya se está haciendo ojitos.
0: Loco me vi. Sí, güey, ¿no?
1: No, pobre Alex, la verdad es que sí, o sea, desde el concierto que fuimos, ¿no? Aquí en Cuerna.
0: Sí.
1: Ya se aventaban unos comentarios acá, güey.
0: Sí, bien. Hasta fuera de lugar, fuera de lugar.
1: Fuera de lugar, güey, fuera de lugar. Y la neta es que no estaba chido, güey. Luego ves esto acá en la Benito Juárez, un concierto gratuito que es evidente que... Caso contrario al que fuimos nosotros, pues la gente pagó por un boleto para verlo, ¿no?
0: Claro, una condición.
1: Una condición, sí. Que dices, bueno, te asegura que hay más fans tuyos.
0: Exacto.
1: Pero en esta, donde son gratuitos, ¿no? Por una noche el 15 de septiembre, pues vas a ver gente que de todo tipo y te van a decir maldición y media, ¿no?
0: Sí.
1: Porque no van a ver específicamente tu trabajo.
0: Él dijo que no, que sí, ofreció una disculpa diciendo que no, que no supo cómo manejar el momento y... Ya después enloqueció otra vez, o sea, vaya, otra vez hubo ahí una desconexión y entonces empezó con esto de...
1: Y sí, Salvador Dalí estaba loco y sí, Copérnico y sí, los que quieran, ¿no? Pero ¿qué tiene que ver la desague?
0: Aparte los titulares.
1: Y que si Paola Rojas tuvo la culpa o no,
0: los titulares, güey, diciendo, porque también es cierto, güey, o sea, los medios, ¿no?
1: Ah, claro.
0: Diciendo los medios. Alex Sintek se compara con Jesucristo. Ajá. Y la Virgen María. Güey. Esos son los titulares, güey. Es que eso es lo que está mal, güey.
1: Ya están contentos, México.
0: ¿Por qué la conversación
1: ya rompieron,
0: es esa y
1: Alex?
0: No la realidad, güey. O sea, está bien. Vamos a reír.
1: Ah, porque eso es lo que vende.
0: Estoy de acuerdo.
1: Eso va a ser el clickbait. Eso es lo que vende.
0: Es
1: tú ves en portada TV Notas, güey, hoy lunes.
0: Sí, sí, sí.
1: Y dice, Alex Sintek se compara con la Virgen de Guadalupe y con Jesucristo.
0: Le doy doble clic.
1: Le das doble clic,
0: sí,
1: wey,
0: guardo,
1: ¿no?
0: Me la mando.
1: Te suscribes, güey, lo
0: la
1: que quieras.
0: Te comparto a ti, güey.
1: Claro. En cambio, si ponen, Alex Sintek se está volviendo loquito. Ay, güey. Esos ya tenemos muchos en el medio, ¿no? Pero pues sí. Pobre Alex, güey.
0: Yo creo que eso está mal, ¿eh? Yo creo que está bien, o sea, la risa, el meme, a todo dar, yo le entro, va. Aquí estamos, riéndonos también, pero al mismo tiempo es como, no, pero también hay una conversación detrás que si hay que hablar de eso, güey,
1: sí,
0: eso
1: claro.
0: Es lo responsable.
1: El video que más me da risa es con en ese concierto está dando prácticamente una misa, güey.
0: ¿De cuándo?
1: En el de la Benito Juárez.
0: ¿Cuándo dice de los malandros?
1: Ah, ¡escuchen la letra! ¡Escuchen la letra! Sí, me encantó, güey, me encantó, de verdad, me encantó ese video, güey. A ver, déjame. Date tu encuentro.
0: ¿Qué dice aquí la banda?
1: Divertidísimo.
0: No, espera.
4: ¡Cállate! ¡Soy el maestro Sintek! ¡Soy el tío Sintek! ¡Cállate! Entonces, bueno, ya. ¡Adiós! ¡Adiós! ¡Adiós! ¡Adiós! No, ahorita canto. ¿Qué te pasa? ¿No quieres que cante? Ok. ¿Quieren que les platique esto o no? ¿Quieres saber qué pasó? ¿No quieres?
5: ¿Qué pasó? ¿No quieres?
4: A ver, chica. miéntenme todos, miéntenme la madre como Alex Lora. ¡Chinga tu madre!
0: ¡Ópale!
5: Entiendo perfecto a Alex Intec y a Britney Spears, hay que raparnos todos.
0: Sí, no es para menos. No es para menos. No es para menos.
1: Ya estarán contentos, ya rompieron a Alex Intec. Híjole. Oye, luego están filtrando muchas conversaciones, ¿no?
0: Supuestas conversaciones.
1: Supuestas conversaciones de Alex Intec ahí con chavitas y todo, pero bueno. Ven.
0: Tú. A ver, y es neta, porque eso, a eso es este rollo. ¿Qué? No es broma, pero ¿qué tan cruel es este rollo con eso, güey? Es muy cruel, ¿no?
1: Muy. Yo sí creo que sí, güey. Yo creo que sí es muy cruel. Sí, no, güey. Digo, la verdad es que yo creo que en el internet, pues sí, está padre el divertirse, sí, buscar la comedia, sí, ¿no? Pero ya cuando ves más allá de lo que está pasando este artista, porque no es algo que...
0: Él lo dice y es muy cierto. Wey, amenazaron a su familia, güey. Sí, amenazaban a él.
1: Eso ya no está chido, güey.
0: No.
1: Ya cuando rebasas esa línea donde... Ya te metes con la persona y no con ni siquiera con el personaje.
0: Sí.
1: Con la persona, con su familia, ya no está padre, güey.
0: No,
1: ya no. Es gracioso, güey. Pues obviamente él tiene el libre albedrío y él sube sus videos a su cuenta y hace ese tipo de payasadas,
0: sí,
1: ¿no?
0: Sí,
1: güey?
0: Sí, sí. No, pero te gusta, como bien dice, pues no te gusta.
1: Sí, dale ahí, güey. No, dale swipe up y vete a ver cuánto contenido y se acabó, güey. O ponle, güey.
0: Pero esa necesidad de atacar, güey, ¿no?
1: Sí, no, güey, eso ya no está chido, güey. Pues déjalo ahí que haga sus desmadres. Es un músico muy talentoso. Es verdaderamente creativo, es innovador, sí es vanguardista, pero pues también, pues no sé si a lo mejor llegó esa falta de reconocimiento a su carrera, empezó a ver
0: El otro día escuché a una chava justamente hablando de eso, ¿no?
1: Pues sí, yo creo.
0: Dice,
1: que sí.
0: Todo el mundo dice que hablaban de un brote psicótico. No, eso no es un brote psicótico. Dice ella, y analizó bien, pero dice, no, más bien veo a un señor frustrado.
1: Yo también lo creo, güey.
0: ¿Eso es lo que se ve?
1: Yo también lo creo, que a lo
0: y
1: mejor...
0: con eso trae muchas más cosas, pues. Uh-huh.
1: Sí, no sé, o sea, obviamente, pues la industria musical va cambiando todo el tiempo, van sacando cosas nuevas, y a lo mejor estos personajes que son creadores de éxitos porque lo son, bailamos que Alex siente que es importantísima la cultura pop de nuestro país, les guste o no les guste, pero ya que el error sea culpar al público, güey, ¿no? Que... Y no sé, güey, o sea, que se volvió ya enemigo de disqueras, güey, de televisoras, de emisoras, que ya no quiere dar entrevistas, que ya le vale madre a todo el mundo, güey, ¿no?
0: Sí, no.
1: O sea, que no apoye la diversificación de géneros, güey, o sea, que ya...
0: Y a todo esto, a ver, vamos a llegar al punto, entonces. Alex Intec, ¿cómo te ayudamos?
1: Pues me encantaría saber qué podemos hacer.
0: ¿Oh? ¿Cómo te ayudamos, carnal?
1: O sea, para él la única forma de ayudarlo, güey, yo creo que sería dejar de consumir reggaetón. No, ese tipo de música, güey, es lo que lo hace feliz, güey.
0: Sí, pero esa pelea...
1: Está peleado
0: es absurda,
1: a muerte, güey.
0: Es absurda. Absurda.
1: Es que lo que justo te decía, o sea, es... El ser justamente... Pues, que pelee con la diversificación de géneros, güey. No te vayas tan lejos, güey. ¿Cómo nació siendo XFM, güey?
0: Sí.
1: Imagínate si XFM se hubiera peleado con los géneros, güey.
0: No, imposible.
1: Cuando empezamos tocando pop.
0: No, imposible.
1: ¿No? O sea, imagínate... Tenemos que irnos adecuando a las nuevas generaciones, al nuevo ritmo de vida. XFM no es lo mismo hace 26 años que nació.
0: No, y tener mente abierta.
1: Y tener mente abierta.
0: Tener mente abierta. Oye, ¿sabes qué? A mí no me gusta tal cosa.
1: Claro.
0: Pues no, pero pues no eres el centro del universo.
1: Claro,
0: exactamente.
1: Y habrá gente que sea fan tuyo, Alex, y que te va a escuchar, que va a pagar un boleto para
0: tus conciertos. Yo soy fan de esa canción.
1: Es que tiene muy buenas rolas, güey.
0: Muy buenas rolas.
1: O sea, la neta es un tipo de otro planeta, güey. O sea, sí. Sí creo yo que es un tipo talentoso, güey.
0: ¿Estás diciendo entonces que es un alien?
1: Pues, no sé si es un alien o no.
0: ¿Entendí
1: entonces
0: que es un reptiliano?
1: Mira, aquí hay una teoría que dicen que Alex Intec está haciendo una jugada maestra. Que está fingiendo ser un psicótico para que todos estemos ahorita escuchando su música y darnos cuenta que neta es un chingón.
0: Pues ojalá.
1: Porque hace muy buenas letras, güey, muy buena música.
0: Si es así, qué bueno. Porque entonces ya estamos hablando de que, bueno, por lo menos tiene estrategia, ¿no? Y no hablamos de un tema de salud mental.
1: Mira este comentario, dice, a ver qué opinas. El monopolio musical que había en los 90, el monopolio musical de los 90, mimó e impuso a Alex Intec sin el talento que tanto presume. Su ego herido hoy es el resultado de esa industria que lo malacostumbró y de su incapacidad para adaptarse al streaming y a las nuevas generaciones. ¿Tú crees que vaya por ahí? Que en los 90 estaba muy mimado,
0: ¿sí?
1: Y que tenía todos los apoyos y que prácticamente
0: claro,
1: nos metieron a Alex Intec.
0: ¿Ser el artista?
1: Que sin embargo, sí tiene talento. No me parece que sea un artista de esos plásticos horribles que llegamos a consumir en los 90, güey. La verdad es que no.
0: No.
1: Sí me parece que es un güey si vamos a sentar en la misma mesa a los talentosos de los 90, creo que sí tendría que estar Alex Intec en esa mesa, güey.
0: Sí.
1: La neta, güey, o sea, lo que sea cada quien.
0: Sí, sí, sí. Completamente. Por ejemplo, ahora, ahondando en estos temas, ya criticaron la nominación de Karol G a Mejor Canción Regional Mexicana en los Latin Grammy.
1: ¿A eso también le molesta? Ya no está cantando reggaetón, Karol G.
0: No, ya no estoy hablando de él, ya estoy hablando de la gente. Te digo, es que la gente
1: ningún chile les embona, güey. No, está cañón. Ni uno.
0: Está cañón.
1: O sea, sí. Que si Karol G canta reggaetón, al carajo. Entonces, a ver, Karol G hizo regional mexicano, ¿no?
0: Sí.
1: La vamos a poner, esta canción. Y pues está nominada, güey.
0: Sí, esta. Y es que... Sí, ahorita sí, tengo otro tema igual mezclado con todo esto que estamos diciendo. Por unos comentarios que me encontré apenas el fin de semana que yo dije, ¿de qué están hablando, güey? O sea... ¿De qué están hablando, güey? Ya la gente ya, de verdad, ya nomás habla, sí, por hablar. Digo, qué bueno que existe esa libertad de poder opinar de todo, ¿no? Pero también, güey, no opinen mensadas, güey. No opinen, sí, tonterías, verdad, sí. Pues. Uh-huh. Está muy enojada mucha gente que por qué nominan a Karol G y no a Yuridia. O sea, es un argumento, de tantos que hay. ¿Por qué si ella no canta regional mexicano?
1: ¿Pero esta canción qué es?
0: Exacto.
1: Está nominada la canción. Si la nominas como mejor artista regional mexicano, pues ahí sí no encaja. Pero la canción es de regional mexicano.
0: La canción, sí.
1: Quizás se acabó, ya, sí, de como, sí, quieras. Sí.
0: A ver.
6: Seguramente cuando hacíamos el amor ella pasaba por...
1: Qué talentosa Karol G.
0: Sí. Y aparte hoy, que justamente eso hacen los artistas fusionan y, claro, se meten y exploran y no se quedan y siempre criticamos que, ay, siempre hacen lo mismo, son igual, ¿no? Cuando un artista lo está intentando, empieza a jugar y aparte suena muy bien.
1: Sí, suena bien. ¿Tú tienes a Raúl Alejandro cantando salsa, güey?
0: Salsa, sí.
1: Qué bien lo hace, güey.
0: Sí, sí.
1: A Huayna, güey. Maravilloso, güey.
0: Sí, sí, sí. Bueno, pues así las cosas, te digo. El otro día, la plática que yo me encontré, porque me empezó a aparecer así, no sigo ninguna cuenta, pero no sé por qué me empezó a aparecer así en el algoritmo de redes, uh-huh, y me empezó a salir, y había un comentario donde decía, la radio, fíjate, contra la radio, y dije, ¿de qué estás hablando, güey? Es que no tienen ni idea, güey. Uh-huh. La radio, nada que ver con la radio de los 90s, 2000, 80s, 70s.
1: Por supuesto que no, güey.
0: Hoy, una porquería.
1: Okay.
0: O sea, ese grado, ¿sabes? Okay. O sea, ese grado.

0: Ajá. Me encantaría que vinieras y lo hicieras como lo hacemos ahora.
1: Claro.
0: A sí, ver sí, si, sí. si muy. Si como. A ver si sí, güey.
1: La neta. Pues es que sí. ¿Y qué radio es la que extraña a esa persona? O sea,
0: 70s, 80s, 90s.
1: Sí. Ah, ¿y pero qué extraña de esa radio? O sea. Esa radio de los 70, los 80.
0: Otros que decían, no, hombre, los locutores, cuando respetaban y hablaban de usted con el auditorio. Bueno, pues sí, eso en los 50 y en los 60.
1: Sí, claro.
0: Así funcionaba.
1: Los pues impartan con nosotros.
0: Sí, o sea, ya estamos en el 2026 y lo, o sea, esto es mucho, de verdad, hay mucho nivel de complejidad en lo que hacemos hoy en la radio.
1: Sí, sí, sí, sí, sí. La verdad es que no es para todos.
0: No es para todos. Mm-hmm. Ya, si no lo ves, es porque no conoces. Si no conoces tu opinión, perdón.
1: Claro.
0: A eso voy, güey, ¿sabes? Fíjate qué conversación, güey.
1: Órale. Pues muy bien, mis queridos Sintex.
0: ¿Qué opinan ustedes de todo
1: esto?
0: ¿Qué opina
1: la banda? A ver, ¿qué opina la
0: banda? Estamos hablando aquí una cantidad de cosas bárbaras, ¿eh?
1: A ver.
0: A lo mejor Alex Sintex. Ah, bueno, no. A lo mejor Alex Skynet entendió amenazar el evento y no amenizar el evento.
1: Sí, otro ese meme, fue el problema. Ese meme, fue el problema.
0: Me encanta. Reynoso, yo te vine al concierto en Teopanzolco. Te quise saludar, pero sí eres muy guapo y me dio pena. Le dije a mi chava que mejor ya no.
1: O sea, el penoso fuiste tú.
0: El penoso fue él. Exactamente.
1: No se apene.
2: Yo opino que los mismos que están escribiendo tanta tontería son los mismos que están crucificando a Alex Sintex.
1: Pues sí, claro.
0: Lo que pasa es que hay de todo, ¿eh? Hay de todo.
1: Mira, yo lo veo, no comparto, no escribo, no nada. Uh-huh. Opino en un programa de radio porque lo tengo. Pero si no, en mis redes no comparto nada de esto.
0: ¡Sí,
1: ni,
0: no!
1: Pues ni alimento más el odio, ni mucho menos, la verdad es que no.
0: ¡No! Y a ver, tampoco estamos aquí de, no, no se rían de, no, güey, pues diviértanse, no diviértanse, se trata. Pues, pero sí. También hay otra conversación.
1: Porque también al final esos videos los hace para divertirse, no sí. Está cantando, dale, está no. Loco, no está loco. Pues,
0: claro, no, se rían, no, no, en serio, no va por ahí, pero también entender que hay otra conversación sí. Debajo, güey. O sea, sí, por ejemplo, eso, la radio es horrible, la radio actual es una basura. Güey, ven.
1: Sí.
0: Siéntate, güey.
1: Ven, siéntate tantito.
0: Siéntate y haz radio como tú crees
1: por favor.
0: Que tenemos que hacer radio.
1: Por favor.
0: Por favor, te lo suplico. Y entonces yo me voy a quedar callado, ¿no? Todos nosotros que estamos...
1: Y aquí me voy a poner en primera fila para ver cómo lo haces.
0: Y voy a anotar, güey.
1: Sí.
0: A ver qué es lo correcto según tú. Y vamos a ver y a comparar
1: qué si funciona en la actualidad.
0: O no funciona.
1: Claro.
0: Y ya, con eso. Uh-huh. ¿Qué tema, güey?
1: Sí, no, vaya que sí.
0: Riájatelas.
1: Y que tampoco descubrimos el hilo negro en Marcianos en la Mañana, pero...
0: No, pero un montón de cosas, güey. Sí. O sea, no, ¿cómo vas a comparar la radio de hoy, güey, con la radio de 1970?
1: No hay forma. No puede existir un punto de comparación.
0: No, pero no sé, pero nada que ver, güey.
1: Entiendo que siempre va a haber puristas y demás, y está bien, güey.
0: Pues, más bien gente que se quedó ahí, güey.
1: Sí.
0: Gente que se quedó ahí. Porque ni siquiera es purismo, ¿sabes? O sea, es otra cosa.
1: Sí, es nada más como defender lo prácticamente indefendible.
0: Lo que tú crees que
1: lo
0: es correcto.
1: Lo que tú crees que es correcto.
0: Lo que tú crees que es correcto.
1: Uh-huh. Pues sí.
0: Ya, étale eso, güey, ¿eh? Ya, hambre, güey. Uno más y ya nos vamos, ¿no?
1: A ver.
3: Oigan, carnales, perdón mi ignorancia, ¿verdad? Pero, por ejemplo, aunando en el tema de la radio de antes con la de ahora, ¿cómo sería un ejemplo? O sea, ¿qué tanto se atacan con lo que hacen ustedes y lo que se hacía antes?
0: ¿Qué tanto qué?
1: Se atacan con lo que hacen con lo que hacemos nosotros, con lo que se hacía antes.
0: Ah, pues de entrada, hermano, hoy... bueno, no es competencia, porque la palabra está muy mal empleada, sino más bien, hoy hay tantas opciones
1: sí.
0: De consumo para la audiencia,
1: uh-huh.
0: De
1: y
0: todas
1: no
0: las edades,
1: radio.
0: De todas las edades, que de entrada tienes que darle exactamente al clavo. O sea, uh-huh. Tienes que hablar de lo que tienes que hablar, así muy preciso, muy, muy conciso, es así, o sea, vaya, aquí, a diferencia de, por ejemplo, de plataformas digitales que tienes pocos segundos y todo el rollo, uh-huh. No, aquí es diferente, o sea, pero a ver, vamos a... ¿Cómo metemos a la radio en esa canasta, güey?
1: No,
0: ¿cómo
1: aparte,
0: la metes?
1: Y también comparado con lo que decías antes, a lo mejor por lo que se atacan, puede ser a lo mejor la forma de hablar del auditorio, ¿no? En estas épocas.
0: Eso, sí.
1: También es una de ellas, ¿no? Antes era muy... A pesar del el auditorio con el radio escucha con el locutor... Antes era, puta, una brecha enorme,
0: sí, señor,
1: ¿no?
0: De usted, o sea, era
1: y
0: de
1: no
0: usted.
1: Existía
0: no
1: una posibilidad ustedes. Remota, güey.
0: Sí.
1: El que abría las líneas telefónicas, wow, qué raro, y qué, puta, qué locura.
0: Sí.
1: Pero realmente era, este es mi voz, este es mi mensaje, y nadie más opina.
0: Uh-huh.
1: Porque yo soy el único líder de opinión que tiene su programa de radio.
0: Sí.
1: Y fuera de lo que yo opine, nadie más.
0: Nadie más
1: puede hacerlo. En cambio, desde abrir la conversación con ustedes, que este programa es así, tal cual, abierto, eso no existía antes, güey.
0: No.
1: No existía, güey.

0: No, no, no, no.
1: Y como tú dices, hay tanto contenido, tanta creación, así, mira.
0: En un segundo hay uno y otro.
1: Ahorita, entonces, por ejemplo, estamos siendo grabados, ¿no? Para redes sociales. Pero si no existiera esto, la información que damos al final tiene que ser tan precisa, güey, tan correcta, para que a ustedes se les quede esta parte de decir, escuché en la radio esto en la mañana. En la radio comentaron
0: esto. Se genera una conversación.
1: Se genera una conversación.
0: Sí, claro, completamente.
2: Hola, Marcia Cuapos, buenos días desde Puebla. Yo creo que con estos temas, cada quien habla como le va en la feria. Nadie sabe el contexto real de lo que está pasando realmente el señor Sintec. Nadie sabe también la evolución que ha tenido la radio. Yo, gracias a Dios, trabajé en una estación de radio ya algunos años y no es nada que ver con lo que es ahora. En cada temporada, en cada época, tiene su grado de complejidad. Entonces, es simplemente ponerte en los zapatos del otro y respetar el trabajo de cada quien y los sentimientos, por ende, de las personas. No sabemos qué es lo que tiene la olla, el fondo de la olla, más que el que le mueve.
0: ¡Canta, güey! Esa fue frasesota, ¿eh?
2: Exactamente, a mí me tocó trabajar en una estación de radio hace algunos años. Y desde los aparatos que tienen ahora, los que tenían antes, a mí me tocó conocer las cartucheras, me tocó tratar con locutores operadores, porque antes manejaban las dos cosas, la consola, las mesas, cartucheras, todo eso lo manejaban antes. Ahora ya todo está en la tecnología, ha cambiado mucho, es una cuestión de equipo. Y en habla, yo recuerdo que un profesor nos dijo que antes les hacían examen para tener licencia tipo A o tipo B, de acuerdo al léxico y conocimientos generales que tuvieran los locutores.
3: Y a grado estudios.
0: Estudio, edad, un montón de cosas. Pero volvemos a lo mismo. O sea, entonces, ¿cómo que es la conclusión, no? El respeto.
1: Tampoco nos hace mejores ni peores tanto.
0: No. Yo sí me peleo con la gente que opina, claro, sin argumentos. Eso sí.
1: Sí, solamente, sí, discute lo que quieras, pero con argumentos.
4: No, nosotros teníamos que cortarla y poner la cartuchera. ¿Y eso qué?
1: ¿Eso qué, güey? O sea,
0: pues eso te tocó a ti.
1: Claro.
0: Padrísimo. Qué bonito. Sí. Y ya pasó.
1: Sí, te pegué una rola y tienes que buscar entre tus miles de discos, güey, ¿no? Sí, y ponerlos acetatos.
0: Toda la discoteca, güey.
1: ¿Y luego qué, güey?
0: Sí.
1: ¿Eso te hace más chingón?
0: Exactamente.
1: Por Dios, güey.
0: Ese es exactamente. Claro. Ese, a eso voy. Bueno, a ver.
5: Ahora entiendo que es parte de adaptación el tema de que Reynoso odia según la cuarta T, porque solamente es el personaje, pero realmente está de acuerdo con la cuarta T.
1: Yo no, carnal, la verdad es que no. Sinceramente no.
0: Totalmente de acuerdo, muchas gracias que nos dan la oportunidad de interactuar con ustedes. Por ejemplo, yo les escribo desde Europa. ¿Qué hubo? Lo más importante de la interacción con ustedes es que we can agree to disagree. O sea, podemos estar de acuerdo o estar de desacuerdo.
1: Claro.
0: Exacto. Pues sí.
1: Es que es lo padre, habrá gente que se ofende cuando no estamos de acuerdo y es el problema, güey.
0: O sea, ahí sí se ofenden. Hay pues gente no que se ofendan. Ofende. Y los bloqueamos y ya.
1: Sí, porque lo que decimos tampoco es autoridad.
0: No.
1: Y ni siquiera a veces coincidimos tú y yo, güey. También es lo bonito de la radio.
0: Claro.
1: Es lo bonito de ser el mejor programa de radio de este país.
0: Eso dices, güey. ¿Ves lo que te digo? 8.56.
1: Poco valorados, creo yo.
0: Ya vámonos a escuchar a Rake con Invierno.
1: Se cae el cielo y qué más da, caramba.
0: ¿Por qué no hay de otoño para poderla poner?
1: Claro.
0: Bueno, es mañana.
1: Es correcto.
0: Mañana.

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2: 9:06.

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2: Eso ah, mero. Muy bien, lleva las calcas mero. Exactas y también las recompensas para ustedes, público, como el Marcia Combo, con pancito patrocinado por Panificadora Rey David y también cafecito de Café Colibrí, con su única sucursal en el Zócalo de Cuernavaca.
1: Sobrevolando Ávila Camacho, esquina Prado, en La Pradera. Buenos días.
3: Marcianos en la mañana, mañana.
1: Un montón de celebraciones y conmemoraciones, ¿eh?
2: ¿De qué hay?
1: Montonal. Día Internacional de la Paz.
2: Ok.
1: Güey, este es bien importante.
2: Híjole, ¿cómo no?
1: Sí.
2: ¿Cómo hablábamos la mañana de los drones en...
1: ¿Verdad?
2: De Ucrania, Rusia.
1: Y aparte también, o sea, Día Internacional de la Paz en general. ¿Pero qué es la paz, güey? Es que eso es bien importante. Hablemos de eso después. Día Mundial del Alzheimer también.
2: Ok, qué importante también.
1: Sí. Día del Artista Plástico. Sí.
2: Ok.
1: Día Internacional contra los monocultivos de árboles, o sea, okay, para no sembrar todo igual, claro, porque eso deteriora la tierra y no sé qué tanto más. Sí, está comprobado, científica, biológica y demás. Uh-huh. Día Mundial del Paganismo.
2: Ah, mira, o sea, hoy se puede poner fiesta pagana sin problema de salud, salud.
1: Gracias.
2: Para celebrar al paganismo.
1: Aquí estoy, no me llames. Sí, correcto, sí.
2: Aquí estoy, no me llames. Y también es Internacional del Rock, el Rock Progresivo. Día Internacional del Rock Progresivo. Está buena esa celebración también, ¿eh?
1: Ay, Dios. Sí, está buena, ¿no? Y Día Internacional de la Bibliodiversidad.
2: Ah, cabrón. Bibliodiversidad, no biodiversidad.
1: Bibliodiversidad.
2: Bibliodiversidad.
1: Está buenísimo, ¿no?
2: Interesante.
1: Ay, Dios.
2: Y Día de las Flores Amarillas también para la
1: exactamente,
2: chaviza.
1: Exactamente, para la chaviza.
2: Para la chaviza, sí.
1: Ya con eso, mira, sí, te lavas las manos, papá. Ajá.
2: Mira, ya nosotros ya no tenemos 14 años.
1: Que
2: ya,
1: en
2: ¿no?
1: realidad te voy a decir una cosa. En realidad no sería para la chaviza, si te pones a pensar.
2: Pues no, porque la estación Florecienta es a güeyes de mi edad, de hecho. 36, 35, sí, sí.
1: En realidad sí es para tu generation,
2: sí,
1: papá.
2: Sí, es para mi generación.
1: Sí, pero no digas eso, es para la chaviza. Sí, sí, no te comprometas, güey.
2: Es que,
1: no,
2: es que ayer, por ejemplo, fui a una reunión y había varias mamás ya con adolescentes. O sea, niñas de 11, 12 años.
1: Ah, ok, ok, ajá.
2: Y y hablaban de la importancia que era el Día de las Flores Amarillas para ellas.
1: ¿Para las chavitas?
2: Para las chavitas.
1: ¿En serio?
2: Pues ni siquiera para esperar lo del chavito que les gusta, ¿eh?
1: No, en general.
2: Sino que más bien las mamás compraban sus flores amarillas para que cuando regresaran de la escuela las vieran las niñas.
1: ¿En serio?
2: Sí, o sea, es un tema entre mamá e hijas.
1: Ok.
2: O sea, que la mamá le regala sus flores amarillas a las
1: nenas.
2: Ay,
1: qué bonito.
2: Está bonito, ¿no? O sea, el lenguaje de significado está más bonito.
1: Sí.
2: Lo que una niña así de 11, 12 años, adolescente, está esperando que el chavito que le gusta esas flores amarillas ha de ser bonito. Sin embargo, también no esperen eso.
1: No.
2: No esperen eso.
1: Mejor trabajemos otras cosas.
2: Exactamente.
1: ¿No? Lejos de esperar flores.
2: Exactamente. Amarillas.
1: ¿Sí, no? Claro. Sí, de acuerdo.
2: Muy bien.
1: Qué bonito.
2: Y también tenemos cápsula del día, evidentemente.
1: ¡Vamos! ¡Vamos!
4: ¡Arriba el ánimo, mi gente chula! Muy buenos días de este lunes 21 de septiembre. Le seguimos dando duro al mes patrio y hay que arrancar esta nueva semana con la cara bien al alto y el café bien caliente. Si vas a vuelta de rueda por Plan de Ayala, atorado en el paso express o apenas estás abriendo los ojos para salir al jale, suelta el estrés. Hoy la cabina huele a historias de terror, comedia de culto y mucho cine.
1: Mucho cine.
4: Para empezar este lunes con la piel de gallina, le mandamos un grandísimo abrazo de cumpleaños al maestro indiscutible de la literatura de suspenso y terror, Stephen King, la mente brillante detrás de obras maestras como Eso, El Resplandor, Carrie y Sueño de Fuga. Él está celebrando sus buenos 79 años de edad. La neta, leer una novela de Stephen King da mucho miedo, pero quedarse atorado en el tráfico del centro de Cuerna a las 8 de la mañana viendo cómo se te hace tarde, eso sí que es puro terror psicológico del bueno. Un aplauso para este genio. Y pasando del terror a las carcajadas inolvidables en la pantalla grande, hoy apaga velitas otro rey de Hollywood. Le mandamos pastel de cumpleaños al grandioso Bill Murray, quien anda celebrando 76 primaveras. Imposible no recordarlo atrapando fantasmas con su mochila de protones en Los Cazafantasmas, viviendo el mismo día una y otra vez en El Día de la Marmota o en Perdidos en Tokio. Por cierto, hoy también felicitamos al actor Luke Wilson, el galán de Legalmente Rubia, cumpliendo ya 55 años. Puro talento reunido en este inicio de semana. En fin, ya tienen su combo de lunes servido: las pesadillas geniales de Stephen King, las risas de Bill Murray y el carisma de Luke Wilson. Pónganse su bloqueador solar, tomen agüita de la buena para el calorcito de Morelos, sonrían en el tráfico y vámonos con todo a conquistar la semana. Así que ya sabes, súbele al volumen y ponte Exa.

Ponte bien, Marciano. Marcianos en la mañana. Regresamos. 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

0: metabólicos se acumulan. La mejor cura para el dolor muscular es la recuperación activa. Una caminata suave, nadar o estiramientos ligeros. Al fluir más sangre a los músculos, llevas nutrientes y acelera la reparación. Muévete suave para sanar rápido.
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0: Ah, maravilloso. De una vez avísenme si hay mucha fila, ¿no? Ahí en el verificentro de Ávila Camacho.
1: ¿De un mes?
0: Necesito ir.
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0: bueno.
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1: café
0: Colibrí
1: Cuernavaca. 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
0: Planazo.
1: Vamos, vamos.
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1: Estoy sacando, carnal.
0: Sí, señor.
1: De acuerdo a tu carta astral, güey.
0: ¿Qué
1: carta
0: emoción.
1: Natal.
0: Mi carta natal.
1: ¿Qué onda con septiembre contigo, güey?
0: Ok.
1: Y es que hay un tránsitos interesantes, güey. Yo saqué la mía.
0: Ajá.
1: Y, hijo, mano.
0: ¿Y sí sentiste que todo coincidía, que todo iba por ahí?
1: Pues, mira.
0: Ajá.
1: Cáncer, tú específicamente.
0: A ver.
1: A ver si alguien le resuena, digo, porque esa es la carta del rey.
0: Es la mía, es la mía.
1: Es nuestro programa de radio.
0: Es nuestro programa público.
1: Y es que, pues es que...
0: Somos los protagonistas del mismo.
1: Sí.
0: Claro está.
1: Sí.
0: ¿Cómo será el programa? Marcianos en la mañana con Gazú y Carlos Reynos.
1: Sí. Sí, sí, sí.
0: Ya sacaste tú la tuya, toca la mía.
1: Sí, exactamente.
0: Ya ni hablas.
1: Sí, sí, sí. Mira, dice... Activación sobre el sol y la luna natal.
0: Ok.
1: Con Marte transitando por Cáncer, Reynoso experimenta un aumento notable en su energía vital e impulsos.
0: Ok.
1: Piénsale, güey, ¿eh?
0: A ver.
1: Esto le otorga fuerza y motivación para iniciar proyectos o defender sus límites, pero también lo vuelve más sensible o propenso a reaccionar impulsivamente si siente que su seguridad o espacio personal se ven amenazados.
0: Ok, interesante.
1: Sugerencia, canaliza este impulso a través del deporte, actividad física o la resolución proactiva de tareas pendientes, evitando fricciones innecesarias en el entorno personal.
0: Ok, me parece perfecto.
1: ¿Algo?
0: Lo apliqué este fin de semana, ¿sí? Evitar,
1: Confrontaciones
0: innecesarias.
1: Impresionante.
0: Con mi entorno personal.
1: Impresionante. Oportunidades y claridad estratégica. Habla de la conjunción con Júpiter, que también ahí tiene movimiento, güey. Fuerza y expansión. El paso conjunto de Júpiter amplifica y suaviza el impacto de Marte. Le brinda una mirada estratégica a largo plazo, ayudándole a convertir corazonadas o emociones en planes de estructuración sólidos. Habla de finanzas, de hogar o proyectos personales.
0: Traigo también eso, sí.
1: Es un gran momento para tomar decisiones pensadas que construyan estabilidad económica y emocional a mediano plazo, en lugar de buscar gratificación instantánea.
0: A largo plazo, una inversión.
1: O sea, no ahorita. O sea, yo estoy haciendo algo, estoy trabajando hoy
0: para mi futuro.
1: Un futuro a lo mejor
0: mediano.
1: No tanto
0: así.
1: Exactamente.
0: En corto plazo.
1: En corto, ¿no? Luego, la transición del sol hacia Libra, güey.
0: Ajá.
1: El equinoccio. Ojo,
0: A ver.
1: Mañana el equinoccio,
0: Mañana, 6:06.
1: Con la entrada de sol a Libra, la atención para los signos de agua como Cáncer gira hacia el equilibrio entre sus dinámicas internas familiares y sus compromisos externos o profesionales.
0: Ah, sí.
1: ¿Te está resonando, güey?
0: Sí, sí, mucho.
1: Es que a mí me resonó un montón
0: mucho,
1: también la
0: mucho,
1: mía.
0: Mucho.
1: Relaciones y alianzas, güey. Se abre un periodo ideal para revisar acuerdos, negociar con serenidad y buscar armonía tanto en el ambiente de trabajo como en el hogar.
0: Ok. Todo está resonando, maldita sea.
1: Maldita
0: esto
1: sea.
0: Es magia.
1: Próxima luna llena en Aries, que también ahí viene. Cierre de sí. Ahorita la luna está en Capri.
0: Ok.
1: ¡Venga, Capri! ¡Venga, Capris! Cierre de ciclos, güey.
0: Sí.
1: Hacia los últimos días del mes, la energía de la luna llena en Aries genera una tensión creativa entre sus necesidades personales de introspección, o sea, Cáncer, y las demandas del mundo exterior o profesional, que es la parte Aries.
0: Ok.
1: Como recomendación, mantener la paciencia en conversaciones clave, paciencia también tú, güey, y priorizar el descanso cuando sientes sobrecarga.
0: Ahorita está, pero súper cañón eso.
1: Pues es que te zafaste la cadera como la Guzmán, güey.
0: Fíjate que sí me está haciendo sentido,
1: Sí, te hace sentido.
0: Todo. Todo. Interesante, güey. Pues esas madres hablan por nosotros.
1: Pues yo no sé, güey, pero es que a mí me resonó un montón, güey. ¿Dónde está mi carta astral? A mí me hace el resumen, mira.
0: Ok.
1: Día de acción para estos días.
0: Ah, hasta te dice qué esperar.
1: Papá. En la parte emocional, esperaría melancolía, valió queso, sobriedad o necesidad de aislamiento.
0: ¿Y sí?
1: Put.
0: Nada más que sin sobriedad, ¿no?
1: No se me refiere a eso, pero sí, señor. Vamos a pensar que no. Ya fallé.
0: Ya fallaste, ya fallaste.
1: La mejor postura, permítete el descanso. No estás obligado a estar productivo o de buen ánimo todo el tiempo.
0: Ah, está padrísimo.
1: Padrísimo.
0: Padrísimo.
1: A mí déjenme en paz mi amargura.
0: Claro.
1: En el área hogar-espacio, podría esperar sentir el peso del silencio en casa, güey.
0: En esa casa donde tú vives no hay silencio. Pero entiendo por dónde va la cosa.
1: Está cañón, güey. Mm-hmm. Habita tu espacio como un santuario personal. Haz pequeños cambios físicos que te hagan sentir cómodo y en paz contigo.
0: ¿Ya lo hiciste?
1: No quepo, güey. No tengo.
0: Ok.
1: qué importante esto, güey.
0: Sí, cómo no, no, sí, y luego, cambia mucho, ¿eh?
1: Cañón, güey. Y en el área de la mente, tendencia a la autoexigencia o al sobreanálisis.
0: Ok.
1: Como mejor postura, observa los pensamientos sin engancharte. Recuerda que la luna se mueve rápido. Va a cambiar de signo ya en unos días. Uh-huh. Si no me equivoco, creo que de hecho mañana. Y este peso es pasajero.
0: Pasajero. Va y viene.
1: Fíjate todo lo que te dice, güey.
0: No, sí, güey.
1: Estos días con la luna en Capricornio son para sostenerte a ti mismo. No se trata de resolver el futuro ni de buscar respuestas afuera, sino de ofrecerte la misma lealtad, estructura y cuidado que siempre le has dado a los demás. Es que soy un tipazo, güey.
0: Es que sí lo eres, güey.
1: Es que tendría que ser tipazo conmigo.
0: Claro.
1: Hay que pensar en
0: eres
1: eso.
0: Eres tipazo con todos, pero no contigo.
1: ¿Y luego?
0: ¿Y luego?
1: ¿Qué pasó?
0: Tienes que empezar por ahí.
1: Y luego me están diciendo que sobriedad no puedo.
0: Qué interesantes son las cartas natales.
1: A mí me llama eso, sí.
0: Interesantes son. Hace muchos años no la leía yo. Tengo una tía que está muy involucrada en eso y alguna vez me sacó mi carta natal, astral, y dije, ay, güey. La astral, sí. Astral, pues básicamente te define también perfectamente.
1: La anual.
0: La carta anual.
3: A ver. Hola, Marcelo, en la mañana voy en camino a mi escuela. ¿Me pueden poner un pozolito caliente y cosito?
0: Pozolito caliente y picoso. Apenas va camino a la escuela esta chamaca. Pues
1: ya es bien tarde, ¿no?
0: Bien tarde, sí.
1: Pues a lo mejor entra a la una, güey, ¿no? Y se ve, más bien se fue.
0: O a lo mejor mandó el mensaje a las 6:30 a.m. y su mamá no tenía saldo.
1: Acabo de llegar, 9:28.
0: Le cargó hace rato en el Oxxo, güey, y ya hasta ahorita salió el mensaje.
1: Y falló.
0: Posiblemente.
1: Falló. Oye, ¿ha estado fallando, por cierto, los datos? Es pregunta auténtica, real.
0: No sé qué compañía.
1: O nomás tienes. Es conmigo y me están hackeando.
0: Yo creo que te están hackeando. Yo estoy en una compañía piterísima y no me han fallado.
1: ¿No?
0: No. No, no me
1: yo
0: han fallado.
1: Yo estoy con la del ingeniero.
0: ¿Con el ingeniero Carlos? No, yo no estoy en esa. Yo estoy en una que comienza
1: con estás en B, Leopardo.
0: De burra, castigada. Tú estás en ATT. Ok. Yo estoy con B.
1: Yo he sentido como que me ha estado fallando, fíjate. Pero no sé si nomás soy yo, me están hackeando.
0: Sí, estoy con esa, exactamente. Está buena, ¿eh? Está buena, sí, está buena.
1: Pero te acabas de quejar de esa.
0: Me quejé hace tiempo, sí.
1: ¿Y luego?
0: Pero como que siento que escucharon mi queja ya.
1: Ah, sí, bien payaso, güey. Ok.
0: Con tal cual.
1: Sí, porque yo me acuerdo que te habías quejado.
0: Sí, me había quejado. Pues
1: también, güey.
0: Como que porque ya no me duraban los datos, pero no, como que ya la última
1: recarga. En eso estoy con esta.
0: Como que la última recarga ya.
1: Esta cosa. Esta no.
0: Ya jaló.
1: Esta.
0: ¿Pues tienes la misma línea?
1: Está hackeando.
4: ¡Sucios!
1: Ahí está, ya le grité, güey.
0: Sí, yo estaba con esa, con la que está Eddie. Estuve muchos años, güey, como 15 años de mi vida, güey. Hasta que en pandemia, güey. Casualmente me pasé de gigas, güey, y me cobraron como 800 pesos extras. Dije, a ver, estúpidos.
1: No.
0: Dije, estoy en mi casa encerrado con el wifi, ¿cómo me voy a pasar? Si nunca me he pasado en 15 años, revisen el historial. Claro. Si nunca me he pasado de datos. ¿Cómo, por qué me vine a pasar en abril 2020? Con wifi. ¿Cómo, por qué? Esa factura de abril 2020 fue la que me hizo salirme de esa madre.
1: Haces bien, carnal. No te dejes. Tu carta astral, ¿qué te está diciendo, güey?
0: Que no me peleé con...
1: Que no te estés peleando, güey. Que tengas paciencia,
0: pero también por defender lo mío. Y eso era mío. Muy mío.
1: Sí. Pero ahorita ya es otro cómodo, güey.
0: Ya es otro cómodo.
1: Círculo naranja para este jueves 24 de septiembre, damas y caballeros. Hay lugares.
0: Súbase que hay lugares. Afortunadamente se están subiendo el día de hoy en Marcianos de la Mañana. Están trepándose a este barco que está bastante interesante. Donde nos estará acompañando una tanatóloga. Pues para platicar justamente de estas duelos inconclusos.
1: Es que, a ver, porque a veces creemos que el duelo tiene que ver únicamente con la muerte. No nos equivoquemos.
0: No.
1: Si alguna vez has sentido que llevas en la espalda una mochila llena de cosas que nunca dijiste,
0: ajá,
1: este espacio es para ti. A veces pensamos, insisto, que el duelo también solamente existe cuando alguien fallece.
0: Sí, cuando un...
1: Y la verdad es que también vivimos duelos cuando una relación importante se rompe, cuando un proyecto se cae, cuando tenemos que mudarnos o simplemente cuando nos damos cuenta de que ya no somos la misma persona de antes.
0: Completamente.
1: Y eso no lo consideramos, güey, jamás. Uh-huh. Es más, ni empiezas a trabajarlo en nada.
0: Uh-huh.
1: El problema de los duelos inconclusos no es que hayan ocurrido, es que nos quedamos atorados ahí. Esperamos una respuesta, ¿no? O un perdón que nunca llegó. Uh-huh. Es más, no va a llegar.
0: No va a llegar nunca.
1: Por eso queremos invitar a regalarse ese espacio, ¿no? Para el Círculo Naranja, donde se va a hablar de todo eso que traes guardado, sin juzgarte, sin prisa y con herramientas que tú necesitas para por fin soltar y acomodar el pasado. Porque, ojo, no se trata de olvidar, no se trata de, no, ya estoy súper feliz. Estás en un proceso.
0: Claro, claro, claro.
1: Estás en un proceso. Y está bien estar en el proceso, aunque te sientas mal. Está bien estar mal.
0: Sí, sin duda.
1: Pero, ¿cómo lo puedes acomodar?
0: Exactamente. ¿Qué otro sentido le puedes dar?
1: ¿Cómo lo acomodas, güey? ¿No?
0: Y ahí, pues, te van a ayudar en una plática guiada para que eso pueda tener más sentido.
1: ¿Cómo poder cerrar?
0: ¿Cómo poder dar el carpetazo?
1: Resulta que tenemos un tema nosotros, como seres humanos, con esta onda de que si tú hablas de cierre de un duelo...
0: Ajá, es olvidar.
1: Exacto, güey. Es durísimo hablar de un cierre de un duelo, porque uno piensa que es como... Ya lo superé, ya pasé la página y yo ya estoy súper bien y me hace sentir culpable.
0: Me hace sentir culpable porque entonces, ¿quién extraña a mi familiar o quién extraña a
1: tal? No
0: talo?
1: Cerrar un duelo sí, sí. En muchas ocasiones, que aparte eso ya se convierte en un tema hasta patológico, trata uno de no cerrar duelos, de dejarlo inconcluso, de dejarlo abierto precisamente para... Sí. Pensar que la persona...
0: Piensas que le estás faltando la memoria de la persona que perdiste, ¿no? O el suceso. Que le estás quitando o restando valor a lo que
1: fue. Si no hablo de eso...
0: Claro.
1: Si no hablo de que esta persona se me fue...
0: Ajá.
1: Nunca pasó.
0: Nunca pasó.
1: Entonces, este tipo de espacios... Está padrísimo lo que
0: vamos a hacer. Está muy padre. Es completamente gratuito, público, cerrado, limitado a 50 personas... ya llevamos algunos inscritos. Yo sí le invito a que no lo piense mucho. Ya es este jueves, hoy estamos a lunes. Revise sus horarios. Es a las 7 de la noche en justamente el restaurante Bule, aquí en el pleno Zócalo, en el pleno centro del corazón de Cuernavaca,
1: sí.
0: En Matamoros, ahí dentro del Hotel Flor de Mayo. Entonces, pues no hay mayor pierde. Hay estacionamiento público, el lugar es muy seguro, la vamos a pasar bien. Entonces, no le piense mucho, de verdad se lo digo, no le piense mucho. Es un lugar seguro para todos, seguro en todos los sentidos, vaya.
1: Sí, sí, sí, sí.
0: Nadie lo va a ir a juzgar, ni mucho menos.
1: No, no vamos a eso jamás.
0: Jamás en la vida, entonces.
1: Como bien dices, qué bueno que comentas eso, ¿no? O sea, ahí con esa apertura de, a ver, yo vengo aquí porque estoy buscando cómo ayudarme.
0: Sí, sí, sí.
1: Eso
0: es parte de la semana del bienestar, entonces.
1: Y no vamos a arreglar todo, pero no. Vamos a dar herramientas para que empieces, que seas consciente de lo que tienes, de lo que te sucede.
0: Completamente.
1: No está mal.
0: Sí, sí, sí.
1: Más hay que... entenderlo como lo que es. Está padrísimo, güey.
0: Y de verdad se lo digo, público, no lo deje ahí al jueves, que nos esté escribiendo en la mañana. Yo sé que sí quiero entrarle. Posiblemente hay lugares el jueves, posiblemente sí. Se lo aseguro, no. Hágalo hoy lunes 21.
1: Sí, cuanto antes mejor. América, Cristian, Delia, Mariel, Irma, Beatriz, Norma, Juan, Rosa Isela y Erika ya están registrados y registradas para este espacio llamado Círculo Naranja.
0: Me da mucho gusto escuchar nombres de varones también.
1: Vaya, vaya.
0: Que a veces sí es complicado, ¿no? Este tipo de temas. No, yo soy hombre, yo pues, los duelos a mí no me afectan y yo pues tengo que ser resiliente y salir bien por la familia. Yo los duelos no.
1: Sí.
0: Hay muchas cosas que seguramente te duelen y bien por estos dos caballeros.
1: Como bien se dice, es una mochila de mucho peso.
0: Sin
1: cuando
0: duda.
1: No logras entender que hay algo ahí que no trabajaste.
0: Completamente. Bien, me gusta.
1: Y no tiene. De verdad, ¿eh? No sabes lo común que es, güey.
0: Surfoot.
1: Es impresionante la cantidad de duelos inconclusos que hay allá afuera, güey.
0: Completamente.
1: En todos nosotros. Y está tremendo, güey. Alguien pregunta, pero acá, ¿cómo me inscribo? ¿Cómo te registras? Pues carnal, aquí.
0: Aquí mero donde acabas de escribir, hermano mío.
1: Sí.
0: O hermana, no sé qué seas.
1: Creo que es carnal. Entonces manda tu nombre completo, carnal, con todo gusto.
0: Me parece más que perfecto. Muy bien.
1: Listo. Ya casi nos vamos, ¿eh? Ya merengues.
0: Hablando de duelo, es la gente que sigue sufriendo el duelo de que Ricky Martin no le gustan las mujeres.
1: Sí, es cierto.
0: Eso
1: yo feliz.
0: Eso también lo puede trabajar ahí.
1: Yo feliz.
0: ¿No?
1: Sí, correcto.
0: Ya supérelo, público. Ya Ricky de Martin. De todo ni la iba a voltear a ver a usted.
1: Sí, no, señora. Y aparte nosotros, Banks. Vamos al Bank.
0: Sí, Banks, ¿no?

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0: Oye, en el día de la paz, ¿hablamos de la paz o ya mejor ya nos vamos, ¿verdad? No, ya no hablemos de la paz. Bueno, mejor la paz sea con todos ustedes y con su espíritu.
1: Exactamente, la misa ha terminado, público, es momento de que se den la paz. En este momento vamos a darles 20 segundos. La paz sea por todas partes.
0: Hay un mosco.
1: Sí, este, mira.
0: No estoy en paz. Sí, te está rondando, Brenda. Ten cuidado, sí. Sí. Por ahí estaba.
1: Tú eres la más joven de la empresa, tú tienes la capacidad para. Y sí, lo eliminaste.
0: Bien.
1: Te felicito, Brenda Castro.
0: No traía sangrita.
1: Qué bárbara, qué bárbara.
0: Qué buena onda.
1: No, no, no.
0: La pasea, acaba, la pasea con el mosco.
1: La pasea en esta cabina, la ya que Brenda Castro acaba de eliminar un mosco. Muy
0: correctamente.
1: Bien.
0: Gracias a Lenguardo buena. En la producción, gracias a Ferchón en la producción de Exa Digital y nosotros, Terminator.
1: Muy bien, público.
0: Recordándoles que todo el día en los diferentes espacios, hasta que el cupo se llene.
1: Sí, señor.
0: Tendremos lugares para esto llamado el Círculo Naranja.
1: El Círculo Naranja, exactamente. Felicidades, de verdad digo felicidades y agradezco a la gente que se está inscribiendo, porque sin duda alguna creo que les va a ayudar mucho y va a ser un antes y un después, estoy
0: se
1: seguro.
0: Se sumaron Alison, Grisel, Cintia y Maura.
1: Me parece perfecto. Me parece perfecto. Venga, chicos, también, venga, hay lugares para todos.
0: Exactamente, sí, sí. Bueno, pues mañana volvemos, amenazamos con regresar a las 6 de la mañana, si todo sale bien.
1: Si no se tuerce nadie, si todo sale bien.
0: Si no se cae el café en la cara o algo por el estilo, todo bien.
1: Me parece perfecto.
0: ¡Mi cara, imbécil! Sí, no, no, no, dije una cantidad de cosas, güey.
1: No, no, dijiste una cantidad, pero es que de verdad, hasta el mismo diablo se hubiera sonrojado.
0: No, lo que pasa es que, ¿sabes qué? Sí me dio coraje porque yo sabía el peligro que había. O sea, yo sabía, pero no sé de qué, o sea, cómo se me fue resbalando. Como pastillas de jabón.
1: Como pastillas de jabón entre las manos.
0: Entre
1: así tal cual.
0: Las manos. Chao. Así se me cayó y entonces. ¡Puf! Lo bueno que tenía tapa.
1: Lo bueno que tenía tapa, exactamente.
0: Si no, ahorita no tendría de la cintura para
1: otro gallo hubiera
0: como Alejandra
1: cantado.
0: Guzmán y la Rutela Tusa que se quedó sin cadera.
1: Exactamente. Tal cual. Muy bien, así.
0: Ándale. Adiós.
1: Siempre vendrán tiempos mejores.
0: No,
1: y hoy será un día de esos.
0: Ay, por favor.
1: 9:57, que estén bien, se quedan acompañados con todo, con Brenda Castro y Sergio Invieta hasta
0: los
1: la
0: queremos,
1: una de la tarde.
0: Los queremos un montón.
2: ¡Hasta pronto!
0: Bye.
3: Yo.

0: Manos en la mañana.
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1: Buenos días, oigan, bienvenidos. Pásele, pásele, a su tecnología de confianza. Dos con todo, dos con Tokio. Dos con todo y hasta la una de la tarde. Los controles y la producción de este espacio. Él es...
0: El Edi.
1: Edi.
0: Ya.
1: Y ya. ¿Ah, ya la tienes?
0: ¿Ya? Ah, no, todavía no, amigo.
1: Es que ya, nos pronto, hizo una pronto, seña pronto. Por acá reveladora y dijimos... ¡Ah! Pero no.
0: Ay, que ya, amigo.
1: A la mera hora nada más nos vaciló. Esa es su palabra de tía, ¿verdad? Nos vaciló. Nada más.
0: Fue de vacilada. Fue de vacile.
1: También en la producción, vacilos. Pero digital, se encuentra la Double F. O sea, la ex esposa de Sergio Ibieta.
0: Sí.
1: O sea.
0: Sí, y también la producción de este programa. ¿Quién más anda por ahí? Está Mía, por ahí Ernesto. Está también Inwin en el examóvil, que en unos ratos, en unos momentos, en unos instantes estará en las calles
1: de Cuernavaca, Morelos. Oigan, pues llegó el momento, damas y caballeros. Otra semana más. ¡Ánimo! ¡Sí se puede! No
0: sé,
1: queremos que ande ahí todo nefasto, nefasta.
0: Exacto.
1: Lo que es.
0: Anden todos
1: No lo haga, basta ya.
0: Es estar bien con ustedes mismos. Por eso.
1: Ajá, exacto.
0: Para estar bien con nosotros mismos, tenemos algo el jueves.
1: Sí,
0: no sé si ya escucharon por ahí Círculo Naranja.
1: De hecho, desde muy tempranito en Marcianos de la Mañana ya empezaron los primeros registros. Y aquí en su taquería de confianza, dos con todo y en todos los programas de la Frecuencia Naranja, se van a aceptar los registros para que se anime y se lance este 24 de septiembre.
0: Así es, en el restaurante Bull, 7 de la noche, el cupo es limitado. En esta como segunda activación de Nexar Lord Logistic, vamos a darle con Ariana Grande. Esto se llama Hate That I Made You Love Me.
1: Bueno, pues dicho esto, a ponerse bien cómodos porque, todos con todo,
0: acaba de comenzar de aquí hasta la...

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1: Vámonos con una chambita de esas. Ya saben qué hacer hoy. Muchos que seguro tienen negocios, muchos que están buscando trabajo, muchos también que están buscando dar trabajo. Es este su espacio los lunes, Brenda.
2: ¡Lunes! De una chambita de esas a través del WhatsApp en cabina 777-300-0957. Es bien fácil, es sencillo, mis selfies. Así como mandar una nota de voz al amigo, a la pareja, al trabajo. Así, pero a través del WhatsApp 777-300-0957 diciendo: ¡Hola, Dos con Todo! Tengo experiencia en tal cosa, tantos años de experiencia me respaldan, me muevo por estos municipios, me agradaría estos horarios, o soy de horarios flexibles. Toda esta información y una pequeña reseña de su trayectoria, como un currículum, pero con nota de audio, muy corto, para que así otra persona escuche y diga: ándale, eso es lo que necesito. Yo ando contratando a personas con estas mismas características.
1: Así es, básicamente es para que su voz sea escuchada. Estas tres horas, nota de voz nos manda al 777-300-0957. Es por donde ustedes empiezan a comunicarse con nosotros y además sirve para promocionarse en el programa.
2: ¡Mosco! No acabé con todos. Hay uno y está velocísimo y es enorme. Pero bueno, me espanté.
1: No es tan rápido como para...
2: Para Sergi Vieta, para las manos de Sergi Vieta. Oigan, pues dicho esto, a participar a través del 777-300-0957. ¿Qué otra opción hay? Que ustedes, personas que están contratando, también nos manden nota de voz. Dos con Todo, estoy contratando a, o necesito, solicito, no sé, un mesero, alguien que me ayude con alguna administración, alguien que me ayude en el área de secretaria, o sea, varias cosas que usted esté necesitando, y pone aquí también los requisitos. Necesito que la persona tenga tal edad, tanta experiencia, estos horarios, damos estas prestaciones, y ya lo más personal, obviamente los ponemos en contacto y pueden mensajearse para encontrar una chambita de esos. Emprendedores también pueden participar. Ahora que todo, 21, mis Elvis.
1: Todo.
2: Venía para acá y veía puras flores amarillas y dije: ¿A qué se debe? Y dije, claro, ya hoy es ese día.
1: Pero es que hay un chorro de días, lo que estaba diciendo hace rato, hay un chorro de días de flores amarillas, ya son como 3, 4, ¿no?
2: Diferentes fechas, creo yo, ¿no? Pero creo que la de la telenovela como tal es hoy. Así, bueno, o sea, por lo que nació el tren y todo.
1: La de esta Floricienta.
2: Y entonces a lo mejor emprendedora que esté en ese rollo también puede decir: oye, nos encontramos por acá, si usted no ha regalado las flores amarillas o quiere dar algún detalle, X cosa relacionada, pueden aprovechar el día de hoy.
1: Así es, y no solo hoy es día de flores amarillas, Brenda. ¿Qué te recuerda? Mira.
2: ¡Oh, sí!
1: ¡Oh, sí! No solo es flores de días amarillas. ¿De qué?
2: De flores amarillas.
1: Quiero decir de días amarillos. Sino también escuchar esta canción en todos lados, porque sí, hoy es 21 de septiembre.

0: Ahí está, pues bueno, listo. Vamos a mejor escuchar a Yuridia, eres mi nada.
1: Eres mi nada, hijo de la... Oh, no es cierto, es broma, es broma. Dijimos que es lunes y andamos con
0: Tokio. Aparte que
1: vamos
0: a festejar y todo.
1: Sí, me enteré, fue un momento.
0: A la popis a varios.
1: Lo lamento, lo lamento.
0: Pero bueno, nosotros estamos en dos con todo. Volvemos con más notas de voz.
1: De aquí hasta la una de la tarde.
0: Bien.

0: En lo que ordenas, nosotros regresamos. Dos con todo.
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0: 6:38 de la mañana, ya estamos de vuelta.
1: ¿Qué hubo? Qué bueno que no le prendí antes el micro, Lady.
0: No, si iba a escuchar mi plática. No,
1: bueno, mi gran consejo, que ahorita lo voy a compartir en privado, no al aire porque me pueden funar. Y ustedes me dicen si están de acuerdo o no conmigo. Pero bueno, dicho esto, a menos que en las participaciones, el día de hoy en Una Chambita de Esas.
2: Bien, pues con todo, como siempre, amigo Eduardo Gómez, ya escuchándolos aquí desde el trabajo, que tengan un excelente inicio de semana. Saludos.
1: Gracias, caballeros. Gracias, saludos.
0: Vamos con otra.
1: Una chambita de
3: 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Totalmente.
0: Y luego,
3: amigo, gratis.
0: ¿Y luego yo qué?
1: ¡Gracias, público! ¡Los amo!
0: Amigo.
1: ¡Gracias! Pero tengo que decirlo.
0: Que he descartado.
1: No. Que también es el cumpleaños del selfie.
0: No, pero pues no.
1: Aunque no le quieran invitar sus carnitas.
0: Si nos vamos a las horas.
1: Mira. Nos estamos llevando muy bien, como para arruinarlo antes del cumpleaños, Vegeta. Pero también es el cumpleaños del selfies, así que...
0: Ya saben, vamos a ver descontrol.
1: Yo también le invitaría a las carnitas, mi selfies.
0: Magno Party.
1: En Tepos.
0: Magno, ¿no? Fiesta.
1: El Magno Evento.
0: Locura.
1: Correcto, pero muchas gracias. Ahí está el claro ejemplo de cómo funciona una chambita de esas. Nuestro compadre ya nos aventó acá dónde están ubicados, qué es lo que podemos encontrar, algo que los hace diferente a las demás carnitas. Nos antojó, nos mandó ubicación, de hecho, aquí por mensaje privado y fotito de cómo se ven.
0: Todo, sí. Así que recuerden que de la vista nace el amor, por eso también le pedimos de repente si ustedes venden alimentos, algún producto, dicen, pues está padrísimo, y además de platicárnoslo, lo puede mandar por foto o video, súper bien, para que nosotros mandemos toda la información completa a los clientes que quieran.
1: Sí, pero las personas que se reporten digan, ay, a mí me interesa lo de las carnitas, mucha banda nos escucha en Tepos, ya se fueron a dar una vuelta por allá, en las carnitas de nuestro compa, entonces a lo mejor si alguien pide información, ya le reenviamos todo, y ya ven los taquitos, y ya ven todo, y dicen, órale, nos animamos. Así de fácil y sencillo es participar en Una Chambita de Esas.
0: Así es, así que de una vez.
1: Una Chambita de Esas.
0: De una vez. Córrale, nota de voz.
1: Necesito jingles para Una Chambita de Esas, ¿sí?
0: Una Chambita de Esas. Una Chambita.
1: ¿Voten por cuál?
0: De Esas, y por atrás. Que me hagan la chambita.
1: Órale.
0: ¿No?
1: ¿No? ¿Sí?
0: No, pues ya.
1: Podría ser.
0: Nota de voz.
1: Me fui con el de Una Chambita de Esas. Voten para grabarlo. Ay, ¿qué? Ya aparecemos de esos artistas. Se vienen cositas. Voten y lo grabamos.
0: Voten y se viene padre. Ay, porfa. El 777-300-0957 promociones. Aquí los estamos. Le estamos abriendo el micrófono del 95.7.
1: Mejor te mandé a la goma.
0: Te mandé a la goma, Mariano Ochoa.
1: En todas partes.
0: Pontexa.

0: Ramírez, te quiero tanto. Son las 10:50. Nos escuchan en Exa FM. Y por otra parte, invitarlos a esta segunda activación.
1: ¿Qué pasó? ¿Te veo hipo, qué?
0: No.
1: Sentí una pausa rara.
0: ¿No? Raro.
1: Ajá.
0: Como que no lo pausé en el momento.
1: Ajá. ¿No? ¿Pero estás bien?
0: No, sí, estoy bien.
1: Te mordió un locutor de otra estación. ¡Oh! Sí. Ando muy grosera ahora.
0: Me va a extender. Sí, tres lunes de agravios, al parecer ya
1: al
0: lo bautizamos. Según yo era martes de agravios, pero
1: no, pero sepan que cotorreo, ¿eh? No crean que soy así yo en la vida real.
0: No, cotorreos vienen acá, ¿no?
1: La neta, no soy así.
0: Digo, hay algo.
2: Hay algo para
0: las personas que a lo mejor cotorrean y se pasan un poquito de. ¿No?
1: ¿De lanza?
0: De lanza.
1: ¿O sea, estás diciendo que yo soy esa persona?
0: No. Hay personas. Y digo que para ello tenemos la convocatoria para Círculo Naranja. Es una charla con Patricia Ranfla, que es psicoterapeuta humanista, y en este círculo vamos a charlar sobre duelos inconclusos, Brenda.
1: Selfies, ya hablándoles así, muy personal, yo sí me considero una persona que cuando he llegado a vivir un duelo, trato como de distraerme y hacer otro tipo de cosas como para no estar tan presente. Algunas personas dicen es lo más sano que puedes hacer, distraerte, hacer, pero yo creo que sin duda, y eso me lo ha dejado
2: los años de experiencia,
1: sí o sí tienes que cerrar ese ciclo.
0: Sí.
1: Sí o sí tienes que vivirlo, ¿sabes? O sea, entiendo esta parte y hablo, repito, desde lo que yo he hecho y yo he pensado en su momento. Pues claro, como seguir adelante, venga, vamos, ánimo. Pero la verdad es que no tiene nada de malo vivirlo, sanarlo y cerrarlo. Y yo creo que es la oportunidad perfecta. Ojo, no necesariamente tienen que haber vivido un duelo reciente, ¿eh?
0: No.
1: Pueden haber pasado años y sin que hayan vivido y experimentado el duelo. Y es el momento, creo yo, para decir, órale, va, me atrevo. Porque es de valientes también hacer eso, ¿eh?
0: Es de valientes y muchas personas lo dejan como a la mitad este duelo. No lo sabe cómo llevar. Es muy difícil incluso recordarlo. Que hasta uno habla del tema de repente dentro de la familia, con amigos. Y tú, como a lo mejor no tuviste un duelo sano,
1: sí,
0: por así decirlo, dices, no, yo no quiero hablar de eso, y cierras el tema en automático y cambias a otra cosa. Entonces, si ustedes de repente piensan, creen que el duelo que tuvieron con cualquier persona no fue de la mejor forma, no fue un buen proceso, o no fue una gran etapa, incluso sana para ustedes, este círculo que vamos a hacer el día jueves es para ustedes, con la ayuda de Patricia, que es psicoterapeuta humanista. Entonces, vamos a estarlos ayudando. Si ustedes quieren registrarse con nosotros, pueden mandarnos un WhatsApp para apartar su lugar. También el cupo es limitado, como esta segunda, pues sí, activación que podemos hacer de Bienexar Lord Logistic para tenerla con todos ustedes.
1: Círculo Naranja, donde nuestra especialista, por supuesto, va a tocar fibras sensibles, mis Elvis. Lo necesario, creo yo, de duelos inconclusos. Van a también tocar temas porque... ¿Por qué nos cuesta soltar tanto? ¿Cómo sanar estos finales que quedaron abiertos? ¿Y de qué manera podemos volver a caminar más ligeros?
0: Así es. Entonces, ¿cómo va a estar la cosa? Se registran por WhatsApp, 777-300-957, y vayan apartando el 24 de septiembre en el restaurante Bule a las 7 de la noche. ¿Va?
1: Correcto. A través del 777-300-957, una vez más, 777-300-957, y por acá lo registramos.
0: Y regresamos con notas de voz de lunes de una chambita de esas. Hoy estamos ayudando a promocionar su negocio. ¿Qué tiene? ¿Negocio? ¿Tiene algún emprendimiento? ¿Les falta trabajo? Manden nota de voz y propónganlo. Aquí lo vamos a escuchar.
1: A través del WhatsApp y por supuesto también a través de las redes sociales de XFM, mientras escuchamos a Bad Bunny
0: con Baile Inolvidable.
1: Ay, Dios mío, en todas partes.

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0: través de lo que acabas de escuchar, que es la frecuencia naranja del 95.7 de su radio. Aquí está el WhatsApp, ya lo había perdido.
1: No, mis selfies, no.
0: Como que se camuflajeó, ¿no?
1: ¿Por qué?
0: Sí, no sé, sí, pero bueno.
1: En serio, como que se nos anda escondiendo. Eso ya son, ya estamos diciendo cada vez más cosas de señora. Selfies, no.
0: Pero estaba bien funado el pobre Alex.
1: Ah, pero hace unos meses que andaba por acá el selfies. No, que es mi amigo más personal y que no sé qué.
0: Qué bueno, y todo ahorita tiene ya lo estás buleando. No estoy buleándolo. Diga, le haga o no con sarcasmo lo que él haga, digo, las rolas, hijo, man.
1: Nadie pone en tela de juicio.
0: A lo mejor es un costo, ¿no? Por hacer tales
1: es
0: canciones.
1: Es un precio,
0: ¿no?
1: Que estoy dispuesto a pagar.
0: Pero vamos a escuchar, dones de chamba.
2: 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Vamos a tu domicilio. Gracias.
0: Gracias a ti.
1: ¡Wow! ¡Me encantó! Así se hace, bien. Una chambita de esos. ¿Quién necesita un masaje relajante? ¿Quién dice de plano, por el tiempo ya no me da chance de ir hasta allá? Van hasta domicilio, mi selfie.
0: Sí, ya. ¿Quién quiere algo? Una chamba a domicilio.
1: ¿Qué más quieren? Aprovechen. Si alguien está interesado, mándenos WhatsApp y ahorita le mandamos la información y sus redes sociales y todo lo que nos haya mandado para que pueda generar una cita. Hay otra participación a través del WhatsApp.
3: Buenos días, selfies.
0: Hola.
3: Y tenemos este emprendimiento natural para toda la familia. Son bálsamos de apapacho. Estamos encantados de poder ser parte de una comunidad más sana y saludable. Estamos pendientes de lo que necesiten. Gracias por apoyar a los emprendedores y emprendimientos de todo el estado y de todo México. Un abrazo.
0: ¡Abrazo!
1: Ahí está,
0: mira,
1: entonces.
0: Ya nos mandan el catálogo.
1: Ah, mira.
0: A ver. El PDF.
1: Alala. El PDF, en español. Ándale, para PDF, para que no mastique
0: el
1: inglés.
0: Mi view es ver.
1: Ajá. ¡Ay, oh! ¡Qué soberbio!
0: No es la prepa, es ver.
1: A ver. ¿Qué es?
0: ¿Sí?
1: ¿No? Y te aventas un golazo por ahí. No pasa nada.
0: De todas maneras, nos vamos a echar
1: rato. Javier, enseña el catálogo ya.
0: Espérame tantito. Es que ya me salió en los anuncios.
1: ¡Oh, era un virus! ¡No!
0: Era un virus, ¿verdad?
1: No es cierto.
0: Ya me quisieron. Míralos. No. Írala.
1: No puede ser. Írala,
0: estate.
1: Ah,
0: mira, ahí está. Catálogo de apapacho.
1: Ahí está.
0: De productos, perdón.
1: A ver, pásame
0: el catálogo de apapachos.
1: Mejor yo lo leo, mis selfies.
0: Oye, papachito.
1: Bálsamos, ok. Costalitos y kits. Mantequillas, pomadas y cremas. Sprites.
0: Ala, ¿qué son mantequillas?
1: Ala, aceites. Pues mantequilla, ¿no?
0: O sea,
1: literalmente.
0: ¿Para comer?
1: No, para masajitos, según yo, ¿no?
0: Ah, mira, yo no sabía que se llamaba.
1: La consistencia es como de mantequilla. Mantequillosa, vaya.
0: Pero
1: no es una mantequilla.
0: Incluso tiene Cálmate Andrés, Cálmate Andrés.
1: ¡Órale!
0: Para los voz horno.
1: Y me encanta además su diseño, ¿eh?
0: Sí, está chido.
1: 10 de 10, sí.
0: Confort digestivo, mira.
1: Me encanta toda su imagen. Me fascina.
0: Mira, calma, relajación. Ay,
1: ¡órale!
0: Favorita,
1: Sí, ¿cómo no?
0: ¿Qué te encargamos, neni?
1: Claro que sí. Ah, eso nos falta que nos cuente Punto Medio, neni, o dónde entregas, exacto, o cómo está el show.
0: Nos puedes llevar.
1: O por pedido. Sí. Es importante aclarar todo eso para quien esté interesado, pues bueno, sepa toda la información.
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1: ¿Qué más quieren? Esta es su señal. Porque lo hemos platicado muchísimo acá a través de la frecuencia naranja. Cuando sales de viaje dices, va a estar carísimo dejar ahí el carro en el estacionamiento y ver qué hacemos y cómo nos movemos. Y qué mejor que despreocuparte por todo.
0: Relax.
1: Que te lleven y ya cuando vengas de regreso también hacer la llamada o la reservación, en este caso con el buen Figo, y que te recoja. Y ya despreocuparte. Imagínate, llegas cansadísimo de tu vuelo, de lo que hayas tomado, y aparte manejar.
0: No, mejor que te estés cansado y
1: hay que consentirnos,
0: te recojan, ¿no?
1: La neta.
0: Ya que te recojan y ya te lleven a tu
1: casa. Ahí está, si quieren alguna información, confío a través de sus redes sociales, o si no, también a través del WhatsApp, por si a alguien se le ofrece algún servicio.
0: Ahí. Sí, y alguien más que quiera promocionar su negocio, emprendimiento, todo aquí al WhatsApp 777-300-0957 en una chambita de esas.
1: Ponte

0: 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Dos con todo.
1: Fernanda. 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
0: ¡Ay, ya! Por favor, ¿a quién queremos engañar? 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Dile adiós a la culpa. Dile hola al equilibrio real. 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

0: que
1: ah,
0: no,
1: vaya,
0: que
1: ya salió a Paola Rojas a decir que qué rollo.
0: Sí, no, es que se elaboró ahí. Es que se pasó. O sea, tú aviéntate a lo que era que quieras, pero no te metas
1: que
0: con terceros.
1: A decir cosas.
0: O sea, sí, ya.
1: Es como la que...
0: ¿Qué necesidad?
1: Es como la de, ¿te acuerdas? ¿Viste ahora el chisme? Bueno, que lo vamos a platicar con los campechaneos. El de la granja que se echaron ahí un tiro. Que porque
0: ¿perdón?
1: La granja.
0: Ah, ajá.
1: Que porque uno dijo que había visto a una celebridad en cueros.
0: No,
1: y la otra persona
0: no
1: se enojó y se discutieron y así, sí, se puso bueno. Vamos a escuchar qué nos dicen.
2: Ay, buenos días a todo el equipo de XFM. Les habla el licenciado Isidro Valiente. Y les manda saludos la licenciada Karina Itzel.
1: Licenciados. Buenas tardes, licenciados.
0: Buenas tardes.
2: Si te deben dinero y no te quieren pagar, no busques más.
0: Tengo un caso reciente.
2: Nosotros somos la solución a esos problemas. Si firmaron un pagaré, nosotros podemos demandar a esa persona y podemos embargarle vía judicialmente. Para más información, al teléfono 777-570-2366 o 777-192-5457. Si buscas ver todos los embargos que hemos hecho aquí en el estado de Morelos, tenemos nuestras páginas. Nos encuentras como Los Solucionistas en Facebook, en TikTok, en Instagram y YouTube.
0: ¿Bien?
1: ¿Qué, Los Solucionistas?
2: Recuerda, asesoría legal, cobranza judicial y asesoría a instituciones financieras.
1: Mira,
2: no busquen más.
1: Los Solucionistas, como Los Ilusionistas.
0: Ahí está el cómo completo.
1: Diga, te voy a decir algo. Yo he visto videos en TikTok de embargos y demás. Yo sé que no es lo mejor.
0: Son bien adictivos,
1: las personas,
0: ¿no?
1: Sí, son adictivos.
0: A mí me encanta verlos.
1: Por eso, señores, si van a pedir algún crédito o algo, traten siempre de pagarlo en tiempo y forma, no se metan en rollos. Digo, para que no salgan en estos videos, porque luego me salen a mí y te quedas viendo el chisme en las parte 1, 2, 3, 4.
0: Cállate, el otro día me salió uno de una chava que ella pidió como que el préstamo, pero vivía con la mamá. Y entonces llegan y como que la chava se fue a trabajar y todo, pero le dejaba ahí a los hijos. Y la señora, pues cuidando ahí a los nietos, y ni idea de que la chava estaba bien embargada con mil cosillas ahí. Y le explican, y pues obviamente la señora se pone bien mal, oye, se pone ahí a llorar y demás. Y sí, terminan desalojándolos de por ahí, o bueno,
1: sí, ¿no?
0: Desalojando algunas
1: de sus cosas. Por ejemplo, hay casos que se ponen agresivos, ¿no? Y se empiezan a pelear.
0: Sí,
1: y...
0: no, esta señora estaba decepcionada, porque decía, ¿cómo mi hija no me avisa de todo esto? Y al final esto es mío, o sea, ella está viviendo aquí conmigo, y ya me quitaron de que la estufa, que el refri, que no sé qué. Y ahí sí me enojé con la chava. Y hay otros, como dice Elvis, que hasta ellos se ponen violentos, y ellos saben que deben un buen, y aún así dicen, no, pues a ver cómo me sacan. Y salen todos los vecinos.
1: Sí.
0: No, hay un buen de videos locotrones.
1: Hay unos videos padres también, por ejemplo, de Estados Unidos que me salen en inglés, pero luego les pongo subtítulos en español. En mis subtítulos en español, para entender. Aquí puede ver con calma, ¿no? No, y me salen igual de que les quitan sus camionetas, sus automóviles, se los embargan y llega un monote, o sea, el del chavo que lleva la cuenta de TikTok, es un monote, así grandote, y le dicen, oye, carnal, te voy a tener que llevar tú de este costo, y no, hombre. Ya se la de tos.
0: No, pues
1: no hay
0: sí,
1: forma, se la de tos.
0: Dices, ya, me
1: ya,
0: voy.
1: Pues tómala.
0: Es más, tómeme
3: okay, tómala. Como es necesario recapacitar, yo no sabía que era el cumpleaños de Sergio, así que también.
1: ¿Cuántos años llevamos juntos aquí?
3: Que le llegue y le invitamos sus tacos.
0: Que le llegue,
3: no.
0: Pero
3: y para lejos. Toda la banda también facturamos y trabajamos eventos. Saludos.
0: Ahí dale, está, para el cumpleaños, el Fitz, las carnitas.
1: ¿Cuánto llevamos de programa, Brenda?
0: Las carnitas. ¿Eh?
1: ¿Cuánto llevamos de programa?
0: A ver. ¿Tú y yo?
1: Sí,
0: seis años, cumplimos 6 años en julio.
1: Entonces, pues, no puede ser que en 6 años no haya sabido
0: oye,
1: que.
0: Oye, pero tampoco es obligación, Selvis, tranquilo. No te ofendas, no lo tomes personal.
1: Me ataqué.
0: Alguien por acá dice, otra vez, porfa, lo de las carnitas, no noté bien. Ahorita le pasamos bien todo el dato.
1: Uh-huh.
0: ¿Va?
1: Va. Vamos a escuchar a Miley Cyrus.
0: ¿En todas partes?
1: Escuchas dos con todo.
0: ¿Con

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11: El peligro de estar sentado. ¿Entrenas una hora al día, pero pasas las otras 8 horas sentado en una silla? La ciencia lo llama el síndrome del ejercitador sedentario. Pasar más de 2 horas seguidas sentado apaga la enzima lipoproteína lipasa, encargada de procesar las grasas en tu sangre. La solución, ponte una alarma y haz snacks de movimiento. Cada hora, levántate 60 segundos, haz 10 sentadillas, estírate o camina al baño. Mantén a tu metabolismo despierto todo el día.
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8: 11:51.

0: Rosalía, lo que acabamos de sintonizar en la frecuencia naranja. Ya estamos de vuelta aquí, nos contó otra vez. Uh-huh. Como lo dije en la intervención pasada, está pasando muy rápido el tiempo, la vida.
1: Cañón, mi Silvis.
0: Ya no quiero.
1: Yo van a hacer las 12 y esto casi se va a terminar, pero ¿qué nos tienen que decir en una chambita de esas?
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1: 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Hay que empezar a cuidarnos, mis Selfies. Otra vez estaba leyendo por ahí un artículo donde hablaba mucho del tabú del Botox como tal, ¿no? Que muchos dicen, no, justo cuando ya tienes las arrugas o las líneas de expresión es cuando tienes que empezar a aplicártelo.
0: Incluso, ajá, y ahí incluso decía, que anticiparte, ¿no?
1: Falso, ajá, justo, ahí decía, falso, no te esperes a que se marque, sino hay que prevenir justamente con eso, para eso sirve. Ahora, ojo, hay de edades a edades, tampoco crean que a los 16, 15 se, se me vayan a querer poner Botox ahí.
0: No, o sea.
1: Entonces, pues sí, es una gran opción. Acercarse a los especialistas, por supuesto, decir, tengo la intención de hacerme tal tratamiento, me gustaría probar con, y que ellos obviamente te evalúen y digan, eres apto o no, o yo te recomiendo esto, o de acuerdo a tu edad, podríamos irnos por tal tratamiento. Y ahí está, en Cuautla, entonces.
0: Sí, en Cuautla, por si alguien anda por allá y dice, ah, yo, a mí me interesa, me pueden pasar más informes, con gusto, al 777-300-0957 nos lo pide, ¿no? Ya sea todo el contacto, o le pasamos el WhatsApp y todo. Personas que anden buscando chamba también pueden mandar nota de voz. Oigan, estoy buscando un trabajo, me dedico a esto, esto y esto y esto. Tengo tantos años de experiencia, mis horarios son esto, así que estoy a su disposición cualquier cosa. Y ya ese te lo podemos pasar a alguna persona que esté buscando trabajador o trabajadora.
1: Una chambita de eso. Se trata prácticamente de encontrar trabajo o tú darle trabajo a más personas. Si a lo mejor tienes una empresa, un emprendimiento, un local y quieres estar contratando a ciertas personas con ciertas características, también puedes ofertar por aquí la, literalmente, oferta de trabajo.
0: Así es, así que ya lo saben, estamos en dos con todo y de aquí hasta la una tenemos más cosas que contar. Más adelante, pues tenemos también todavía los registros, ¿no? Para Círculo Naranja que tenemos el jueves y también el día, ¿qué otro día? No, pues ya nada más.
1: El 24, sí.
0: Sí, el 24 de sí. Es correcto.
1: Bueno, hágalo a través del 777-300-0957 mientras escuchamos a los Rockin' Lovers.
0: Se llama 23 de febrero.
1: En todas partes.
0: Ponte.

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1: ¡Ey! ¡Alto ahí! Detén un segundo lo que estás haciendo en la oficina, en el tráfico o en la casa. Es hora de tu pausa Bienestar. Vas a girar tus hombros hacia atrás 3 veces. 1, 2, 3. Otra vez. 1, 2, 3. Ahora, entrelaza tus dedos. Estira los brazos hacia el frente y empuja fuerte como si quisieras tocar la pared. Siente cómo se libera la tensión de tu espalda baja. Inhala profundo por la nariz en 3 segundos. 1, 2, 3. Y suelta el aire despacio por la boca. No dejes de hacerlo. Inhala. Exhala. Continúa. Listo. Tu cerebro acaba de recibir una dosis fresca de oxígeno y tu metabolismo despertó. Haz esta pausa cuando lo necesites.
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1: Vamos a Los Campechaneos, hay mucha información que se genera en las redes sociales y en tendencia, vaya que sí. Así que vamos a darle con Los Campechaneos en este lunes, arranque de semana 21 de septiembre de 2025.
2: Pero nos tenemos que ir siempre, como ya es costumbre y tradición, con el clima. La temperatura en Cuernavaca, Morelos, actualmente es de 22 grados centígrados, la máxima es de 23, la mínima de 15. Hay pronóstico de lluvia a partir de la 1 de la tarde, más ráfagas de viento de hasta 21 kilómetros por hora. La probabilidad es de 10%, aumenta al 15%, pero esto es a partir de las 6 de la tarde. La temperatura actual es de 26 grados centígrados, la máxima de 27, la mínima de 18. También hay pronóstico de lluvia, pero esto a partir de las 8 de la tarde y tan solo es del 15%. Oigan, Xochitepec, la temperatura es de 28 grados centígrados, a la máxima de 30, a la mínima de 19. Igual pronóstico de lluvia a partir de las 8 de la noche y es del 20%.
1: Zapatepec,
2: la temperatura es de 29 grados centígrados, la máxima será de 32, la mínima de 21. Hay pronóstico a la misma hora, a las 8 de la noche. Hay pronóstico de lluvia y la probabilidad es del 15%. Temisco, la probabilidad de lluvia, sí, también es del 15%. A partir de las 8 de la noche, la temperatura actual es de 27 grados centígrados, la máxima de 28, la mínima de 18. Y por último, en Cuautla, la temperatura actual es de 27 grados centígrados, la máxima de 29, la mínima de 18. Pronóstico de lluvia, adivina qué hora, a las 8 de la noche.
1: Ay, me ha estado lloviendo mucho este fin de semana.
2: Es del 20% y tendrán ráfagas de viento de hasta 20 kilómetros por hora. Eso fue todo por el clima. La recomendación es, si va a lavar aguas, a partir de las 8 hay gran probabilidad en muchos municipios de Morelos que empiece a llover. Y lo mismo de siempre, cuídese de los cambios de clima. Abríguese bien, ande cargando por ahí una chamarrita mínimo o un paraguas, porque sí, en Morelos, muy probablemente hoy llueva.
1: Pues bueno, ahí están las, en este caso, los climas. Vámonos ahora con lo que está en tendencia, porque Alex Intec, ya lo habíamos platicado, lo escuché el día viernes, ¿verdad que habías platicado? ¿Te acuerdas? Porque ya te escuché en Campechaneo.
2: Sí, yo lo platiqué el viernes acá.
1: Bueno, que había un poquito hecho algunos comentarios en su concierto, que ha platicado, que le gusta charlar con todos y así, y pues que en este caso, pues soltaba como unos comentarios como de, es que no puedo decir la palabra, frigaquedito, como de así, de como que ya sabes, de broma, pero no es broma, ¿no? Hacia algunos otros artistas y algunos otros canciones, ¿no? Por ende, pues se hizo tendencia en esa ocasión. Ahora salió un live, ¿no? Que hizo en sus redes sociales, que él suele hacer live para platicar pues con toda la banda, ¿no? De cómo anda y todo. Pero la cosa se acaba de poner fuerte, porque en este live que anda circulando, con respecto además de su concierto el 15 de septiembre que hizo en la alcaldía Benito Juárez, en la Ciudad de México, donde en algunas ocasiones terminó abucheado, discutiendo con la gente del público, mientras pedía canciones de otros artistas, pues bueno, en esta transmisión Sintec respondió a quienes dicen que está loco o desequilibrado. Él mismo dijo, entonces, a gente que sí estaba loco, empezó a compararse con figuras como Dalí, Picasso, Frida Kahlo, Copérnico y Arquímedes. También mencionó por ahí a Paola Rojas, que revivió ahí un episodio con Saga y medio gacho, y a esto ya salió Paola, decía en el noticiero que con ella no se metan, que lo reconoce como muy buen artista y todo. Y pues bueno, nada más que no se metiera con ella. La cosa es que Sintec ya había anunciado que planeaba alejarse de México, diciendo que hacerlo representa para él una especie de salvación mental y espiritual. Había hablado de irse a Inglaterra, ¿no? Pero, pues bueno, que él use esas expresiones como estoy loco, no permite obviamente concluir médicamente que está atravesando algún trastorno, alguna crisis. Es lo que dicen acá en redes sociales. Digo, puede que haga los comentarios. Sabemos que pueden ser muy de broma o no tan de broma, porque ahora ya estamos en unos tiempos donde sí tomamos muy en serio las declaraciones.
2: Sí, y la verdad yo creo que tiene que ver mucho la actitud que le está tomando. Al principio, quizás los primeros videos de este concierto, en el cual se volvió viral, pues nos dio un poco de risa. Algunos decíamos, bueno, es que tiene un punto y él lo defiende demasiado, ok. Pero ya estas últimas declaraciones, donde comentó Sergio, se mete con terceras personas e incluye por ahí otros nombres, sí, que no están chidos.
1: A lo mejor lo dijo en ese momento porque no salió, ¿no? Yo no lo pensé tanto.
2: Pero sí, eso habla de una persona que justo, que no está pensando antes de hablar y se está guiando por ciertas emociones. Entonces, pues bueno, veremos qué tal se desarrolla toda esa telenovela de Alex Sintec.
1: Oigan, por acá, bueno, vamos a ver el fútbol, ¿no? ¿O qué? Fecha 9. Puebla contra Atlante 1-1 el día viernes y Juárez y Tigres. Sorprendentemente gana el Juárez 1-0 al Tigres.
2: Correcto, así estuvo esta jornada del fútbol mexicano. Después, el día sábado arrancaba Atlético de San Luis contra Necaxa ganando 3-1 el Atlético de San Luis. Luego empataron ahí los Pumas contra Atlas, Monterrey contra Cruz Azul, ganó Monterrey 1-0. Y después, mis selfies, de ir ganando 2-0, nuestras chivotas permitieron el empate y al final quedaron 2-2.
1: ¿Y qué de forma permitieron el empate? Yo creo que va a ser uno de los goles, por lo menos el gol y el candidato al torneo, ¿no? El de este Borja. ¿Por qué no tienen la banca ese?
2: Ahí es un nuevo, entre comillas,
1: ¿tiene refuerzo? ¿Tiene la de Martín?
2: Sí, mucho americanista incluso decían.
1: La fiesta
2: desde Borja, que vieron la alineación inicial, muchos decían, bueno, ¿qué onda? Pero bueno, al final sí les dio fruto este nuevo refuerzo.
1: Pues digo, 2-2, tranqui. Toluca contra Santos Laguna el día de ayer. Santos sorprendentemente ganó y además se viralizó este video de pues el dueño de Santos Laguna como haciéndole como Chava Iglesias, ¿no? Hasta con música de Club de Cuervos y todo, reviviendo esta historia. 3-2 le ganó al Toluca. 3-2 el Santos le ganó al Toluca sorprendentemente. Pachuca 2-2 ante Tijuana y Querétaro León 1-1 también sorprendentemente.
2: Mira, al parecer a Santos sí le funcionó la rola que tanto se burlaban las personas y que lo dijimos aquí en Campeche News. Saber que se puede. Y órale, que le ganan al Toluca. Pero bueno, eso pasó en el fútbol mexicano.
1: Vamos a escuchar la bozana siena ciega. La bozana muda, ¿no? Iba a decir.
2: No, guantes puestos.
1: La bozana sorda, ¿no?
2: No, sí. Respete, esto es como Alex.
1: Guantes puestos. Guantes me

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11: Las 12:37.

0: de Katy Perry en EXA. Son las, ya dije 12:43, pero otra vez, ¿no? Porque estoy loco, sí, estoy loco.
1: Okay,
0: la canción. No, no tiene rolotas, mira. Tiene una rolota.
1: A ver, pero no, yo nada más estoy cotorreando con la vida. Una vez más, repito, hoy es para mí lunes de cotorreo y se acabó. Pero yo no tengo nada más que decir de él, que es un gran artista. No, es lo único.
0: Sí, yo también. Sí. Bueno, no importa. La cosa es que queremos invitarlos.
1: Es cierto,
0: no sé
1: ya.
0: Si quede bien con eso, pero
1: ya.
0: Vamos a escucharlos también a través del WhatsApp. ¿Dónde está otra vez ese camuflaje?
1: Selfie es como que, no sé, yo siento que es un rollo tuyo.
0: Está fallando la motricidad hoy.
1: Sí, creo. Ajá, y la vista un poco.
0: Vista también. Pero bueno, queremos invitarlos al Círculo Naranja.
1: Sí.
0: Sí, ya más o menos van los registros, ahí va poco a poco, 777-300-0957. Estaremos hablando acerca de duelos inconclusos. Es una charla con Patricia Ranfla, que es psicoterapeuta humanista. Será en el restaurante Bula a las 7 de la noche el 24 de septiembre, o sea, el jueves. Uh-huh. Regístrese con nosotros para que pueda participar y considerarlos.
1: ¡Ojo! Hoy es apenas lunes ya, 21 de septiembre. Estamos a días,
0: sí,
1: para que pueda vivir esta experiencia. Lo platicábamos hace ratito, hablando de los duelos que hemos tenido cada quien. Una vez más, repito, no nos tiene que decir, ¿saben qué? Pasé por esto, viví esto. No, simplemente me interesa estar en esta, pues sí, en esta experiencia como tal, en este Círculo Naranja. Este es mi nombre y ya entonces nosotros le daremos más información, porque ese día será el especialista. Que estará hablando y tocando temas muy importantes. Lo decía yo hace rato, no necesariamente, o no creo que es un requisito de que, es que las personas que tengan duelos muy recientes son las que... No. Uno de repente, y porque sí, también nos los dicta mucho también la sociedad, mis hijos, ¿no? Hay que estar feliz siempre y rápido, siéntete bien y a lo que sigue. Y a veces no, nos damos el tiempo de vivir estos duelos y por eso queremos hacerle la invitación a la persona que diga, yo sinceramente, dentro de mí, sé que no he cerrado este ciclo, sé que no viví incluso ni siquiera hasta el duelo y necesito hablarlo con alguien. Adelante en ese Círculo Naranja.
0: Incluso no los vamos a carrerear. Miren, ustedes pueden pensar esta participación del día jueves y hoy a las 5 de la tarde justamente viene con nosotros Patricia Ranfla en el programa Bienexar de 5 a 6 de la tarde. Estará con el profe Ian. Ella es psicóloga humanista y estarán platicando acerca de procesos y cambios en el desarrollo infantil. Digo, para que le eche una checada, un oído a las 5 de la tarde en este programa que tenemos para ustedes, Bienexar Lord Logistic, que va a estar conduciendo el profe Jan. Hoy mero, Patricia Ranfla, para que la escuchen. Ella es la que va a estar el día jueves.
1: Uh-huh.
0: ¿Va?
1: Sí.
0: Seguimos en esta semana también con la campaña Bienexar Lord Logistic. Escucharon por ahí a la Brendilla. Respira. Sosténlo.
1: Sí, esa soy yo.
0: Sostén el aire.
1: Uh-huh. Sí, más o menos. Sácalo. Básicamente es lo que dije.
0: Saca el aire. ¿No? Algo así.
1: ¿Tú cuál es la tuya? ¿Qué dices en tu cápsula?
0: Yo digo como más de informativas. El agua, ¿no? Si tú decides bañarte todos los días, ¿no? ¿Sí, no?
1: Órale, ¿a poco eso sí dice la tuya?
0: No, bañarse todos los días, pero por ahí van las cápsulas. Digo, para que mejor las escuchen.
1: Sí, no, mejor, ¿eh? Mil veces. Entonces, hágalo, chéquelo a través del WhatsApp 777-300-0957 y también cheque las redes sociales de la Frecuencia Naranja para ver todo lo que hemos hecho en esta, ni siquiera semana, más bien esta campaña de Bienexar Lord Logistics.
0: Así es. Oye, amigo, ¿te vas a comprar el GTA o no?
1: ¿Por qué?
0: ¿Sí te lo vas a poder comprar o no? Sí, amigo, yo me lo voy a comprar. No, yo espero, en Dios.
1: ¿Pero por qué?
0: Porque lo que vamos a escuchar a continuación, buen día. Esa canción es específicamente del videojuego, del GTA 6.
1: Sexy Magic.
0: Sexy Magic, pero llegan mis compitas, mis fraternales, mis hermanos.
1: Sus padrinos.
0: Mis padrinos. Ellos son Catriel y Paco Moroso. Y no vienen juntos.
1: ¿Con quién?
0: No vienen, mejor más bien.
1: Se emocionó tanto que se bugueó. No vienen solos.
0: No vienen solos, vienen con Fred Again.
1: Ok.
0: Atrás de la Frecuencia Naranja. Sexy Magic Rolón. Para cuando te subas un carro dentro de GTA, vas a escuchar esa. Porque hay radio dentro de GTA.
1: A través de la Frecuencia Naranja.
0: Y en dos con todo.
1: Pondexa.

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1: 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Si solo haces cardio porque crees que las pesas son solo para ponerse mamey, estás equivocado. El músculo es el órgano metabólico más importante para envejecer con salud. Levantar peso fortalece la densidad de tus huesos, mejora la sensibilidad a la insulina y mantiene tu metabolismo joven. Después de los 30 años, perdemos hasta un 5% de masa muscular por década si no entrenamos fuerza. No le tengas miedo a las pesas, son tu mejor medicina antiedad.
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0: Fuga, nos vamos ya, público. Gracias a todos. Nos seguimos registrando, para el jueves.
1: ¡Vámonos! Se acabó, se terminó un programa más de su taquería de confianza. Dos con todo, dos con todo. Dos con todo, que hasta la una de la tarde en los controles y la producción de este espacio se encuentra el
0: Eddie. Y aquí va a seguir el Eddie.
1: Pero no, ya no, tampoco quiere ser nombrado ya Eddie.
0: No.
1: Solo
0: un Eddie.
1: A ver si ya como esta semana piensa y nos dice qué rollo. Va a ser un problema.
0: Y recuerden, seguimos registrándolos en el Círculo Naranja para este jueves en el restaurante Bull a las 7 de la noche. Hoy vamos a tener también programa de Bienestar Logística a las 5 de la tarde con el profe Jan para que se queden a escuchar la frecuencia naranja.
1: Correcto, dicho esto, se quedan con Paul Bolin, alias el Paul Dance, alias el Pólvora, alias, ¿cuál otro?
0: Polito.
1: Poliberto también.
0: Pauls.
1: Hasta la una, pues ya ahorita que arranque su programa.
0: Ah, sí, ya de hecho ya.
1: Ya le estamos pidiendo.
0: De hecho, podemos dar la bienvenida de una vez con esto.
1: Sí, si quiere entrar ahorita con nosotros también estaría bien.
0: Sí, ya con eso.
1: Cuídense mucho, ahorita tarde y en todas partes.
0: Ponte Exa. Hasta mañana.

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mañana con 10 minutos, arrancando de Strexa, Eddie Bertz en la producción al aire, Fairfit y Mía, el equipo de medios digitales, a través de este espacio de 1 a 4 de la tarde. Yo soy Paul, bienvenido y bienvenida a Strexa.

0: Oigan, recuerden que tenemos el Bienexar Lord Logistics justamente y el día de hoy habrá invitado especial Patricia Ramflam, psicóloga humanista, recuerda en procesos y cambios en el desarrollo infantil. Pero viene algo muy interesante con nosotros. Recuerden que, bueno, queremos invitarlos que se registren. Mándame a través del WhatsApp, Paul. 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Círculo Naranja. ¿Qué es esto? Bueno, seguramente a ti te ha pasado o conoces a alguien. A mí me ha pasado el hecho de cargar con situaciones, con emociones que ya no deberíamos estar cargando, ¿no? En este mundo que obviamente siempre, no, debes estar muy bien, debes ser el mejor de todos, ilustre para esto, magnífico para el otro. Bueno, hay que darle un poquito de respiro, una vuelta a esta página y sonreír como si nada hubiera pasado, ¿no? Es complicado. Oye, es que perdí esto, es que sigo doliendo de eso. Bueno, pero la mente y el cuerpo no es tan fácil. No hay un interruptor que diga, no, pues ya siéntete bien. Hay duelos. Y el duelo cerrado se convierte en cansancio, se convierte en corajes. Y en miedo constante, bueno, pues en el Círculo Naranja vamos a tocar esta fibra sensible, pero que obviamente es muy necesaria. Duelos inconclusos. Vamos a entender por qué nos cuesta tanto soltar, cómo sanar los finales que quedaron abiertos y de qué manera podemos volver a caminar mucho más ligeros. ¿Quieres ser parte de ese Círculo Naranja? Bueno, recuerda, Círculo Naranja, hay que dar la oportunidad a sanar juntos. Aparta tu lugar porque el cupo es limitado, te reitero. Recuerda que sanar no es simplemente olvidar lo que pasó, sino también el lograr que el recuerdo pues ya no nos impida, no sea un obstáculo, que no esté ahí siendo esta piedra en el zapato. 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

A ver, compartir noticia e información que seguramente a muchos y a muchas de ustedes les interesa. La Secretaría de Educación Pública, la SEP, dijo, bye celulares ya, ¿eh? Ya lo confirmaron, van a estar restringidos el uso de teléfonos en primarias y secundarias. Ya fue un acuerdo de los secretarios de educación de las distintas entidades federativas, ¿eh? Bueno, ya se anunció. Qué bueno, en esta reunión dicen que las autoridades educativas de los distintos estados dijeron, ¿saben qué? Por medio de sus redes sociales ya confirmaron que a partir de octubre los estudiantes de primaria y secundaria tendrán limitado el uso de celulares durante la jornada escolar. ¿Cómo está el asunto? Bueno, lo dicen ellos con una infografía. Educación básica, primaria, sin celular durante jornada escolar. Medio superior, uso responsable y seguro con limitaciones de cada institución. Superior ya es fomentar el uso responsable y seguro, ¿no? Yo obviamente, pues no, están todo el tiempo ahí, porque ¿cómo deberán de ver a los niños? Ahora sí se les acabó sus retas de Free Fire, chamacos. A ponerse a estudiar, que andamos bien mal en lectura y en comprensión y en matemáticas y pensamiento lógico. Entonces, muchachos, ya se anunció. ¿A partir de cuándo? Dicen que de octubre. Entonces, hay que empezar a cuidar mucho más este uso responsable y estos protocolos que ya se pidieron a voz impresionante y a gritos por parte de autoridades educativas, por profesores y por padres de familia también, ¿eh? 1:38, regresamos. El primer reto de Strexa. Soy Paul. Buena tarde, Ponte Exa.

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7: Le tenemos pánico a la sal, pero el sodio es un mineral vital para tus músculos y también para que tu cerebro funcione. El problema es la sal refinada de mesa, procesada y sin minerales. Si entrenas o sudas mucho, prueba a cambiar a sal de mar no refinada o sal rosa del Himalaya. Contiene más de 80 minerales como magnesio y potasio. Agrega una pizca de esta sal a tu agua por la mañana. Esto hidrata tus células a niveles profundos, evitando migrañas y fatiga.
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0: Ok, momento de jugar rápidamente. Maratón de Strexa. Nixapases, esperando para ti. Van a ser tres preguntas de opción múltiple. Recuerda, es la opción. Vas a escuchar sencillamente. Y vas a discernir, socializar la respuesta con quien quieras. Y después que tengas las tres respuestas de las, bueno, tres preguntas, me mandas la nota de voz al WhatsApp de cabina, al 777-30-0957. Vamos, mi querido Diver, suelta la primera baraja de preguntas. A ver qué tal. A ver qué les toca. A ver si sí o si no. Ay, ay, ay, ay, ay. Lady Birds viene en plan grande el día de hoy. Dice, tengo amistades de los cuales yo quiero cuidar, ¿ok? Vamos con la primera. A ver si es muy fácil, como para todos ustedes. Tiene que ver con la historia de México. Pongan atención. ¿En qué estado mexicano se encuentra la zona arqueológica de Palenque? ¿En Chiapas, en Oaxaca o en Veracruz? Muy bien, vamos con la segunda. Suéltalo, Eddie Birds. Más difícil, Eddie Birds. ¿Está bien fácil esa, el Palenque? ¿Nunca has ido al Palenque? Ay, ay, ay, ay, ay. Eddie, te pasaste. Está facilísima, amigo. Pero bueno, entretenimiento. ¿Qué cantante es conocido como el Divo de Juárez? Te pasaste, amigo. Está bien fácil. ¿José José, Luis Miguel o Juan Gabriel? Ay, ay, ay. Casi dices tú, este cuate, ¿cómo se llama el luchador? ¿El amigo de Psycho Clown? Pagano. Pagano. Este cuate es un divo de Juárez. Vamos con la tercera y última, amigo. A ver qué tal. Más difícil, por favor, oye. Más difícil, por favor. Vaya, amigo. Esta está buena, ¿eh? Muy, muy buena. Cultura general. Pon atención y mándame nota de voz. Nota de voz al WhatsApp de cabina las tres respuestas. Pero pon atención. ¿Qué figura literaria exagera deliberadamente una idea? Y no, no es Marta Gareda. La idea es: te llamé un millón de veces. A, la hipérbole. B, metáfora. O C, onomatopeya.
1: Onomatopeya.
0: Un pollito. Ya están las tres. Mándame la respuesta. No te debo al WhatsApp de cabina. Veamos quién se gana los Strexapases. 2 en punto. Soy Paul. Esto es el reto de Strexa.

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0: Vamos a ver quién se dignó a contestar correctamente.
1: Hola, Paul. La primera es Palenque en Chiapas. La segunda es Tipo de Juárez, es Juan Gabriel.
0: Obvio.
1: La tercera, la hipérbole.
0: Exactamente, la exageración. Ay, te hablé millones de veces. Bueno, pero tu mensaje fue el último, hermano.
2: Chiapas, Juan Gabriel, hipérbole.
0: Hipérbole. Por ahí un mensaje todavía. A ver qué tal. ¿Qué dice por acá la banda? ¿Qué? ¿Cero audio? Nada, hermano, no se escuchó. Yo creo que no le funcionó bien el teléfono. A ver, este sí tiene registro.
3: La primera es Chiapas, la segunda es Juan Gabriel y la tercera es Hipérbole.
0: Chiapas, Juan Gabriel, bien, el Diego de Juárez, Hipérbole, la exageración. Pero hay más mensajes, queridos y queridas, antes de ustedes.
4: Hola, la opción 1 es Chiapas, la opción 2 es Juan Gabriel y la opción 3, Hipérbole.
0: Bien hecho, hermano, bien, pero hay más todavía, a ver que por acá la banda sigue contestando correctamente. Ya, uno más, mi querido, Brian Brillante, que ya está con nosotros, el Eddie Bird dijo, no, a mí me da miedo esto, ya me voy.
5: Chiapas, Juan Gabriel y la Hipérbole.
0: Bien, bien contestado, pero vamos con el primer mensaje, a ver si lo hicieron bien, si no, vamos con el segundo, porque ya son muchísimos y queremos que todo salga perfecto, escuchamos.
6: Chiapas, Hipérbole.
0: ¿Qué? A ver, otra vez, ¿qué?
7: Hola, Paul, las respuestas son Chiapas, Hipérbole y Juan Gabriel.
0: ¡Respuesta correcta! ¡Aplausos del público de Destrexa! Muchachos, ya tenemos ganador en este momento, pero no se preocupen porque vamos con más todavía. Un ratito más y regresamos. Soy Paul, tú estás en Exa 95.7.

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Oigan, team frío, yo sé que son, yo sé, muchos somos team fríos. Yo sí prefiero mil veces el frío que el calor. Es complicadísimo el calor, la neta. Pero a ver, ya dijeron los del servicio meteorológico, ¿cómo va a ser este final de año? ¿Va a ser frío? ¿Va a ser calor? Pues la ciencia ha respondido. Según dicen esto, que bueno, en ese año se proyecta el ingreso de al menos 56 frentes fríos que ocurrirá entre septiembre, en este mes ya prácticamente, y mayo del 2027. O sea, de aquí al otro año, la cifra supera el promedio histórico. Eso nunca había tenido. Y obviamente, pues atravesado por el fenómeno del Niño, este evento que provoca tormentas invernales en el norte y centro del país. Y este escenario sugiere que, pues, vienen bajas temperaturas en el centro del país. Ay, a mí sí me encanta el frío. No sé ustedes, ¿será este 2026 un año frío? Sí, va a haber un promedio mucho más. 6 frentes fríos más que en el 2025. Entonces, eso me pone muy contento. Entonces, hay que cuidarse, hay que estar abrigaditos. Pero qué mejor que una linda y coqueta chamarra que en lugar de sudando por todas partes, ¿no? Yo prefiero, no sé ustedes. 2:49, vamos con más música. Regresamos con más retos de Strexa.

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¡Órale! Ya las 3:10. Oigan, ¿qué hubo? Eres de las personas que yo sí lo hago, lo confieso. No sé si Brian Brillanti lo haga también. De la tardecita, si tienes un pequeño break de unos 20, 15 minutos, te des como una siestecita, que digas, que obviamente también es parte del bienestar, ¿eh? Lo logístico, el descansar, el equilibrarte un poquito, el recuperar energías. ¿Qué pasa con la siesta por la tarde? Ahí te va lo que dice la ciencia. Y esto está aprobado para desestresarse y tal cual liberar un poquito las condiciones que nos agobian en el cerebro. Tomar una siesta, vespertina, de esa que mínimo 30 minutos. Si tienes tiempo, date 40, ¿no? Pero esto ayuda a mejorar la capacidad del cerebro para el resto del día. Yo lo he comprobado, esto es real, sí es cierto. Bueno, ¿cómo se realizó este estudio publicado por la revista Neuromash? Bueno, reunió a 20 adultos jóvenes y bastante deportistas sanos para descubrir qué pasa el cerebro cuando tomamos una siesta en la tarde. Bueno, específicamente como eso de la 1 a 2 de la tarde. No, no confundas con el mal del puerco, no digas, ay, sí, comí, me quiero dormir. No. Bueno, pues la siestecita en este estudio duró aproximadamente 43 minutos. Y bueno, estas personas midieron los cambios cerebrales con técnicas avanzadas como la estimulación magnética y los electroencefalogramas, claro, para analizar la actividad neuronal. Bueno, pues el cerebro funciona mejor si tomas una siesta en la tarde. La hipótesis fue, ¿qué significa esto? ¿Se puede comprobar? Sí, pues el sueño es pues el precio que el cerebro paga por la plasticidad, o sea, por seguir aprendiendo. Y eso se nota cuando notas a un amigo que anda medio en la lela, medio distraído, como que no se le da la buena vibra, pues ya sabes por qué. Es que no se echa su siestecita. Obviamente, esta siesta ayuda a que el cerebro acumule mucha información durante todo el día y lo que hace que disminuya la capacidad para procesar nuevas cosas. Y el descanso le ayuda de manera impresionante. ¿Qué eres del team que sí toma siestecitas? ¿Tienes oportunidad? Porque hay mucha gente que no, ¿eh? Y no lo digo en mala onda. Yo creo que la chamba que tienen o el esfuerzo diario laboral que desempeñan, pues no es como sencillo de decir, ¡ay, me voy a echar una siestecita, jefe! No, pues no, se entiende. Pero si puedes, dátela. Créeme, es súper, hiper, mega confortante. 3:11, Brian Brillanti dice, vámonos con esta rola de Kany García, el sombrero, la camisa, música Amdex FM 95.7.

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1: ¿Te entró un ataque de estrés o ansiedad de la nada? Olvídate de intentar calmarte pensando. La forma más rápida de resetearte tu cerebro es el reflejo de inversión mamífero. Mójate la cara con agua helada o ponte un hielo en la nuca durante 20 segundos. Al sentir el frío extremo, tu sistema nervioso interpreta que estás sumergido

0: estrés en segundos.
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Se pasa de volada, ¿eh? Ya son prácticamente a las 4 de la tarde y yo tengo que despedirme. Primero está el buen Eddie Bertz y luego llegó al equipo a sacar la chamba, como siempre, mi querido Brian Briante, a cargo de la producción de este programa. Fer Fitz y sus secuaces en medios digitales. Y ya vieron ustedes lo que está pasando en las redes sociales de Exa Cuernavaca. Échate un clavadito, ve el contenido que hacemos con todo el cariño del mundo de Sala Naranja, este podcast de Exa Cuernavaca, en compañía de mis amigos Sergio Vieta, Brenda Castro y otro amigo Paul, platicando de tantos temas que obviamente pues tú y yo hemos vivido o experimentado seguramente alguna vez en la vida. Busca Sala Naranja, el podcast de Exa Cuernavaca, en YouTube o en los contenidos cortos de las distintas y diferentes redes sociales de Exa FM. Yo me voy, muchas gracias, y hay que seguirnos tú y yo. Recuerda que mi nombre es Paul, se escribe Paul, bueno, Paul, y tal cual es Paul GS, así tal cual, ¿no? Paul GS, me encuentras en TikTok o en Instagram, y ahí nos seguimos, ¿qué te parece, vale? Pásala bonito, gran tarde, gran inicio de semana, y en todas partes, ponte Exa. Bye, bye.

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0: Oigan, bienvenidos a Bienestar, este espacio donde cuidamos lo más valioso que tenemos, hablando de salud física, mental, la armonía de familia sobre todo. Y bueno, pues ahora en este episodio hablemos con las mamás y los papás. ¿Cuántas veces han visto a los niños a los ojos en los últimos meses y han sentido por dentro esa sensación extraña de decir... siento que ya no conozco a mi propio hijo? Cambió de la noche a la mañana, ¿no? Ves a tus hijos crecer y de repente ese pequeñito que nos buscaba para todo empieza a decir nel, ¿no? No, a cerrar la puerta, a llorar con una intensidad que no entendemos o a exigir las cosas tal cual, a hacer las cosas solo, ¿no? A veces celebramos la independencia, obviamente, pero otras veces nos llena de culpa, de miedo, de profunda frustración. Y es que nadie enseña a nadie a ser papá, a ser mamá, y mucho menos entregan un manual para entender las tormentas emocionales que ocurren dentro de la cabeza de un niño en desarrollo. Y por eso hoy en Bienexar saludo de verdad con mucho gusto aquí en cabina a nuestra psicoterapeuta de confianza. Ah, es correcto. Patricia Ranfla, ¿cómo estás, Pati?
1: Todo muy bien aquí, muy feliz de estar contigo.
0: Sí.
1: Con un poco de nervio.
0: Porque... ¿andas nerviosa? No, tranquila, no pasa
1: pero,
0: nada.
1: Pero sé que estamos así como en confianza.
0: Estamos en confianza y bueno, pues, de verdad un gusto platicar sobre todo un tema que allá afuera, ¿a quién le vamos a hablar sobre todo ahorita? ¿A quién le hablamos?
1: Papás.
0: A los papás.
1: A los papás, porque de pronto allí me encuentro pues con papás muy confundidos, ¿no? Con... tanta información afuera, con presión social, con presión familiar, con pues ahora ya con tanta difusión, muchas corrientes, a quién sigo, a quién escucho, y de por sí ya es un tema complicado.
0: Sí, no, yo creo que ahorita es justamente la fuente de información que no sabes ni qué es real, ¿no? Y mucha desinformación también, que de repente los papás o las mamás empiezan como a... pues al TikTok, o empiezan a ver sus videos y ya no saben ni qué están, no hay criterio, vaya. Yo siempre he dicho, me peleo con eso, como que de repente no encuentras mucho criterio que digamos y dices, no, bueno, no, bueno.
1: Y además de los modelos que ya tenemos, ¿no? De pronto me encuentro, no sé, con experiencias hace un ratito, ¿no? Un chiquito está por cumplir los 6, pero la mamá no hizo prepri y entonces ella dice, no, ya está listo, y entonces le dicen en la escuela, está en el límite, y el papá dice, no, yo sí necesito que haga prepri porque quiero que vaya más seguro, que vaya más maduro, que se afiance, y entonces por sugerencia de la escuela le dicen, sí, va, sí, tú mételo
0: primero. Entonces, o sea, saltarse esa etapa.
1: Y el chiquito está, que bueno, en una ansiedad, y entonces de pronto ya está teniendo cambios de conducta y cosas, porque no nos damos cuenta, los papás queriendo hacerlo mejor, no nos damos cuenta qué le pasa al chiquito.
0: Sí.
1: ¿No? Entonces, sí. No, tú puedes, y se frustran, y entonces los presionan, y entonces, bueno, ahora mismo tengo este chiquito, yo para mí, bueno, pues muy bien, porque pues tengo chamba, ¿verdad?
0: Sí, exactamente.
1: Pero justo de lo que se trata es que... nos abramos a conocer un poco más de qué les está pasando a ellos, que ellos sean nuestro guía, más allá de esta presión social, escolar, cultural. Y
0: creencias y todo lo que cargamos.
1: Entonces, de pronto como ella me decía, es que yo no hice prepri y a mí nunca me hizo falta.
0: No, bueno.
1: Bueno, pero bueno, tú eres niña y fuiste niña, ¿no? Y si hay una diferencia en estructura cerebral entre niños y niñas.
0: Sí.
1: Entonces las niñas hablan primero y entonces tienen este desarrollo diferente a un niño, ¿no? Uh-huh. Entonces está en esta dinámica. La mamá se siente súper culpable porque... pues el niño, el chiquito está muy ansioso y no está pudiendo. Lo metieron al ruedo.
0: Sí, sí, sí, literalmente lo aventaron así tal cual. Ajá. Entonces, a ver, el tema, para que más o menos vayamos aterrizando y empezando a platicar de esto que es bien importante para todas las familias, el tema de los procesos y el desarrollo infantil, ¿no? O sea, entender que la carga que nosotros traemos como papás, como mamás, no tiene nada que ver y no tiene realmente sentido ponerlo sobre tus hijos. ¿Vamos por ahí?
1: Sí, sí, sí.
0: ¿Tal cual, no?
1: Sí, sí, sí. De pronto esta presión es, no quiero quedar mal o que me pongan tache como mamá.
0: Sí.
1: Entonces yo, claro, quiero ponerme estrellita de buena mamá y de pronto agarramos esa estafeta, por decirlo de alguna manera. Y cuando lo que tendría que ser es... el bienestar de este niño que tengo, ¿no? Mi su desarrollo primero y mi relación con él, que es lo más valioso, y cuidarlo a partir de ahí, cuidar al chiquito, pero también la relación que tengo con él, que más adelante en etapas futuras
0: sí.
1: Pues me va a garantizar que haya pues una buena.
0: Sí, no, porque una cosa es la parte de cuando son chiquillos, cuando son niños, niñas, y de repente ya los ves de adolescentes y dices, ¿por qué no hice nada antes? ¿Por qué fue? Oye, a ver, entonces, para ponernos como en línea, cuando hablamos de desarrollo infantil, ¿a qué nos referimos exactamente? O sea, lo medimos siempre como la parte física, ¿no? Ya creció mi niño, mira, ya sabe hablar, ya dice coca, ¿no? Pero ahora, ¿qué es exactamente el desarrollo infantil?
1: Pues es... Un todo, o sea, no solamente es la estatura, lo físico, ¿no? Nos encontramos con, a nivel cognitivo, a nivel físico, a nivel social, a nivel emocional. Son una serie de hits que se le dice en psicología, que tienen que ir cumpliendo, y es parecía como tan sencillo porque no nos acordamos de cuando nosotros estuvimos ahí, ¿no?
0: Claro.
1: Para el niño lo va haciendo... Igual desde la experiencia, pero son una serie de factores.
0: Uh-huh. Donde
1: no solamente importa que seas más alto o que seas más inteligente. Son muchos procesos que se están dando continuamente en distintas etapas.
0: Y que evidentemente cada niño y cada niña tiene su ritmo y tiene sus formas de aprender y tiene que ver también con las diferentes habilidades e inteligencias, ¿no? O sea, es tal cual. O sea, el aprendizaje, el lenguaje, sí. La parte motriz... Qué complicado. Oye, ahora que hace rato estabas tocando un tema que a mí me parece muy interesante y lo tocamos, creo que de una vez. ¿Cómo afecta esta ansiedad de la comparación digital en la salud mental de los padres y cómo la podemos frenar? O sea, para el desarrollo de cada de mis hijos, ¿no? Por ejemplo. Siempre hay una comparación donde tú empiezas a ver así como, oye, pero pues es que esta mamá dice que la crianza de esta forma es, pero espérame, el niño no tiene nada que ver, ¿no?
1: No, primero enfocarnos en este niño, este que yo tengo, ¿no? Que es mi compromiso, pues a dónde yo me debería enfocar. No estar en competencia ni compararlos, aprovechando aquí justo hablando de este tema, evitar las comparaciones, porque como papás sí queremos tener esa estrellita, y entonces sin darnos cuenta en esta competición, porque entonces el compañerito ya habló, o el compañerito ya lee, o el compañerito ya sumó, o el primito ya puede con esto, y entonces a veces sin saber las implicaciones o las consecuencias que puede tener en este niño,
0: sí.
1: Lo hacemos muy, muy así a la ligera, ¿no?
0: Y que también debe doler para los papás, ¿no?
1: O sea,
0: pues
1: sí.
0: También es como, ay, güey, o sea, lo estoy haciendo muy mal entonces, ¿no?
1: Sí, claro, porque el mío no.
0: Sí.
1: Entonces entender que es un conjunto de situaciones, ¿no? Crianza, experiencia, pues madurez, ¿no?
0: Uh-huh.
1: Son muchos factores los que juegan aquí para que un niño alcance... pues un desarrollo específico, por ejemplo, en el habla o en el cognitivo, ¿no?
0: Claro. Oye, y, o sea, a ver, ¿cómo empiezo como papá, como mamá, a aprender esto? O sea, ¿cómo? A ver, soy papá primerizo, ¿y qué puedo yo hacer para justamente pasar por esto? Si no tengo una guía, vaya directa, no hay una psicoterapeuta, en este caso, por ejemplo, tú, ¿no? Uh-huh. Pero ¿cómo le puedo hacer? O sea, ¿a través de qué?
1: Viendo a mi niño, ¿no? O sea,
0: observando,
1: más allá de cuestionarle o exigirle, es viéndolo y tratar de entender por qué no alcanzo esto, qué le está haciendo falta, escuchar cómo se siente con lo que yo estoy queriendo que haga o que logre.
0: Uh-huh. Sí.
1: Y entender su entorno, o sea, a ver, más allá de juzgarme o juzgar a mi chiquito, ver. ¿Qué es lo que está necesitando? Primero entender y validar que él tiene un ritmo diferente.
0: Claro.
1: Que se vale. Y que también, no solo en los niños, también los seres humanos, adultos, tenemos una serie de circunstancias distintas.
0: Sí.
1: No tenemos que encasillarnos en todo,
0: sí,
1: igual.
0: Sí.
1: ¿No?
0: Oye, y por ejemplo, ¿cómo noto eso? Yo creo que de repente ves a tu niño, a tu niña, ves... que está interesado específicamente por ciertas cosas, que eso me da mucho la atención, como yo creo, ya estoy hablando por hablar, pero yo creo que desde chiquito traes algo, ¿no? Traes esto que decíamos de las inteligencias, de las habilidades, y sobre todo gracias a eso tienen un interés desde muy pequeños en algo en específico, ¿no? Ya después van cambiando en el desarrollo y todo, pero eso, como papás, lo primero es observar, ¿no?
1: Sí.
0: Lo atiendes, lo canalizas. ¿Y cómo, qué haces con todo lo demás? O sea, ¿a dónde lo dejas? ¿Cómo lo incluyes para todo lo demás? Porque hay muchas cosas también que debería, ¿no? Pasar por ahí, explorar, estudiar, ¿no? Uh-huh. ¿Cómo le haces?
1: Ver primero como está este punto en donde él está interesándose por algo, y este mismo interés del niño lo puedo llevar a otras áreas.
0: Sí.
1: De pronto nos falta como a lo mejor creatividad, y no sé, por ejemplo, se me ocurre un niño que tiene facilidad para el fútbol.
0: Uh-huh.
1: O le encantan los dinosaurios.
0: Sí.
1: Ajá.
0: Y entonces, ¿estamos hablando de un niño más o menos que es de 6?
1: Pues tienen estos intereses alrededor de los 5, 6.
0: Ok.
1: 7. Se fijan como en un algo.
0: Sí.
1: A veces hasta más pequeños. Uh-huh. Pero a lo mejor puedo aprovechar como papá, mamá, este interés para incluirlo en las demás áreas. Por ejemplo, las matemáticas, ¿no?
0: Uh-huh. Uy, qué difícil, sí.
1: Jugadores, ¿no?
0: Sí.
1: Empezarle desde lugares pequeñitos, ¿no? ¿Cuántos deben ser? Y ahí empiezo a lo mejor a incluir o integrar, y le estoy ayudando también con la parte cognitiva. O tengo un niño que no come verduras, y entonces a lo mejor por el fútbol le digo, ¿pero qué crees que los jugadores tienen que comer? Saludable, sano, porque crees que el que a lo mejor él admire o el
0: sí, sí, sí, este, admire, ¿no? Cristiano Ronaldo, ¿no? Que el Messi y todo eso. Ajá. Okay, okay.
1: Entonces, pues tú qué crees que come. Ajá, entonces, ir como aprovechando estas aficiones o estos gustos para llevarlo a las demás áreas de desarrollo y crecimiento. Ahora no, hay corrientes, en mi corriente, no necesariamente necesitamos que el niño cumpla todos al pie de la letra y todos al mismo tiempo y todos iguales.
0: Uh-huh.
1: ¿No? En mi corriente es cada niño es único, es te digo, experiencial, pero es madurez, pero es el nacimiento, pero son muchas cosas alrededor de un aprendizaje, ¿no? Entonces, en cada área, sea la psicológica, la cognitiva, la física, pues la social, ¿no? La emocional. Esta parte emocional
0: que siempre se deja a un lado, ¿verdad?
1: Deja de lado.
0: Sí.
1: Y muchas veces es la base, ¿no? De pronto tengo un niño que era, no sé, súper alegre, y de pronto empieza a ser enojón, o empieza a ser más retraído. Entonces hay que ver cómo qué le va pasando, y abrir estos espacios para ayudarles a poner nombre a lo que les pasa.
0: Claro.
1: Ah, entonces, yo te diría básicamente estar muy presentes y pendientes. Sé que de pronto el tiempo
0: sí
1: no nos ayuda.
0: Y luego más en estos contextos de ahora, donde los dos tienen que trabajar, papá, mamá trabajan, el niño va a la escuela, y cuando regresan, en lugar de entablar, ¿no?, esa conexión, pues le siguen a la chamba y el niño con su tarea, y híjole, qué difícil.
1: Es difícil, pero justo acá yo les digo a mis papás que tengo, ¿no?, acompañando, uh-huh, buscar un tiempo de calidad. Más que cantidad.
0: A través del juego.
1: Sí.
0: A través de las tareas.
1: El juego de a lo mejor estos trayectos pequeñitos de que los recojo, y entonces, ¿y qué fue lo más divertido? ¿Qué fue lo que no te encantó?
0: Es que, eso sería muy bueno como poner escenarios, porque creo que allá afuera ahorita hay muchas mamás y muchos papás que están escuchando y que de repente piensan ahorita en escenarios, están pensando justo cuando los recogen en la escuela, justo cuando los llevan a alguna clase extracurricular. Hablamos ahorita en este momento de niños, ya dijimos, entre 5, 6, por esas edades, 7 todavía.
1: 8.
0: Uh-huh. Sí. Estos escenarios ahorita hay que tocarlos. O sea, por ejemplo, cuando los recoge la escuela, ¿cómo conecto ahí, no? Para yo entender, o sea, para yo aprender como mamá o como papá. Y luego llegan a la casa. Cuando hay que hacer la tarea, uh-huh, en qué momento, tiempo de ocio. Es que siento que hoy están ya como muy, siempre lo hemos dicho nosotros aquí al aire, o sea, y siempre manejamos como esta bandera de no solucionas nada, y no hay una conducta que se solucione de ninguna manera, solucione no, más bien se gestione de buena manera, si le pones una pantalla.
1: Uh-huh.
0: Porque ya es así. O sea, el niño está haciendo berrinche, el niño está aburrido, ponle una pantalla, ponle sus jueguitos, ponle sus... Híjole, qué bárbaro, ahí no haces nada, ¿no?
1: No, y cada vez es como un poco paradójico o curioso, porque entiendo que a veces es necesario porque los papás terminen de cumplir su rol profesional o si se llevan trabajo a casa. y de pronto pues se ha convertido en la nana.
0: La herramienta, sí, la herramienta
1: la
0: ahí.
1: La nana de estos tiempos, uh-huh. ¿no? Ahí los tengo un ratito, sé que están cuidados, que no corren riesgo, que están en una pantalla, pero entonces me pierdo momentos de enseñarles y modelarles habilidades sociales, por ejemplo, ¿no? O de interacción, o de ver qué en realidad le está pasando, o de enseñarle a poner nombre a lo que tiene, ¿no? Entonces, sí, creo que hay que abrir espacios. Es que no tienen que ser horas.
0: Sí.
1: Pueden ser 15 minutos muy valiosos de realmente conectar y estar, y verlos a los ojos, y ver sus reacciones, ¿no? Porque
0: El lenguaje corporal. Sí.
1: ¿No? Las reacciones que tienen cuando me pregunto, cuando me contesta, porque de pronto me puede decir, no, todo bien, ¿no? Es como, ya sé, casi no me va a estar preguntando más, ¿no? Pero todo bien, pero les ves los ojitos como que no, como que ya se quieren escapar, y entonces, vamos a 15 minutos, no más, ¿no?
0: Claro.
1: Ser como, por ejemplo, te decía, ¿no? En estos trayectos, poder hacer estas preguntas, pero no tan abiertas, ¿no? O sea, ponerles como una dirección, porque uh-huh. la gran mayoría de los niños, yo me encuentro en consultorio, me dice, pero es que si el monólogo es el mismo de siempre.
0: De lunes a viernes es igual.
1: Sí. ¿Cómo te fue? Bien. No me vuelven a decir nada, ¿no?
0: Claro.
1: ¿Qué pasó? ¡Ay, estoy cansado! O, ¡ay, claro! Porque no quieren un interrogatorio, ¿no?
0: Claro.
1: Pero si tú los diriges como, a ver, dime dos cosas padrísimas que te pasaron. ¿Qué fue lo que más te gustó? ¿O qué no te gustó? ¿O cómo te fue con tus amigos? ¿O con el amigo específico? Interesarse por los amigos. De pronto me encuentro con papás
0: que ni los
1: saben
0: conocen.
1: Quiénes son sus amigos.
0: ¡Y qué difícil!
1: Ajá. Entonces, esto es como conectar con el niño, que de verdad es importante que el niño sienta que es tu prioridad, que es importante para ti, que lo escuchas, que te interesas, y ahí tenemos, ya, de ahí partimos.
0: Lo que creo que estamos tocando un punto bien importante, en serio, yo no soy papá, pero de repente, o sea, sí digo, es que qué difícil, la crianza es el trabajo más difícil de todos. O sea, la crianza es el trabajo más difícil de todos, incluso más que ser astronauta y ingeniero, ¿cómo se llama este? Bueno, el de allá, el del espacio. Y lo digo porque, a ver, yo creo que si les damos herramientas o si conocemos herramientas para justamente la crianza, y aún así sigue siendo difícil, ¿no? Porque ahorita estamos platicando como si fuera muy, muy sencillo, como si no hubiera cargas mentales, como si no hubiera carga emocional, y pues no, o sea, el papá, la mamá, tendrían que primero gestionar esa parte, y es por su bienestar, es por la buena convivencia y sana convivencia de un hogar, ¿no?
1: Claro.
0: Y creo que no puede haber un bienestar total o pleno si no empezamos a trabajar en esa parte tan importante que es la paz en el hogar, ¿no?
1: Sí, te digo.
0: Qué difícil.
1: Que a veces parecería como, vivimos en la misma casa, somos familia, nos conocemos, y en realidad no.
0: Claro.
1: Y eso a los niños que bueno, yo es mi población, ¿no? Más fuerte. De pronto esto les duele mucho.
0: Claro.
1: Y sí lo demandan, y sí, es que mi mamá ni conoce a mi mejor amigo. O muchas mamás sí, no voy a generalizar, muchas saben de quiénes hablan. Y entonces esto te da pie a ver cómo está, cómo le está pasando. A veces también podemos correr el riesgo de minimizar sus temas.
0: Ah, claro, claro.
1: Te cuentan, es que entonces mi amiga tal me fue con la otra amiga y entonces no me incluyeron. Y dije, ay, no pasa nada, ya mañana te incluyen.
0: Sí.
1: Y para ellos es súper importante.
0: No me peló mi mamá, no me hizo caso mi papá.
1: Y era suficiente con decirle, ay, ¿cómo te sentiste? Oye, ¿te dolió? O ponerle nombre tú, ¿no?
0: Sí.
1: O ¿qué te pasó? ¿Te fuiste a jugar con otro amigo? O sea, sí, darle herramientas y opciones, pero primero que nada, validar lo que sintió.
0: Claro, sin duda. Vamos a hacer una pausa y ahorita continuamos. Este tema está re bueno, Pati, porque en serio, no sabes la cantidad de papás y mamás que nos escuchan y que, híjole, muchos de ellos han de creer que tienen como la verdad en cuanto a crianza, ¿no? Y ojalá que sí, ojalá que sí, pero creo que no está de más escuchar diferentes perspectivas y justo esto, los escenarios, ¿no? O sea, yo cómo le hago para conectar con mi hijo si cuando yo le quiero hablar se me va, se voltea, me cierra la puerta y no hay nada que yo pueda hacer para conectar, ¿no? Sí. ¿Ahorita venimos con eso?
1: Sí.
0: Va que va.
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0: Esto se llama Bienexar, esta plataforma, esta multiplataforma que tenemos en redes, en radio, allá afuera, en diferentes activaciones, este ejercicio que hacemos en XFM, donde literalmente buscamos desde cualquier perspectiva, cualquier disciplina, de manera holística, integral, completa, pues dar, otorgar algunos tips, algunas herramientas para la vida cotidiana, porque, híjole, hay veces que se abordan temas muy por encimita o se abordan temas que a lo mejor, oye, no me resonó por parte de tal persona este asunto, bueno, pues explora otras opciones, aprendes y lo puedes gestionar mejor. Así que bueno, en Bienexar continuamos con Patty Ranfla, psicoterapeuta humanista, y en este momento estamos hablando de los procesos, el desarrollo infantil, y le estamos hablando a los papás y a las mamás de hoy, que, híjole, antes, ¿no?, hace muchos años, era el clásico de cómo criar a los hijos, a través de el miedo, a través de esto, a través del otro, por los comportamientos, pero no, había una brecha muy amplia ahí de realmente, ¿por qué le estás gritando al niño, no? ¿Por qué le estás gritando a tu hija? ¿Por qué te enojas? Tú eres el adulto, ellos son los niños, no te puedes, o sea, yo sé que es imposible no enojarse, pero no te enojes, no los regañes estando enojado, no les pegues estando enojado, por ahí voy. Y hace rato tocamos un tema que nos me gustaría como profundizar en justamente esto que estoy mencionando. Cuando una mamá o un papá está criando a su familia, a sus hijos, con base en lo que ella aprendió por parte de sus propios padres, o la misma carga que estos papás y estas mamás traen del día a día, incluso, uh-huh, que a lo mejor son incluso temas no resueltos, uh-huh, y que proyectan o embonan, ¿no?, en la crianza con los niños. Qué complicado eso. No, no, yo me vuelvo loco. ¿Es tan difícil?
1: Sí, total, porque justamente muchas veces educamos o criamos desde ahí, ¿no? Desde, a mí me queda claro, siempre les digo a los papás, ¿no?, que acompaño en esta tarea, a ver, lo que nos salva a todos los papás justo es que lo hacemos desde el amor.
0: Claro.
1: Entonces hay que quitar el juicio.
0: La gran mayoría.
1: La culpa, la gran mayoría. Yo creo que me puedo atrever a decir que casi que todos.
0: Casi que todos.
1: Sí, porque aún el más exigente, el más autoritario, que no lo hagan por favor, pero el pegalón, el gritón, sí. Aún ellos aprendieron a educar de esa manera, que no es la ideal, no, ni la más adecuada, pero también atrás de eso hay amor. Ellos piensan que con el grito o con el golpe están haciendo entender al niño que no, por ejemplo, se subió, voy a hacer un panorama.
0: Sí.
1: Se subió a la azotea y se está asomando desde allá. Y entonces el papá se superestresa, se asusta, se muere del miedo y entonces sube y pues dos nalgas para que entiendas y nunca te vuelvas a subir ahí.
0: Actuando desde tu miedo.
1: Desde tu miedo, ¿no? Claro. Entonces, pues sí, es real, pero también hay que entender que no es. O sea, ya pasó por un susto y ya ni siquiera el niño está entendiendo cuál es la gravedad.
0: Sí.
1: Ajá. Uh-huh. Entonces, vamos a entender que desde ahí él está actuando desde su amor, desde su miedo, pero también desde su amor, porque no quiere perder lo más preciado. Y ahí es donde necesitamos como a lo mejor resetearnos y aprender que hay otras maneras de que el niño pueda entender que esa no es una situación adecuada.
0: Oye, pero ¿será que son temas o formas que a los papás y a las mamás les aflojera?
1: Yo creo que lo han aprendido.
0: Es que yo me pongo así como, por eso lo pregunto, porque digo yo, es que no, pues es más fácil una nalgada a llegar con la niña, con el niño, que no te va a pelar, quizá, se va a voltear y no te va a hacer caso y va a ser berrinche y se va a tirar al piso y, ¿sabes? Ese tipo de comportamientos y, no, para mí es más fácil una nalgada.
1: Claro.
0: Porque así aprendí yo, así me dijeron, ¿no?
1: Porque yo creo que lo aprendieron.
0: Sí.
1: Pero esto es, este aprendizaje ya, espero que ya de verdad sea obsoleto.
0: Sí. Te sorprendería que no.
1: Ojalá
0: que te lo digo porque nosotros hemos tocado este tema de cómo poderte acercar y todo, lo hemos tocado varias veces aquí al aire y no, bueno, ya menos, hoy menos, pero sí de repente te encuentras con personas que te escriben y que es como, no, pero ¿cómo? Si en mis tiempos con la pura mirada de mi mamá te daba miedo y te comportabas. Imagínate, estás criando a través del miedo.
1: Sí, porque acá hay dos factores importantes. Yo creo que así lo aprendieron, que si a ellos les funcionó, no tiene por qué no funcionarles con sus hijos. Uh-huh. Y esta es una creencia que ya es sí, vieja, obsoleta, que ojalá pudiéramos cambiarla. Y sí, pero tampoco es que te estoy pidiendo, porque además con los niños no funciona que les eches ahí un súper...
0: Un super, chorote.
1: No, con sí, los niños hay que ser muy objetivos, límites muy claros, y no tienes tampoco por qué ceder a hacer lo que claramente no está bien, como estar en riesgo, ¿no?
0: Claro.
1: Entonces, pero sí puedes dialogar con el niño y decir no, hacerlo consciente de la consecuencia que pudo haber tenido el que se esté poniendo en ese riesgo tan grande. Ajá. Y a lo mejor, bueno, desde el miedo ya reaccionaste, pero también se vale corregir. Decir, lo siento, no te debí de haber hablado, no debí de haberte dado la nalgada.
0: Qué difícil eso,
1: bueno,
0: qué barbaridad.
1: Miedo, porque te pasa algo, porque sí. Te amo, eres lo más grande, porque creo que desde ahí educamos, desde este amor tan grande, pero con muchas situaciones.
0: No, yo siempre he dicho, ya, mira, todos los que crecemos ya nos echaron a perder, ahora es los que siguen. Y así justo. Sucesivamente.
1: Esta es la oportunidad.
0: Sí, sí, sí.
1: Ajá, entonces de cambiar el chip y que no se sigan repitiendo estas cosas, ¿no? Entonces, hacer reflexionar, los niños, la gran mayoría lo entienden, ¿no? De pronto me dicen los papás, es que eso mismo ya se lo dije. Claro, pero no, yo no soy su mamá y yo se lo digo sin carga emocional, sin enojo, sin juicio y sin esto que los niños pueden sentir. Y lo escuchan y lo entienden. Entonces, esto quiere decir que si los papás se fueran un poco más a ver a este niño y no voltearme a ver si lo quiero hacer como tiene que ser, podría tener mejores resultados.
0: O sea, no a través de lo que tú traes.
1: Sí. Primero tenemos que ver que esto es mío y...
0: Separarlo.
1: Separarlo.
0: Qué difícil también.
1: Muy difícil.
0: O sea, si nunca te has echado un clavado en eso... Como papá o como mamá, híjole, qué difícil abrir una cajita de Pandora que a lo mejor les va hasta a doler, que seguramente les va a doler cuando se den cuenta de cómo fueron educados, de estas heridas, ¿no? Que traen y que traspolan y proyectan en sus propios hijos. Sí. ¡Uy, qué difícil!
1: Y muchos pensarán, y ahorita mismo estarán diciendo tal vez, pero a mí me funcionó, sí, claro, porque era una crianza desde el miedo.
0: Claro.
1: No desde el...
0: No, desde el terror.
1: No,
0: Desde el terror. No tiene mucho que también platicábamos con un radioescucha, con alguien del público que había escrito de cómo el papá, o sea, nomás el papá, se convivía siempre con la mamá. Recuerdo muy, muy bien eso. Convivían con la mamá, eran varios hermanos y de repente llegaba el papá y era todos sentaditos, todos bien portados, todos, nadie hable, nadie. Imagínate que tú como papá te tengan miedo. No, bueno.
1: Y ahí se pierden. Se pierden de cosas buenísimas, padrísimas con sus hijos.
0: Sí.
1: Porque entonces ya no hay este acercamiento, ¿no? Me decía un chiquito ayer, en la tarde. Oye, ¿quién es el más enojón? ¿Tu mamá o tu papá? No, mi papá. Indudablemente mi papá. Y yo, bueno, pues se vale. No, no se vale, porque ni siquiera me escucha. Entonces los niños, nada más. Tendríamos que de verdad poner atención a lo que dicen, porque ellos te lo pedirían.
0: Claro.
1: Son nuestros mejores guías.
0: Sí.
1: Ajá.
0: Son sabios, hay sabiduría sabios. En ellos, sí, sin duda.
1: Entonces yo así de, ay, claro, sí, sí. No está tan padre que tu papá a lo mejor reaccione o te regañe desde ese enojo, pero se vale enojarse. No, pero tú no lo conoces, ¿no? Entonces yo decía, bueno, ahora 6 añitos, ¿no?
0: Sí.
1: Bueno, ahora le puedes decir. Oye, papá, está muy bien que te enojes, pero, porfa, cuando estés muy enojado, no me regañes. Respira y espera a que te pase el enojo y después platicamos. Y me volteé a ver, no, ¿cómo crees?
0: Si yo le digo eso, me va a soltar un sopapo, ¿no?
1: No, ¿por qué no pruebas? Le digo, échame la culpa. Tú dile, oye, yo fui con Pati, mi psicóloga, entonces me dijo esto, que yo te diga que sí. No... Me regañes cuando estés enojado.
0: Oye, hay muchos papás que, ahorita que estás mencionando justo esto, papás y mamás que como que le tienen también mucho miedo a esta parte del acercamiento de los niños con la terapia, ¿no?
1: Sí.
0: Con un trabajo ya desde muy chavitos, y lo digo porque, insisto, ahí vamos otra vez al miedo. El miedo es suyo, pensando que, no, pero mi hijo no lo necesita.
1: Sí.
0: Entonces estamos esperando que haya una conducta para poder tener una guía, ¿no? Más allá de la parte escolar, académica, tuya propia como familia, pero hay una guía que te puede servir allá afuera, a ti y al hijo, ¿no?
1: Sí, sí, sí, sí.
0: ¿Tienen miedo?
1: Hay mucho miedo y ahí se pierde, te digo, hay una brecha importante de acercamiento, de
0: aprendizaje.
1: Aprendizaje, de contención.
0: Autoconocimiento.
1: Sí, sí, sí. Si quieres más adelantito, te puedo decir a lo mejor algunos... datos o puntos a revisar para que veamos cuándo es necesario, sí. ¿No? Que no lo demos por sentado o fácil de ahí luego se le pasa o no es tan importante cuando hay cosas importantes que hay.
0: Son cosas que tú piensas que son muy sencillas, muy chiquitas y de repente no, espérate. Uh-huh.
1: Sí, hay cosas puntuales.
0: Ok, bueno, estamos hablando de desarrollo infantil. Estamos hablando, hablándole a los papás y a las mamás, aquí en Bienestar. Hace rato nos estabas platicando de varios pilares de observar, de escuchar. Tocaste puntos importantísimos que son los límites. Nos va a faltar un montón de tiempo, pero bueno. Y de permitir también. O sea, límites... Y permitir, porque también permitir tiene que ver con el desarrollo a través de la autonomía, de la independencia.
1: Que la autonomía es importantísima. Tú sabes que justo ahora cada vez se está alcanzando la adultez más tarde.
0: Más tarde.
1: Porque no educamos, no soltamos a los hijos queriéndoles ayudar o hacerlo diferente a como nos hicieron con nosotros o claro. Como nos educaron. Están retrasando que llegue...
0: la madurez.
1: Ajá, la autonomía.
0: Híjole.
1: Que se requiere para
0: ¿podemos
1: adultos?
0: Seguir ahí ahorita?
1: Sí.
0: Podemos seguir ahí porque creo que eso es bien importante. Ahora venimos, escuchas Bienestar.
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6: El poder del contacto con la naturaleza. 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La ciencia ha demostrado que pasar al menos 20 minutos al día en un parque o rodeado de plantas reduce los niveles de cortisol, la presión arterial y fortalece el sistema inmune gracias a unas sustancias llamadas fitoncidas que liberan los árboles. Desconéctate del celular, sal al parque y abraza lo verde. Tu salud te lo agradecerá.
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0: Estamos de vuelta en Bienexar. A ver, pilares importantes del adulto en el desarrollo infantil de sus propios hijos, evidentemente. ¿Cuáles serían? ¿Cómo? ¿Por dónde empiezo? O sea, para yo quedármelo, o sea, ¿cuáles son los tips que yo podría empezar? Hace rato, bueno, decíamos de observar, de escuchar, de límites, importantísimo, los límites, por favor, señoras y señores, no se olviden de eso, y también de permitir. ¿Hasta dónde permito, no? Hay una línea muy delgada ahí.
1: Muy delgadita. Pero es, fíjate, no se trata como de ser papás de Disneylandia y complacerlos en todo, porque justo quienes venimos de esta crianza de tiempo atrás, en donde más había autoritarismo más que educación,
0: sí.
1: Crianza positiva, que hoy hay mucho de
0: eso. Y hay mucha desinformación también sobre eso.
1: Claro, sí. Porque entonces se piensa que le tengo que decir que sí a todo.
0: Sí.
1: Entonces, como yo no lo quiero traumar o no quiero que tenga estos mismos temas que yo tengo con mis papás, entonces pues yo me vuelvo un papá permisivo.
0: Sí.
1: Y entonces eso es muy dañino.
0: Oye, ¿y qué tanto de eso, antes de seguir, ¿sí? ¿Qué tanto de eso también lo que te preguntaba hace rato? Porque es que yo me pongo en el lugar de la mamá o el papá exhausto. O sea, me pongo en el lugar del adulto exhausto que tiene que criar a los niños. Y voy a esta parte, ¿no? O sea, ¿qué tanta carga tiene en esta, no llamarla mala crianza, porque no quiero ponerle adjetivos así, pero ¿qué tanto importa eso para cerrar justamente la brecha de conexión, de observar, de escuchar? O sea, ¿qué tanto hoy en día tiene un papá o una mamá exhausto que ver en esto?
1: Claro, también complacer, está todo el tiempo.
0: Y estás complaciendo porque de eso a que me haga un berrinche.
1: Sí, entonces.
0: Yo ahorita no tengo por qué soportar berrinches y vengo agotado, ¿no?
1: Sí, y entonces, pero estoy agotado con el profesional, pero con los temas familiares, pero con los temas de pareja jugamos muchos roles, ¿no?
0: Hijos, claro.
1: Esposos, trabajadores, profesionistas, papás,
0: sí.
1: Mamás de la escuela, ¿no?
0: Sí.
1: Muchos roles que tenemos que cumplir, y entonces sí puedo caer en esta parte de donde, pues así ya, con tal de no discutir y que no me haga un berrinche y que no, con placer.
0: Sí.
1: Y voy a cambiar la palabra, dañino, porque no me encanta, pero sí. Tiene implicaciones importantes en el buen desarrollo de los niños. Eso no es una realidad. No porque yo complazca, a lo mejor le voy a evitar el trauma que creo que a mí me quedó marcado por la manera en que me criaron allá uh-huh. desde el miedo.
0: Sí.
1: Pero le voy a regalar otras cosas que no sé cuál pudiera ser mejor si tuviéramos que ponerlo en una balanza, no sé cuál pesa más. Pero es una fantasía, no es real, porque un niño que no tiene límites es como si yo le pusiera una

0: bien, tú eres. Tú puedes ponerlo como tú.
1: Perdón.
0: Está
1: perdón.
0: Muy bien. Sí, justo. Hay que encontrar este medio, ¿no? En donde. No por este temor o por evitarle esto que a mí me marcó, repito, ¿no? Que a mí me ha marcado tanto, le voy a permitir todo.
1: Claro.
0: Porque claramente le estoy regalando algo más difícil, ¿no? Porque funcionábamos aún en el autoritarismo, porque teníamos claridad de qué seguía y qué me tocaba. Y
1: sí, a través del miedo, tal cual, era miedo.
0: Pero sabía qué hacer.
1: Sí.
0: ¿No? Entonces yo sabía que si me iba por aquí, pues me evitaba el grito, el regaño o el sombrero.
1: El cinturonazo. Aquí alguna vez me platicaron, no voy a dar nombres, pero sí, trabaja aquí. Y me platicaba, no es Reynoso, porque seguramente le van a decir, ay, Reynoso te cuenta cosas. No es él. Del papá, dice, creo que la única vez que me pegó mi papá, decía, con un fuete.
0: Ay, qué fuerte.
1: O sea, imagínate eso, Dios mío, ¿qué es esto?
0: Sí, se
1: trataba. A mí nomás me atacaba las nalgadas y el jalón de greñas, y, ¿sí?
0: Claro, pero antes era esta idea de que entre más te duela y entre más fuerte, lo aprendes, porque como ya no vas a querer que te duela, no lo vuelves a hacer.
1: Claro.
0: No hay necesidad, ¿no? Yo te voy a contar una experiencia en algún taller que comentaba una chica. Yo amo a mi papá y le agradezco profundamente porque él me crió todo el tiempo. Mi mamá llegaba él de trabajar y le daba todas las quejas, ¿no? Yo creo que a muchos les va a resonar, ¿no?
1: Sí.
0: Y entonces, mi papá entraba y agarraba un calcetín. Y con el calcetín me decía, mi mamá estaba afuera, y con el calcetín me decía, pero tienes que entender, porque siendo como si me estuviera dando
1: claro.
0: una nalgada, pero lo hacía con el calcetín. Y entonces él me hacía reflexionar, no lo hagas por tal cosa. Y me decía, no se trata de que, no le voy a decir a tu mamá que no te di una nalgada, porque no se trata de que te duela. Yo no quiero que te duela, yo quiero que aprendas que esto no estuvo bien y claro. me daba las situaciones, ¿no?
1: Sí.
0: Se lo agradezco infinitamente, ¿no? me decía, mi papá ya no vive, pero no sabes cómo me marcó positivamente esto. Y yo hoy como mamá, pues tampoco hago esto. Yo no necesito que a mis hijos les duela para que aprendan la lección.
1: Claro.
0: Lo que está pasando. Hay una consecuencia clara, pero no con dolor.
1: Oye, y me parece que si ahorita allá afuera va a haber un montón de gente escuchando, mamás y papás, tienen hijos, insisto, esta plática va para ustedes, no se hagan, dejen de voltearse así, ay, no, yo soy supermamá, no es cierto, no lo son, o sea, todos tenemos nuestros errores, somos humanos.
0: Aciertos también.
1: Y muchos aciertos, y todo siempre va bien, lo dice Pati, desde la parte del amor, pero creo que hay muchas cosas que aprender, muchas cosas, nunca vamos a terminar de aprender, me queda claro, es más, este tema nos quedó demasiado grande para todo lo que hay que tocar. Y yo quiero aterrizar todo este asunto como en, bueno, ok, entonces, puntos importantes. Yo como papá, yo como mamá, ¿qué puedo hacer? Además de estos espacios de conexión que platicábamos hace rato de escuchar, ¿cómo puedo hacerlo? ¿Por qué empezar?
0: Quiero tomar esta parte de los límites, porque después ahí nos perdemos, ¿no? Está haciendo un berrinche, niño. Quiero un chocolate.
1: Sí.
0: Y tú claramente no, porque por lo que sea, porque en tu
1: no casa, porque ya son las 8 de la noche y
0: no
1: el azúcar
0: vas a tomar porque ya acabas de comer esto o porque vas a ir a comer. Entonces, va a ser un berrinche y muchas veces por el oso, por la vergüenza, ¿qué van a decir?
1: En lugar público,
0: ¿no? En súper. Qué mamá tan no educa a su hijo, qué niño tan mal educado, ya sabes, y esta presión social, entonces tú te sientas observada y entonces puedes tener esas ganas de levantarlo por la cara y ya dije que no y
1: bueno, con tu frustración.
0: Con tu frustración,
1: sí,
0: por
1: tuya.
0: La pena de que me están viendo, ¿no? Y lo que en realidad me tendría que importar es mi niño. A ver, y entonces me puedo hacia su nivel, a la edad que tenga. Me pongo a su nivel, me pongo en rodillas o
1: a su altura.
0: Concluyas a su altura, perdóname, sino a su altura. Y le digo, no, chocolate no, ¿por qué? Y entiendo que estés furioso y que quieres hacer este berrinche. Y entiendo que estás haciendo el berrinche porque estás frustrado, estás enojado y se vale. Lo que no, el chocolate no se te va a comprar. Lo que no puedo permitir es que te tires al piso porque hay bacterias, por lo que sea que tú imagines, ¿no? Entonces no permito hacer la conducta que yo no quiero, pongo un límite. Muy claro, muy preciso, pero también válido lo que estás sintiendo.
1: Claro. ¿Y cómo lo paro? O sea, ¿qué hago? O sea, ¿cómo lo contengo? Por ejemplo,
0: sí,
1: ahí.
0: El niño permite, porque muchos niños.

0: enojarnos.
1: Sí, ¿no? Claro.
0: Y se vale. Entonces,
1: no, y los niños también de repente están tan diferentes que no.
0: Por supuesto. Sí. Pues también, o sea, sí, creemos que porque son niños tendrían que
1: No. Ni al caso.
0: Diferencias, ¿no?
1: Sí, entonces, muchas.
0: Hay niños que no permiten el contacto y se enojan y no me toques, ¿no? Entonces no lo toco, pero me quedo cercano. Digo, sí, está bien, no te toco, pero ya nos vamos, no te voy a comprar el chocolate, ya nos vamos a comer, o no lo sé. No te pones a negociar, no a prometerle, o por el, o por la pena, o por el oso que está haciendo, ay, bueno, ya te, no, porque entonces ya te
1: ya tomaron, te midió, ya te midió, sí.
0: ¿No? Entonces, no, sigue siendo no, te entiendo y nos vamos, ¿no? Que él entienda que tú estás firme, y entonces casi la gran mayoría de los niños, cuando te ven firme, dan dos pasos para atrás y dicen, ay, ya, no.
1: Lo correcto sería que, por ejemplo, está en el piso así, pero nada, un berrinche nivel 20. O sea, ya, de 20 niveles, el 20.
0: Sí.
1: Es correcto cargarlo, o sea, por ejemplo, estás en el súper,
0: sí,
1: ¿no?
0: Permite el contacto, sí.
1: ¿Y si no lo permite?
0: Lo dejo estar. Es que el oso es mío, el niño no. Ajá, lo dejo estar y le digo, a ver, aquí estoy. Cuando termines, cuando te calmes, platicamos, ya nos vamos, no te voy a comprar el chocolate. Que te vea firme y lo dejas estar. Tú haces algo con tu vergüenza y con la presión social. Eso es tuyo.
1: Eso es tuyo.
0: Eso es tu asunto.
1: No le corresponde a él. Uh-huh. Híjole, qué difícil, ¿no? Ya
0: sí,
1: no.
0: Pero por ejemplo, ahí sería uno. Y si te permite el contacto, pues lo abrazas. Y entonces le das contención y le dices, yo entiendo, pero no, mi amor, hasta un beso. Porque el enojo no quiere decir esto de la ley del hielo, qué horror.
1: Ah, que también muchos papás aplican, pero, sí, claro.
0: Claro, y
1: sí.
0: Es así de no, y no me hables entonces porque me hiciste el berrinche.
1: Te portaste muy mal allá, sí.
0: No, un beso. No tiene que ver. Yo ya le puse el límite, claro. La consecuencia no tiene por qué haber consecuencia. Hizo un berrinche porque no sabe gestionar su emoción y yo le tengo que ayudar. Yo, adulto, le tengo que modelar y ayudar que le ponga nombre, a que se deje estar y que aprenda cómo contenerlo.
1: Oye, pero ¿cómo voy a enseñarle a mi hijo si yo no sé los nombres tampoco de lo que yo mismo traigo, verdad?
0: Pues ahí sí hay una chamba.
1: Es que hay una chamba, pero es que por eso estamos tocando ese tema aquí en Bienestar, porque como papás, como mamás, hay una creencia en cierto, vaya, no generalizada, pero sí hay como este tipo de voces en donde ya llegaron los hijos y ya valió todo. ¿Por qué? Porque la crianza es muy difícil. Porque sí, sí es difícil, es una chambota, o sea, no es nada más difícil que eso. Porque como tú tienes unas cargas ahí importantes, si tú no te echas un clavado contigo, te aseguro, y bueno, no sé si yo mintiendo, que los vas a poner ahí, en tus hijos.
0: Tienes toda la razón.
1: Es repetitivo, poner, repetitivo, sí. Repetitivo.
0: Y se las vas a proyectar, se las vas a cargar, pero además también tú vas a estar, si tú no tienes temas resueltos, vas a estárselos cobrando también a tus hijos.
1: ¿Cobrando?
0: Sí, pues
1: inconscientemente, vaya, claro, sí, claro, no, claro, págame.
0: Ay, claro,
1: sí.
0: Claro, inconscientemente.
1: Es no, al revés.
0: Es como, yo no he resuelto un tema de rechazo. Cuando mi hijo se enoje y me haga un berrinche, yo no voy a poder hacer algo con eso. Y entonces me voy a enojar, porque me estás rechazando el abrazo. Esto es mío. O sea, el niño no tiene la culpa de ese.
1: ¿Sabes la cantidad de mamás, sobre todo, que he escuchado yo, amigas mías, que justamente cargan con eso? Que de repente, y no sé mucho, recientemente escuché a una de ellas, mamá de dos, donde le dolía muchísimo, ¿eh? O sea, pero no, de verdad, es un dolor profundo de una mamá que dice, la mamá está sufriendo, Dios santo.
0: Sí.
1: Y decía, es que él volteó y me dijo, es que a mí no me ves igual que a mi hermano. Él se está comparando, ¿sabes? Pero dice, no, pero yo me dan ganas de llorar. O sea, porque, pues yo digo, pero te amo. ¿Cómo no? Pero yo te amo, ¿no? Pum, quítales eso.
0: Es difícil porque seguramente ya tiene un tema ahí que no puede. No, claro, se le duele tanto porque se ve en su hijo, pues.
1: Se ve ahí.
0: ¿No? Entonces.
1: Se ve ahí.
0: Ella tiene que primero hacer conciencia en lo que le está pasando y de ya una vez resuelto. Por lo menos hacerse cargo de que es de ella.
1: Sí.
0: Antes de, aunque no lo vaya a revisar y a trabajar y esto, ir con este niño y decirle no. No, así, con palabras. Entienden muy bien los niños, ¿no?
1: Sí.
0: No es verdad, yo los amo igual, es esto.
1: Y la energía. Porque sí. A lo mejor no es tanto el vocabulario, quizá, en ciertas edades, pero la energía, ¿no? Tu energía.
0: Sí, que te crean.
1: O sea, te crean.
0: Sí, los niños son muy inteligentes, creemos que porque
1: y sensibles.
0: Son sensibles, claro que te entienden y sienten desde dónde estás diciéndole las cosas.
1: Tenemos que cerrar, Pati, ya nos